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ese soy yo. Ya son las 7 de la noche, 26 minutos. En Olímpica, la emisora que se metió en Bogotá. Soy Sergio Soler, el Cacho Olímpica, su locutor de confianza. El menos belicoso, el más volátil, el menos mentiroso, pero el más amoroso. Y la emisora del primer lugar, Olímpica. ¡Ey, vecino! Salve especial para todos mis vecinos y mis vecinas de las 20 localidades de Bogotá. Ahora, si usted está en el extranjero, enséñele al españolete a que diga vecino, que es vecino. Al inglés, vecino, my vecino. Vecino, es una palabra muy coloquial colombiana, que así la persona no viva al lado de nosotros, le decimos vecino. Así que vecinos y vecinas, buenas noches. Que Dios me lo bendiga. Hoy es un día más para darle gracias a Dios porque estamos vivos, porque estamos con salud. Y por eso hay que definitivamente ser agradecido con la vida y con Papito Dios o con el ser supremo en el que usted crea, mi gente. Así que si usted quiere ser una persona, un ser de luz, usted debe ser solidario, usted debe ser muy amable, usted debe ser querendón, debe ser cariñoso y también coqueto. Y a ver, en Olímpica, la emisora que se metió en Bogotá, la emisora del primer lugar, queremos decirle a todos ustedes que estamos felices y contentos y muy, pero muy alegres, porque hoy ustedes y nosotros nos volvemos a encontrar en este dial, en los 105.9. Así que démosle gracias a Dios, démosle gracias a Papito Dios, pero también usted puede ir al banco de alimentos, puede ir al campín, puede venir acá a Olímpica Estéreo y dejar esa ayuda, esa colaboración, esa donación para que llegue al Chocó, al Valle del Cauca, al Eje Cafetero, a la parte del Tolima donde están los incendios forestales, y de esa manera poder apoyar, colaborar y ayudar a aquellos hermanos colombianos que hoy no la están pasando nada bien. Así que ustedes y nosotros de buen corazón vamos a apoyar a todos los departamentos que se han visto afectados por el terremoto, por los incendios forestales. Así que muchas gracias por acompañarnos con la emisora del primer lugar. Ya le voy diciendo cuál es el tema del día. Por ahora, me van a decir cómo está la movilidad. Si hay trancón, si no hay trancón, si toca coger por aquí, si toca coger por allá. 320-650-1059. Movilidad en Bogotá con la emisora del primer lugar, Olímpica.

0: 7:49 en Olímpica, la emisora que se metió en Bogotá, la emisora del primer lugar. Aquí estamos recepcionando todas sus notas de voz para ver cómo se está comportando la movilidad en Bogotá. Y mientras tanto le voy comentando a mis amigos olímpiconductores. Para mí
1: es inolvidable aquel sábado en la tarde.
0: Ay, cuando te vi, ay, Marilyn. Saludos especiales para todos mis amigos que a esta hora están conectados con Olímpica, la emisora que se metió en Bogotá, la emisora del primer lugar. Saludos especiales para Marilyn, saludos especiales para Edelmira, para Clarita, para Ismelda, absolutamente para todos los amigos que están conectados con la emisora del primer lugar, con Olímpica Estéreo. Si tiene alguna eventualidad en movilidad, hágamelo saber a través del 320-650-1059. Uy, por Dios, ¿qué pasó ahí, papá lindo? Suélteme la pared, ¿qué me dicen los oyentes?
2: Por favor, Olímpica, ayúdanos a difundir la noticia sobre el incendio forestal de La Vega, porfa. Se está incendiendo más, porfa, ayúdanos.
0: Estamos La Vega con una marca.
2: Estamos mirando, ese incendio está tremendo, porfa, ayúdanos. Por favor, Olímpica Estéreo, ayúdanos a difundir esta noticia.
0: Bueno, mi señora Olímpica, tranquila, porque así como le vamos a apoyar a usted con la noticia, estuvimos esta mañana y desde ayer apoyando a la gente de San Luis, y gracias a Dios, al eco que hizo Olímpica Estéreo, las autoridades, en especial la Policía Nacional y toda su Fuerza Aérea, ya están disponibles en esos sitios donde está golpeados por los incendios forestales. Así que, mi señora, mi señor, tranquila. Sin embargo, háganos saber cómo va la evolución del incendio, si ha menguado, si va creciendo, porque nosotros, gracias a Dios, somos un medio comunicación muy grande, que nos escuchan a nivel nacional, y también tenemos muchas conexiones a nivel nacional donde podemos apoyar y colaborar. Es más, ahorita mismo me voy a comunicar con Jeffer, quien es el director de Olímpica Estéreo Magdalena Medio, para que nos dé un reporte de cómo está la situación por ese lado, en el Magdalena Medio, en la zona de Villeta, La Vega, Guaduas, San Luis en Tolima, la gente de Quimbaya en la zona del Eje Cafetero. Así que hágame saber dónde quiere usted comunicarse, y nosotros muy amablemente lo estaremos tratando de lograr para que usted, mi señora, para que usted, mi señora, esté un poco más tranquilo con esta eventualidad que infortunadamente hoy golpea a nuestro querido país, Colombia. Pero gracias a Dios contamos con personas de buen corazón, los oyentes de Olímpica Estéreo, que hoy se han manifestado trayendo bastante ayuda, bastante apoyo, pañitos húmedos, frijol, garbanzo, arveja, lenteja, arroz, bienestarina, no, ¿cómo se llama eso? Avena, todo ese tipo de alimentos no perecederos. Así que muchas, pero muchas gracias, Bogotá. Los amo, los quiero, los respeto y los admiro desde Olímpica Estéreo.

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0: Saludo especial a esta hora de la noche, en la noche olímpica, para el mejor manager de todos, Dave Acosta, mi llave. Tiene un bigote algo peculiar y simpático, además es un querendón, es un coqueto de la vida, disfruta de la misma y vive muy pero muy feliz, y eso es gracias a que tiene a Dios en su corazón. Para mi compadre David Acosta, un saludo muy especial desde Olímpica Stereo, la emisora del primer lugar. ¡Óyelo, viejo Dave! Hoy en la noche olímpica, donde estaremos hablando de Tusa, quizá de cachos, quizá de encuentros amorosos, tenemos al mejor psicólogo en el género masculino. Porque aquí vienen psicólogas que son las mejores en el género femenino, papilito. Entonces, Esteban Olivares, un gran amigo de la casa. Bienvenido a Olímpica, papá lindo.
1: Cachita y a toda la familia Olímpica, muy buenas noches. Otra vez de vuelta por acá. Gracias por este espacio y aquí a compartir del conocimiento en parejas, que es lo que hoy nos trae, ¿no?
0: 13 años de experiencia, egresado de la Universidad Javeriana. ¿Y cómo entra usted al mundo de la psicología, papito lindo?
1: Curiosamente, el mundo de la psicología nunca me lo imaginé, solamente entré porque no me gustaban las matemáticas.
0: ¡Mierda!
1: Pero ya después de que empezamos a conocer la parte psicológica, la parte social, empiezo a conocer de que el componente familiar, pareja, hijos y demás, es el componente base de toda sociedad. Y cuando tú tienes la oportunidad de transformar, de aportar a la sociedad, a partir de la, en este caso, hablándolo hoy desde parejas, de la reconstrucción, del apoyo, de todo este tipo de casos, pues terminas aportando ese pequeño grano de arena, transformando relaciones, restaurando, dando esas pequeñas pautas, no para ser felices toda la vida, porque ser feliz no es algo que sea de todos los días, sino es algo que se construye. Recuerden que el amor no nace, el amor se hace.
0: ¿En serio, mi psicólogo, Coco?
1: Tal cual.
0: No le creo, eso le iba a preguntar. ¿Quién se enamora más rápido, mi doctor, los hombres o las mujeres?
1: Uy, qué buena pregunta. Yo pienso que, no, pero sabes que es complementario. Los hombres siempre estamos buscando esa necesidad de afecto, porque normalmente en casa somos como los protegidos, somos como que la mamá, y en las casas de pronto donde hay cultura machista, pues son como que, o sea, quiero lo mejor para mi hijo. Pero también cuando nos encontramos, en el caso de las mujeres, también son esas princesas de papá que buscan siempre ser cuidadas por sus padres. Entonces la figura masculina termina siendo muy representativa. Entonces a la final termina siendo un complemento, o sea, yo me enamoro a medida que la otra persona también me dé. Para un enamoramiento tiene que haber un ganar-ganar, un 50-50, porque tú puedes entregarla toda de inmediato, pero llega un punto donde si tú no recibes, paras. Entonces tiene que ser un 50-50, eso es un doble vía.
0: Doctor, desde la psicología del amor, ¿cuál es el mejor día para ir a motelear?
1: El mejor día para ir a motelear. Bueno, yo creo que es interesante pregunta, no, pero válida, o sea.
0: Mejor... Pero no se ponga rojo.
1: No, pero es un tema normal. Es que aparte la sexualidad en la pareja es importante.
0: ¿Está escuchando su esposa hasta ahora?
1: Todo el mundo escucha hasta ahora. Yo creo que no, aquí no escucha nadie en Olímpica. Más de un millón, creo que un millón de personas, algo más de un millón, creo que fue la
0: y última. Con su esposa vez. 1,000,001, pues ahí vamos.
1: Más de el tema de lo que es la parte de motelería, pienso que es cuando tú te pones de acuerdo con la persona. El momento que tú planeas tener un espacio en pareja privado.
0: O sea, ¿un polvo se planea, doctor?
1: Es que cuando tú sales de... Hay dos ocasiones. Una, cuando tú planeas y quieres estar a solas con esa persona y haces una cita, una noche de pareja, y dices, esta noche es para nosotros, tú lo puedes planear. Y planearlo termina siendo divertido. Algo muy diferente a que cuando de pronto tú te vas a bailar y simplemente te dejas llevar por los tragos, termina siendo a la final como una especie de espacio vacío. O sea, sí, terminas, vas al motel, tienes tus relaciones, pero se acabó y chao. Entonces, es mejor cuando tú lo haces desde la manera consciente, cuando tú lo preparas. Desafortunadamente pasa algo, Cachita, y en esto sí a veces se falla, fallamos, yo pienso que la mayoría de los hombres.
0: Falla usted, doctor.
1: Perdón, fallas tú, Cachita, fallas tú y el resto de los hombres, excepto yo. Pero se falla mucho porque hay momentos donde la relación se pierde ese encanto y simplemente se busca a la mujer para el acto sexual en el momento. O sea, se pierde el enamoramiento. Entonces la mujer cae y empieza a identificar que el esposo solamente la busca cuando quiere estar con ella. Entonces llegó y empezó a acariciarla y dice, ok, ya quiere estar conmigo. Pero se pierde el romanticismo. Entonces eso hace que también en la mujer llegue un punto donde la incomodidad, donde ya no se entrega desde el amor, sino porque toca. Y en una relación no se trata de entregarnos porque se toca, sino se trata de entregarnos desde el amor. Por eso hablamos de que el amor de que el amor prácticamente se hace, no nace. O sea, yo no amanezco de la noche a la mañana amando a alguien. A la final, el amor lo construyes día a día, lo construyes con tus detalles.
0: Así es, doctor.
1: O sea, cuando tú empiezas a construir eso, todos los días enamoras a tu esposa. Y no se trata simplemente de aprender a enamorar a tu pareja, a tu esposa, a tu novia. No se trata de enamorarlo simplemente con rosas, pero a veces el simple detalle, cuando tú aportas en casa, colaboras, estás con los niños también, esos son detalles que enamoran porque la esposa no se siente sola. En el caso de los hombres...
0: Pero, doctor, qué pena que le corte el viaje ahí, así como lo hacen en la NASA. El que yo dé plata en mi casa y colabore y pague servicios no me da derecho a que mi esposa me lo tenga que dar o mi novia.
1: No, total. Ojo, creo que cuando digo cuando el que aporta, no hablo del aporte del dinero.
0: Ah, o sea, okay.
1: Hablo del aporte de lo que tú haces también como pareja.
0: Ah, ok. Que usted de pronto se levanta temprano, ayuda a hacer el desayuno, claro, empaca maleta para los niños.
1: Es que el tema de pareja es un tema de dos. Lo que pasa es que a veces asumimos que la responsabilidad de la casa es de la mujer cuando no.
0: No.
1: Pero doctor, desafortunadamente pasa eso. Entonces, a veces existe la excusa machista. Es que yo vengo de trabajar, pero nos encontramos con mujeres que vienen de trabajar, claro, también, pero a veces dejamos y recargamos eso y nos olvidamos de ese espacio.
0: Ahora, doctor, usted me imagino que sea muy cómodo a trabajar, es decir, usted dice, hoy me pongo esta camisa, me pongo estos zapatos, cosa diferente ocurre con las mujeres, se lo digo porque tengo esposa, tengo madre, tengo hermana, y ellas se dan muy emperifolladas a trabajar con sus tacones, claro, muy bonitas, lindas ellas, pero es que ellas también, de una u otra forma, por ir tan bonitas, maltratan de una u otra forma su circulación en las piernitas, pero todo es por ir hermosas, ir bellas. Y qué mejor que cuando llegue una persona de estas a la casa, encuentre un respaldo como el que usted dice, ¿no, doctor?
1: Claro, y esta es la admiración mutua que debe haber en la pareja, Cacha. A veces, como hombres, tenemos esa necesidad de ser admirados. O sea, cuando nos dicen, oye, estás muy bello, estás guapo. Incluso creo que hasta el compadre Silvestre, la canción que él tiene con Karim León, él dice en la canción, y me parece muy chévere, y él dice que a mí me gusta que me digan cosas que me hacen grande, dice, yo no, o sea, no solamente quiero la parte del sexo, sino quiero que me digan cosas bonitas.
0: Era, claro.
1: Esa fue una canción espectacular que ellos dos sacaron. Y en el caso de la mujer pasa similar. Muchas veces perdemos ese encanto que tenemos de novios y nos acostumbramos a ver simplemente a la mujer y se nos olvida admirarla, reconocerla, decirle, oye, ¿sabes qué? Estás divina, hermosa, el coqueteo, el de pronto tocarla, la acariciar la cola, pero solamente...
0: ¿La qué?
1: La cola, cuando tú le tocas a la pareja, cuando la estás consintiendo... Y lo haces no solo para buscar un momento de sexo, sino simplemente desde el romanticismo estás construyendo relación. Pero cuando solamente lo haces porque necesitas el sexo, eso también destruye. Porque la mujer empieza a identificar que solo lo haces cuando pasa eso. Por eso cuando tú llegas con algo diferente y no es una fecha especial, ¿qué es lo primero que piensa la mujer? Este que sabe qué está haciendo. ¿Por qué llego con esto si nunca lo hace? Entonces, no, la relación se construye. Es una relación que se construye en doble vía, desde el respeto, la admiración y obviamente el enamoramiento constante.
0: Doctor, una cosa, yo admiro mucho a un señor que se llama Miguel Ángel Amarí Chacón. Lo conocí cuando yo tenía más o menos como unos 15, 16 años y él tenía un tablero en la casa donde antes de irse a trabajar, que sus hijas estaban dormiditas y sus hijos y su esposa, él ponía frases de motivación. Hoy es un día para despertar alegre, para despertar feliz, para comerse el mundo, no sé qué. Y él le empezó a meter eso en la cabeza a sus hijos y a sus hijas. Y son personas hoy en día muy empoderadas. Uno es cantante y compositor, la otra niña es casi una empresaria, la otra niña es socióloga o psicóloga, pero yo admiro mucho a ese señor por ese tipo de cosas, porque en el tiempo que lo hacía era un tiempo difícil para ellos, pero el señor no se dejaba menguar por la tristeza, por la negatividad, al contrario, siempre adelante, doctor.
1: Claro, es que mira, y esto que tú acabas de mencionar es tan importante en una pareja. Cuando en una pareja hay uno de los dos es el negativo a toda hora, termina siendo una carga para el otro.
0: Claro, uno se
1: cansa, por más,
0: doctor,
1: que tú quieras, tú lo acabas de decir, uno se cansa y venga, pero por más que tú quieras salir, entonces, pero cuando hay dos, no se trata, por eso te decía, no se trata que todo esté perfecto, porque nada va a ser perfecto, no, para siempre. Sí. Pero cuando tú tienes ese brazo, ese apoyo constante y estás, venga, vamos a salir adelante, venga que lo vamos a luchar, tranquilo que hay esperanza, eso es mutuo, porque eso te ayuda. Y no importa el problema que tú tengas afuera, sales motivado porque hay alguien con el que te vas a encontrar en la noche y decir, oiga, logramos aunque sea algo pequeño. Entonces, la motivación, la admiración y el enamoramiento, porque eso hablamos desde el enamoramiento de parejas, tiene que ser diario, constante. Cuando tú la llamas a tu pareja y le dices, ¿sabes qué? Te amo, te extraño, es que me encantas tanto. Esas palabras las va a recibir de ti, pero cuando no las recibe de ti, Recuerda que hay más hombres afuera.
0: Claro, papá.
1: Entonces son huecos que no podemos dejar. No podemos dejar esos huecos, esos vacíos, porque alguien los va a venir a llenar. Y la responsabilidad no va a ser de la otra persona. La responsabilidad va a ser mía por no aprender a cuidar eso que en ese momento Dios me dio.
0: Por eso es que usted debe cuidar lo que tiene, porque hay amistades peligrosas. Totalmente. Hay gente que... Así, bueno, usted dirá, ay no, pero es que el cacha es cabezón, cachetón, orejón, narizón. Pero uno tiene su pila ahí, su encanto, papá lindo.
1: Es que a uno no lo miran por el físico, ¿sabes? Uno termina mirando no lo que eres por fuera, sino lo que eres por dentro. O sea, porque es que eso es lo que a la final termina enamorando. Tú puedes tener, eso es como en las mujeres, y yo en algún momento lo compartía con algunos compañeros. Tú puedes encontrarte la mujer más hermosa, pero eso a la final, eso de afuera se va a envejecer. Lo que hay es por dentro. ¿Qué mujer te estás encontrando? ¿Qué hombre te estás encontrando? El que te apoya, el que te cuida, el que tiene proyectos contigo para adelante, el que cuando estás mal te dice, vamos, que podemos salir adelante.
0: Claro,
1: y no el que te está quejando, y no el que se esté arreglando, porque también la vanidad en exceso también es mala. O sea, todo es malo en exceso, ¿no? Entonces todo es un nivel en el cual, pero vuelvo e insisto, tiene que ser un 50-50. Entonces, en esa pregunta que me haces al principio, ¿cuándo es el mejor día para motelear? El día que tú lo escojas con tu pareja y no que lo tengas que iniciar a punta de un trago.
0: Ah, bueno, pero hay mucha gente que... ¿Cómo le digo ahí a usted, doctor? ¿Que sí o que no?
1: Que tú compartas un trago, que tomes un vino, lo que tú quieras, pero lo haces consciente sabiendo que tienes un día planeado con esa persona, está bien. Pero si tú vas a llegar allá borracho a la final, si tú vas a llegar allá borracho, vas a llegar vuelto nada, o sea, realmente no le vas a entregar nada a tu pareja. Por eso aprenderlo, la sexualidad se construye desde el consciente. No es del inconsciente, no es de que tú tengas que tomarte el famoso embellecedor, como dicen por ahí, para estar con tu pareja, no, sino que lo puedas hacer desde esa parte, desde el amor bonito, el amor donde tú admiras, del amor donde tú puedes convertir tu casa en ese espacio agradable y no que tú tengas que huir de tu casa todo el tiempo trabajando porque qué mamera llegar allá, ¿no?
0: Listo, doctor, entonces ya sabe, el tema para hoy es desde acá, desde Olímpica, ¿cuál es el mejor día para ir a motelear? Pero usted, ¿qué pregunta tiene para ellos también?
1: ¿Cómo construyes un día en pareja? ¿O has construido un día? ¿Sabes? La pregunta para los oyentes sería más bien, ¿has construido un día en pareja? ¿Lo has planeado?
0: No, yo creo que la gente no planea eso, doctor.
1: Miremos a ver qué nos dicen.
0: Bueno, vamos a ver, doctor. Doctor, muchas gracias por acompañarnos. Usted y sus 13 años de experiencia. A la gente que hoy está escuchando Olímpica, hágale preguntas al doctor. Doctor, venga, si yo voy a motelear, es bueno que yo dé el primer paso. Espero que lo haga mi novia, mi esposa, mi novia o la... Bueno, lo que usted tenga, papito lindo. Usted verá para dónde va, para dónde coge, con quién se abre, con quién no. Con quién usted puede experimentar nuevas cosas y con quién no. Muchas gracias al doctor, aquí lo tenemos. Así que hágale preguntas al doctor a través del 320-650-1059 con Olímpica, la emisora que se metió en Bogotá. La noche apenas comienza y le pertenece a Olímpica Estéreo.
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0: ¿Para quién?
1: Para el doctor Julio César Betancourt.
0: Para el doctor Esteban Olivares y su papá, allá en Bogotá. 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Ay, a mí no me importa, mi amor, que ya tengas novio. Llámese como se llame. ¿Cómo se llama el de ahora? Andrés, no te creo. ¿En serio? No. ¿Se llama Andrés así, verdad? No, no te creo, no te creo. Bueno, no importa. Igual a mí no me olvidas, mi amor. Pracatapapan, parram, papapapan.
2: Daniela Isabel y María Luisa Burra.
0: 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Me envía notica de voz y mi compañero Mojica le enviará invitaciones para que usted disfrute de una zona muy, pero muy especial. 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
3: Quería borrar toditos los recuerdos.
0: ¿Pero qué pasó, viejo Beto?
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0: ¿Y se vuelve?
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0: ¿Y la viste o no la viste?

0: mí o agradarme, como quiera. Doctor, nuevamente bienvenido a Olímpica, la emisora que se metió en Bogotá. Tenemos nota de voz de oyentes de la emisora, por favor, escuche muy atentamente y le damos solución a esa pregunta de nuestro oyente o nuestra oyente. Adelante, Bombón.
1: El tema del día de hoy es, ¿cuándo es el día para ir a motelear?
0: Sí, ¿cuándo? A ver. ¿Cuál es el día para ir a motelear, amor? ¿No me dijo nunca nada? A ver.
2: Yo, escuchando Olímpica Estéreo, escuchando Olímpica Estéreo y la noche olímpica, cachita, cachita. Sí, tiene mucha razón el doctor. El que no cuida lo que usted, el que no cuida lo que tiene, se lo pierde. Por eso la canción que te decía, la canción de los hermanos Rosario, no es cita de caja, cachita, no sé, tan duro, mi amor, que usted tiene lo suyo, que tiene lo suyo.
0: Ya para que me conociera.
2: Que me gustaría preguntarle, ¿cómo cultivar la fantasía? Cosas así como eso. Después de muchos años de matrimonio, los hijos y eso, ya cuando se vuelve todo monótono y aburrido.
3: ¿Cómo así, perrito?
0: ¿Cómo así, perrito? Explícale ahí a la señora, a mi doctor.
4: ¿Cómo cultivar la fantasía? Ya la empieza a cultivar con cachita. Ahí lo dice, sí, que sí. Cachita, que tiene lo suyo y cachita. O sea, yo creo que ya estás ya haciendo fantasía con cachita. Ay, no. Cultivar la fantasía en pareja es algo importante. Y es que la fantasía es la parte de la imaginación. Y la imaginación no es irse a los... No es irse, y aquí es bueno hacer una aclaración. No es irse a los extremos, no es irse a lo incómodo, sino es aprender a volver a jugar. O sea, los niños, ¿por qué nunca se aburren? Porque los niños todo el tiempo andan inventando juegos nuevos. Tú no ves a un niño jugando lo mismo una y otra vez que el carrito. No, todo el tiempo está construyendo. Entonces, cuando tú aprendes a construir de manera continua, pues la fantasía a la final, tú vuelves la relación monotonía, porque no hay esa fantasía de construir de, oiga, el abrazo, el mensaje calientico por allá, no sé, por WhatsApp, diciéndole, mi amor, me haces mucha falta, es que deseo esto de ti. O sea, ese tipo de cosas, que no se vuelva una monotonía. Coge una pareja y vuélvela lo mismo durante 5 años y ya está aburrida. ¿Qué es lo que pasa normalmente? Porque muchas veces la falta de fantasía, la falta de creatividad en la pareja, mata más relaciones que las mismas infidelidades. Haz la cuenta, ¿qué pasa con la infidelidad? La infidelidad no es porque tú te enamoraste de X o Y persona porque te hizo o no te hizo, sino porque la persona empezó a hablarte, empezó a hacer cosas diferentes, y no hablo desde la parte de la sexualidad, sino la admiración, todo lo que pronto en casa no recibiste. Muchas veces nosotros nos acostumbramos al hola amor, chao amor, y de vez en cuando nos encontramos para la parte sexual y ya.
0: Dios te bendiga.
4: Y eso se volvió sexualidad. Entonces, hay asesinos que matan la fantasía. Y a ver, uno de los asesinos principales, podemos hablar que en este caso, muchas veces no es la cabeza, es la cama, es el televisor, es el celular. Cuando tú te acuestas todo el tiempo al lado de tu pareja y estás pegado al celular, o cada uno, o el uno en la sala y el otro en la alcoba viendo televisión, pues son cosas que empiezan a matar, porque empiezan a apagar ese fuego con el que, ¿qué hacías tú? Y aquí es una pregunta de pronto para los oyentes. ¿Qué hacías tú cuando eras pareja, cuando eras novio, cuando estabas empezando esa relación? Pues había adrenalina, había salir a comer, el salir a cine, y decía la oyente, es que los niños, ¿cómo empiezas a planear también? Porque es que los hijos no pueden volverse una dificultad en la pareja. Los hijos son una bendición en la pareja, no pueden volverse una incomodidad. Y eso es cuestión de planear. ¿Cómo nos acostamos y nos quedamos en la casa? Quizás nos tomamos ahí en la sala un vino mientras que escuchamos música los dos. ¿Cómo volvemos agradable ese espacio en pareja? Porque a veces decimos, es que no tenemos plata para salir. Pero al final tú eres el que construye. ¿Cómo cocinas con tu pareja? ¿Cómo te haces espacio para generar cosas nuevas? Entonces, a la final, lo que apaga la fantasía es la falta de romance, el de pronto, hola amor, ¿qué amor? No, y ¿sabes qué? Es que estás muy buena, hoy estás muy bueno. Cosas cuando tú empiezas a generar esa picardía, no solamente despiertas esa necesidad, sino también despiertas esa admiración de cualquiera de los dos que dice, yo quiero más de esto. Entonces ahí es donde se vuelve una corresponsabilidad. Ah, ¿tú me das? Venga, yo también sigo en el juego. Pero el coqueteo tiene que ser de parte y parte. Porque cuando solamente lo hace uno, y esto es importante que las parejas lo tengan en cuenta, no bloqueen a sus parejas, llámese esposo o esposa, cuando propongan algo nuevo. Porque a veces pasa que, uy, estás como buena y deberíamos de acostarnos a hacer yo no sé qué. Y le dice, ¿usted qué está viendo? ¿Qué está pasando? O sea, y bloqueas esas ganas de pronto de generar algo nuevo en tu pareja. Entonces la pareja lo que hace es que se va al silencio de la muerte. Dice, mejor yo no digo nada para no pelear.
0: Doctor, hay una pregunta que me surge en este momento que me preguntan aquí en la pantalla del WhatsApp de Olímpica, y es, ¿por qué las personas que tienen entre 40, 45 y 50 años se enamoran más rápido de las niñas de 20, 25 y de pronto hasta 30 años, doctor. ¿Hay alguna explicación o es simplemente química, gusto, no encuentra lo que le... Bueno, en fin, no sé. ¿Qué pasa ahí, doctor?
4: Mira que tú lo acabas de plantear y es algo... Era lo que estamos hablando ahorita, o sea... Esa diferencia de edad, vamos a hablar de los 20, entre los 40 y los 20, vamos a hacer
0: 40 y 20.
4: ¿Qué viene con estas chicas de 20? Pues las chicas de 20 son como esos niños que quieren jugar, experimentar, hacer, o sea, no están apagadas porque hasta ahora están empezando, y hablo de chicas y chicos, ¿no? Porque esto es de doble vía, están experimentando su juventud, entonces quieren llevar a su pareja, que es dos veces o tres veces mayor que ella, a hacer cosas raras, a salir, venga, vamos a películas, venga, empezamos a generar cosas nuevas. El de 40 muchas veces dejó que la monotonía entrara en su vida. Entonces no creo nada nuevo. Entonces, ¿qué pasa? Cuando llega, vamos a darle un nombre para identificarlo, cuando llega esa inyección de vida, pues el de 40 se siente joven o la de 40 se siente joven, y entonces empieza a mirar en el de 20 o en la de 20, empieza a mirar esa oportunidad, uff, venga, me despierto, porque el que estaba en casa, llámese él o llámese ella, la dejó morir. Simplemente empezaron a enterrarse solo los dos.
0: Doctor, notica de voz aquí a través de Olímpica, la emisora que se mete en Bogotá. Vamos a ver qué nos preguntan los oyentes de Ojo Olímpica.
5: Cachita, muy buenas noches. Buenas noches. ¿Cómo le va?
6: La fantasía.
5: La motelidad más rica es el día martes.
6: No es irse y aquí.
5: Muy delicioso. Una aclaración.
0: Este como que es bandido, doctor, ¿sabe? Este tiene su
4: hijo lo hizo con ese morbo.
0: Claro, él dijo...
4: ¡Es el martes!
0: Que me está escuchando la novia, hombre, por Dios, carajo, bendito sea.
4: Porque mira que muchas veces, y él decía de pronto un martes, vamos a llevarlo esto al día de la semana. ¿Cuál es el día más picante entre la semana? Que usted dice, uy, este día es el de desordenarnos.
0: No, doctor, la verdad yo no... ¿Cuál?
4: Miguel dice, ¿cuándo? ¿El viernes?
0: Mojica, ¿no? Dijo el viernes.
4: Mojica dijo allá el viernes.
0: Perverso, mi niño.
3: ¿Cómo así, perrito?
0: Entonces, mira, ¿no puedo motelear?
4: Todo mundo espera que llegue el viernes o el sábado para hacer un plan. Es que el día, el espacio de motelear, de compartir en la intimidad, no puede limitarse a un fin de semana. Todos los días tienen que ser la oportunidad para que tú compartas con tu pareja, para que seas pareja. Y ser pareja no es, venga, aquí también empezamos a separar las cosas. Ser pareja no es, yo ya ayudé a listar el mercado, ya guardé los niños. Eso no es ser pareja, eso es ser padre o ser esposo.
0: Claro.
4: Ser pareja es lo que yo tengo que entregar como hombre y lo que tú tienes que entregar como mujer. Entonces, ser pareja es, venga yo, o sea, ejemplo, el hombre como, no sé, decía alguien por ahí... Cuando el hombre utiliza esa fuerza para abrazar a su esposa, a su mujer, a su novia, no sé, y la abraza y la acaricia, pues la mujer se siente protegida. Cuando la mujer le desfila de pronto con ese, no sé, con esa ropa interior bonita, con el, no sé, con transparente. O sea, cada uno empieza a crear, aquí se cacha haciendo la seña, cada uno empieza a crear ese imaginario y empieza a utilizar eso que llamamos fantasía. O sea, estamos haciendo cosas diferentes. Entonces, pero eso no tengo yo que esperar a que sea el viernes. Muchas veces el despertar o el deseo sexual puede ser en cualquier momento. Incluso, normalmente se sugiere y sería agradable que una pareja pudiera tener hasta 3-4 veces relaciones sexuales en la semana. O sea, tú no puedes dejar de ser novio porque eres papá. Tú no puedes dejar de ser novio porque te volviste trabajador. Porque a veces también la excusa es que estoy cansado porque llegué a trabajar. Y entonces, ¿qué pasa? Cuando tú dejas esos huecos, que era lo que hablábamos en el primer espacio, pues es donde empieza el otro o la otra a meterse, porque sí empieza a valorar lo que tú no estás valorando.
0: No, y tiene usted algo muy de cierto en la conversación, doctor, y es que en la empresa donde está su esposo o su esposa, su novio, también está él o ella que dice, oye, ¿cómo están de bonitos los zapatos? ¿Están limpios? ¿Están bonitos? No, oiga, esto nunca se dan cuenta ahí en la casa. Pero bueno, doctor, aquí seguimos entregando más respuestas a nombre de Olímpica, la emisora que se metió en Bogotá, la emisora del primer lugar. Saludamos a doña Dilia Capera. Fíeme la rienda, doña Dilia, en Olímpica, la emisora que se metió en Bogotá, 8:49. Ya seguimos con más y mejor programación y preguntas a través de la emisora del primer lugar. Hoy la noche nos pertenece porque la noche es de Olímpica.

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0: ¿Te gusta esa canción, doctor? Oh. Viene la parte más emblemática, la parte más...
3: Sí, la, la, la.
0: Oiga, oiga, oiga, oiga. ¿Eh?
3: Oiga, esa es nueva, ¿no?
0: ¿Esa, la has escuchado, doctor?
3: No, no, no, nueva, no.
0: Doctor, ¿qué pasa con esas personas que son tan cuenteras? Que vamos allí, que no va a pasar nada. Acompáñame, tranquila, si no quieres no pasa nada. Pero eso lleva a otra cosa y otra cosa, y después vamos a otra cosa.
3: Yo pienso que muchas veces se identifican las inseguridades. Y la persona sabe a quién le echa el cuento. Y ahí es donde yo tengo que aprender también a tener ese amor propio, ¿no? Hasta qué punto, y por eso hablábamos del tema de la construcción de esos momentos, de si hablando del tema de que cuándo es el día mejor para motelear, si lo tuyo es simplemente una emoción, o sea, es desde el momento, te va a pesar en la razón, porque la razón te va a pasar cuenta de cobro, la razón te va a decir, uy, pucha, otra vez la embarré, oiga, yo no debía haberlo hecho, oiga, ¿por qué lo hice? Porque muchas veces nos dejamos llevar desde la emoción y no pensamos con la razón. Entonces, esas famosas infidelidades de momentos, esas famosas infidelidades de pequeños raticos, terminan pasando cuentas de cobro. Cuentas de cobro no solamente en la persona con la que estuviste, sino también afectando relaciones, dañando matrimonios, que a la final es donde... aprendo a controlar mi emoción y pienso con la razón, pero a veces es más fácil callar y buscar por fuera que hablar por dentro y salir los dos a caminar, como dicen por ahí.
0: Bueno, ahorita vamos a caminar los dos, doctor. Notica de voz al 3650-1059, para que dicen los oyentes de Olímpica Estéreo, la emisora que se metió en Bogotá. Olímpica.
4: Buenas noches, Olímpica Estéreo, la mejor. A mí me gusta motelear cada 3 días.
0: Uy, tiene plata.
3: Tiene plata.
0: Hijo. Tiene plata, papi, porque... usted que conoce de centros de auspicio del amor, ¿cuánto es la mínima, Miguel? No, ¿cómo así, perrito? ¿Usted no sabe cuánto vale una invitación a motelear, perrito?
4: ¿Cómo así, perrito?
0: ¿Cómo así, perrito? ¿Usted no sabe cuánto vale una motelía? Yo creo que van desde qué, de los 50, 60.
3: A ver, dijo, venga, nos apoyamos en la famosa IA.
0: Nos apoyamos.
3: Nos toca apoyar en la IA. Ustedes son los expertos acá y no saben, estamos grabando esta información.
0: Es que venga, nos apoyamos, dice el doctor esa abeja, güey, madre.
4: ¿Cómo así, perrito?
0: ¿Cómo así, perrito, que usted le va a preguntar? Eso usted se lo sabe. No, mi doctor, párenlo, las tenemos notica de voz que dice el oyente de Olímpica Estéreo.
5: Buenas noches, bendiciones, muchas bendiciones. Amén. Olímpica Estéreo.
0: Se metió.
5: ¡Límpica!
0: Ah, pensé que se ha desmayado.
5: Botella.
0: Ah, no, ese estaba, era coquetoso. Estamos conectados a través de Olímpica Estéreo. Venga para acá, mi señor. Ay, nos colgó. ¿Era por la 2? ¿Era por la 2? Bueno, vamos a decir, reconectamos ahí a la señora o al señor con Olímpica, la emisora que se metió en Bogotá. Bueno, doctor, bueno, pero cuando usted no tiene compromiso, pero de pronto... usted está en la universidad, en un trabajo, no con una compañera de trabajo, digamos que de otra parte. También es bueno proporcionar amor en ese tipo de cosas. Eso incentiva para que a usted lo quieran más, para que lo extrañen más, ¿no?
3: ¿Cómo así? Déjeme la suave.
0: Párele bolas. Cuando usted invita a esa novia sin tener esposa, vamos, mi amor, allí, no sé qué tal cosa, pim, pam. Usted como es un caballero, si la persona vive en Chía, pues usted busca el motel más cercano a Chía, porque usted no quiere que ella pues se desplace tanto tiempo solita hacia algo. Ah, en Chía vive la de él.
3: Pero no ponga ejemplos de acá.
0: No, bueno, listo. Entonces, no, es que no me acordaba que... te va a matar el papá de Gabriela, viejo Miguel. Bueno, digamos que vive en Tuna. Ajá. En Tuna, vive en Tuna la muchacha. Entonces, pues usted busca un lugar más cercano a Tuna. Usted dice, no, pues aquí por la 170, alguna vaina así. Y usted se hace extrañar. Pero ¿cómo hace una persona para hacerse extrañar? No solamente desde el tipo afectivo sexual, sino desde el tipo de compartir.
3: Es que, volvemos a lo... o sea, mira que lo uno conecta con lo otro. Hablamos del tema de la imaginación. ¿Cómo constantemente... nosotros creamos cosas nuevas? Cuando tú sabes que vas a salir con alguien, por ejemplo, a bailar, y vamos siempre a lo mismo, y ya sabemos, vamos, bailamos de 7 a 12, y a las 12 nos vamos a motelear, y hasta luego vuelve y se levanta, pues ya la próxima, cuando le digan vamos a salir, usted dice, ah, otra vez a lo mismo, qué mamera. Entonces, en la creatividad, en el inventar planes nuevos, en el empezar a crear espacios donde tú estás con esa persona, pero vuelvo y te digo, los construyes. Tú puedes arrancar proponiéndolos, y no es malo que ni que la mujer ni que el hombre los propongan, que era lo que hablábamos ahorita, pero tienes que proponerlos y tienes que hacer algo diferente. Cosas para hacer en pareja hay muchísimas, y me encanta lo que tú decías, no todo se basa en la sexualidad.
0: No, es que
3: todo se basa en el solo hecho, mira, el solo hecho que tú salgas a un parque y simplemente te lleves un pequeño mantel y te compres una botella de vino, que hasta ahorita, mira, un plan barato, vamos a hacer un plan barato, vámonos para el parque, botella de vino en el de uno, que son buenas, 20, 25 mil pesos, compras unos quesos, 50 mil pesos, tienes un picnic por la tarde único, espectacular, mirando la tarde, y la puedes pasar muy bien, y son momentos románticos, momentos que unen, y que compartieron en pareja, y que son inolvidables. ¿Cuánto te gastas tú simplemente con irte a bailar y te gastas 200 mil y por la noche, no sé, aquí el amigo fue el que nos dijo que valía, ¿cuánto era? ¿Que 50 mil, 60 mil?
0: Mojica fue el que dijo, doctor, Mojica.
3: Mojica por allá nos dice todo eso. Te gastaste 500 mil y simplemente fue un rato. Entonces aquí es donde tú
0: decides... No, y por un beso, doctor, no.
3: Es donde tú decides que quieres tener, una relación de un rato o una relación para siempre.
0: Doctor, tenemos oyentes a través de la Olimpilínea. Señorita, señorito, buenas noches, ¿con quién hablo?
1: Buenas noches, a las consara Gabriela Chavarro Hernández.
0: Señorita Sara Gabriela, muchas gracias, muy amable por comunicarse con Olímpica, la emisora del primer lugar. ¿Qué historia tienes para nosotros, mi amor lindo?
1: Pues que quiero dedicarle una canción a un amor casi que prohibido, se podría decir.
0: ¿Y por qué está prohibido ese amor?
1: Porque pues se podría decir que es como inalcanzable, es un muchacho que como todo raro, se podría decir.
0: ¿Pero raro porque tiene esposa o raro porque tiene novio?
1: No, raro porque él es una persona muy seria, no le gusta tener casi relaciones, pero pues aún así lo quiero mucho.
0: Ah, ok.
3: ¿Qué quieres de él? ¿Qué es lo que te llama la... O sea, si es tan prohibido, hola, ¿cómo estás? Buenas noches. Si es tan prohibido y si es tan serio y casi no tiene relaciones, entonces la pregunta es, ¿qué te llama la atención de él?
0: ¿Eso, la seriedad?
1: La manera de ser, porque la manera de ser de él es muy bonita, es muy amable, es muy gentil, pero a la vez es muy serio.
3: ¿Y por qué se hace imposible alcanzarlo?
0: ¿Se desmayó?
1: Porque pues es un muchacho que... No, acá estoy. Sí. Que la pasa con los amigos, en su universidad, en sus temas así, entonces...
3: Pero mira que a la final no es imposible alcanzarlo, sino también es como tú puedes empezar a generar espacios para ser parte de su vida. Cómo te empiezas a vincular con esos espacios que él tiene, cómo te empiezas de pronto, y era lo que hablábamos ahorita hace un momento, cómo empiezas a crear desde esa imaginación esos espacios donde ven yo te acompaño, donde ven compartimos, y si conoce los gustos de él, empezar a sorprender, porque es una forma de conquistar, y veo que estás en el plan de conquista.
1: Sí, exactamente.
3: Entonces mira que ahí puedes empezar a crear, a escucharlo, empezar a mirar otros espacios donde tú puedes generar esa picardía, decir, bueno, y si nos vamos con tus amigos y después de irnos con tus amigos compartimos un rato los dos solos. O sea, hay muchas maneras y hay que entender que, mira, los hombres funcionamos mucho desde la admiración. Así como las mujeres funcionan desde el romanticismo, desde las palabras bonitas, a los hombres funcionamos mucho, nosotros funcionamos mucho desde la admiración. ¿Qué le puedes admirar? ¿Cómo lo puedes aprender a reconocer? ¿Cómo puedes generar esos espacios? Yo pienso que no hay amores imposibles, sino falta de imaginación.
1: Bueno, en eso sí estoy de acuerdo, porque ahí sí es falta mía, porque yo casi no le hablo. La última vez que nos encontramos fue en un parque y hablamos bien y todo, pero después fuimos con la familia a almorzar y como que eso chocó, porque no se lleva casi bien con la familia. Entonces empezamos a chocar mucho.
3: Pero mira que muchas veces, y pasan las relaciones cuando uno está construyendo o está queriendo, el solo hecho de que haya salido con la familia, pienso que él ya te está abriendo un espacio.
0: Claro.
3: O sea, que te lleve con la familia es porque quizás está buscando algo más serio, pero también es entender que tú también tienes que buscar esos espacios. Entonces, si bien tú puedes terminar siendo a la final un conector para la familia, por ejemplo, oye, ¿por qué no le llevamos esto a tu mamá y a tu papá? Llevémosles, pasemos la tarde y llevémosles algo de comer. Es empezar a generar esos vínculos, o sea, es aprender a leer bien a la otra persona. Cuando tú estás conquistando a alguien, más allá de simplemente llevarle flores, chocolates y sin saber por qué, es empezar a conectar y a escucharlo, qué quiere él o qué está demandando, en lo cual tú puedes ser partícipe y apoyarlo.
1: Ah, sí, yo te entiendo, más o menos así, somos como los conectores de nuestras familias, nos entendemos y todo. En ese sentido, en el sentido de la familia, nos entendemos, porque yo comprendo mucho la familia de él y él mucho a la mía.
3: Ah, entonces mira que a la final no está siendo un amor tan imposible, Sí, no, definitivamente es empezar a generar esa creatividad. ¿Qué espacios puedes generar para empezar a vincular? Y por qué no, el día de mañana, en vez de hablar de un amor imposible, decir un amor que alcanzado.
1: Sí, tienes razón. Y también me gustaría dedicarle una canción.
0: ¿Cuál? Se desmayó otra vez.
3: Se desmayó.
1: No, acá estoy.
0: Ay, ¿cuál canción quieres, mi amor?
1: Señor Prohibido, de Arely Sena.
0: Ay, vea qué bien, mi corazón lindo. Muchas gracias por hacernos partícipes de tu historia y ojalá que los consejos del doctor Olivares le sirvan mucho para que usted los ponga en función de tratar de conquistar aquel amor, entre comillas, impossible. Es decir, imposible, mi amor, ¿vale?
1: Y también puedo decirle algo a él mediante este medio.
0: Amor, dígale lo que quiera.
1: Pues que lo quiero y que lo amo mucho a pesar de que él sea así. Y sobre cualquier adversidad, mi sentimiento sigue intacto hacia él.
0: Uy.
3: Eso es con dedicatoria y todo ello. Eso empieza a pasar de las palabras a los hechos.
0: Bueno, muchas gracias por estar conectada con Olímpica. Ya le pongo su canción. Y Olímpica Estéreo.
1: Metió.
0: Eso, muy bien, mi amor lindo, Olímpica.

0: Padilla, él. Doctor, ¿qué tal esta canción para Encuentros Amorosos? La Gata Bajo la Lluvia.
1: A ver, escuchemos.
0: Escúchela ahí. Y ahí usted le dice, hola, mi amor, ¿cómo estás? Buenas tardes, quiero estar contigo de la mejor manera, mi vida, para que tú y yo disfrutemos de un encuentro más que sensual y sexual, un encuentro de tu mirada con la mía, de tu sonrisa y la mía, de tus olores y mis olores. Porque eso hay que enamorarse también, doctor, ¿sí o no?
1: Claro, todo, es que todo es válido. Mira que una caminata bajo la lluvia es bonito. O sea, por eso digo que todo es imaginación, ¿sale? Una caminata bajo la lluvia, llegue a la casa, todo mojado, llegue con su pareja, ¿sabes qué? Metámonos a bañar. Eso empieza a conectar. Es que para conectar hay muchas formas de hacerlo, Cacha. Lo que pasa es que nos falta esa iniciativa. ¿Y qué pasa? Por más que tú trates de buscar, por fuera, vas a repetir el mismo ciclo una y otra vez, porque a la final no es la persona con la que estés afuera. Eres tú el que tiene que empezar a generar. Porque puedes buscar otra persona afuera y vuelves y arrancas con lo mismo y te va a durar la emoción. Solamente son emociones. Aprende a invertirle a la persona con la que tienes. Aprende a entregarlo todo. Aprende a empezar a crear.
0: Doctor, una pregunta. ¿Cómo logramos entender a aquellas personas que son felices con su soledad? Pero ojo, soledad en casa, pero son felices con quien comparten durante el día o durante esas escapaditas o durante esos encuentros amorosos.
1: Claro, la soledad es válida y la soledad es buena. O sea, la soledad es válida y aprendernos a amar es bueno. Pero ¿qué es lo que pasa? Cuando tú vas a esos famosos encuentros amorosos, hay vacíos. O sea, tú no te acuestas con 3, 4, 5 porque, es que es mi placer y para de contar porque prefiero estar solo. No.
0: Detrás
1: siempre termina habiendo un miedo. Siempre termina habiendo un miedo de que me van a herir, me van a lastimar, o ya lo hicieron, y prefiero estar solo y entonces prefiero desahogarme, prefiero coger a otros por juego, y nunca termina nada serio. ¿Qué es lo que pasa? Que volvemos a lo mismo. En el momento, según la edad en la que tú estés, es la emoción, pero cuando los años pasen, esa emoción de lo que tú no hiciste te va a empezar a entrar con la razón. Oiga, yo quiero darme una oportunidad. Qué rico es envejecer al lado de alguien, qué rico es compartir. A mí me encanta una película que hizo Robin Williams, que era cuando él era, se llamaba El Hombre Bicentenario, no sé si la
0: recuerdas. Uy, sí, con Galatea, papi.
1: Exacto.
0: Galatea, me encanta esa película, viejo.
1: Tú eres toda una biblia, Cacha, eres toda una biblia, sabes, música, sabes todo, o sea, hágame el favor. Entonces, mira que él era un robot, pero empezó a ver la emoción, empezó a ver el sentimiento, y él quiso enamorarse, y él quería volverse humano para tener y sentir, más que vivir la emoción, era sentir. Y tanto se volvió humano y logró la aprobación humana que él dijo, yo quiero envejecer al lado de ella. Y él termina convirtiendo humano para morir al lado de su amor. Entonces, es eso, porque al final la vida tiene que tener un propósito. La vida tiene que tener no simplemente, la vida no es solo sexo, la vida no es solamente dinero, sino la vida es poder amar en las buenas y en las malas a la persona con la que estás de acuerdo a vivir. Pero esto es una construcción 50-50.
0: ¿Y esta canción, doctor, por ejemplo? Doctor, eso llega a mi corazón. Yo he sido un perverso con el amor. Me acuesto aquí, me acuesto allá. No encuentro un horizonte. Creo que mi felicidad está en estar con una y con otra, o con uno y con otro. Pero al hacer eso, daño otros corazones, doctor. Quizás esta sea la última vez que yo vuelva a hacer eso, porque quiero enamorarme, doctor. ¿Cómo hace uno para dejar de ser tan bandido y lograr dejar conquistar su corazón y conquistar el corazón y la mente de aquella persona, de aquel ser humano tan lindo que merece su amor y que usted lo merece a él también?
1: Oiga, me sentí en radionovela. Muy bueno. Oye, de verdad, Cacha, qué bueno eres. Aprender, tú lo expresabas ahorita, el tema de los miedos. Esos miedos en los cuales yo digo, no quiero porque me da, y cómo dejo de ser tan, no sé, vamos a llamarlo como lo dicen realmente, cómo dejo de ser tan perro, cómo dejo de no querer tantas mujeres, no, a la final es cómo te aprendes a mirar a ti por dentro primero, para examinar qué es lo que está pasando y qué es lo que te está llevando a tener que conseguir tantas o tantos, porque eso es en donde ya pasa en cualquiera de los dos géneros. ¿Cómo te examinas qué estás buscando llenar? Porque al final, cuando tú estás con muchos o con muchas, estás queriendo llenar un vacío, estás queriendo satisfacer algo que de pronto no recibiste de niño: el amor, el afecto de papá, el afecto de mamá, esa admiración, que era lo que hablábamos, y que por ahí había un oyente que quería preguntar un poco el tema. Tú lo terminas es mirando, ¿qué es eso lo que yo quiero? O sea, ¿por qué no tengo ese propósito de vida, sino simplemente es una emoción? Entonces, cuando tú aprendes a mirar eso, a la final terminas generando una reflexión, y es, no se trata de la cantidad, se trata de la calidad.
0: Y qué bueno es cuando usted dice lo siguiente, por ejemplo. Escucha, yo me amo, me amo. Ojo, me amo, me amo. Primero hay que amar. Oye, escucha, yo te amo, te amo. Saludo para aquellas parejas que se aman incondicionalmente y que aún teniendo otra persona se siguen amando. Qué bonito es el amor cuando se comparte. ¿Es bueno compartir el corazón con dos mujeres o es bueno compartir el corazón con dos hombres?
1: No, nunca va a ser posible. Empezando, ni siquiera es bueno, no, ni siquiera es bueno porque no va a ser posible. Eso es como, o tú le eres fiel y te entregas todo a una y descuidas a la otra. Entonces nunca va a ser posible. Eso es una gran mentira, que es que yo puedo tener dos amores y amar a dos personas al tiempo y regalar mi corazón. Va a ser muy difícil, porque si tú terminas buscando otra persona, es porque al final hay una que no está recibiendo eso que ama, eso que necesita. Entonces por eso tú terminas buscando esa parte. Pero mira que tú decías algo y es el yo me amo y es verdad. Sin entrar en religión, pero a mí me fascina un principio que decía el famoso Jesús de Nazaret. Ama a tu prójimo, pero como a ti mismo.
0: Es difícil, ¿no?
1: Claro, pero si tú no te amas, vas a ser muy difícil que ames a otra persona. Porque a la final vas a terminar empezando a lastimar gente por el camino. Supuestamente diciendo que te amas, diciendo que te quieres. Cuando realmente lo que estás buscando llenar es ese vacío que tienes porque no has aprendido a amarte. Cuando tú te aprendes a amar, aprendes a reconocer al otro ser humano como esa persona especial. Quiere decir que cuando tú la amas, tú no la lastimas. Tú no haces nada que le haga daño. Constantemente estás buscando cómo construir. Y eso es algo de doble vía. Pero cuando tú dejas de amar a esa otra persona, la empiezas a lastimar con las palabras, con la indiferencia. Dejas de ser novio. En la pareja jamás se puede dejar de ser novio. Siempre tiene que existir esa picardía. No importa si te casaste, no importa si tienes 20, 30, 40, 50 años de casado. Tiene que existir esa picardía. Y era lo que te decía ahorita del hombre bicentenario, envejecer, ¿por qué no envejecer con esa persona que tú amas hasta el final?
0: Con Galatea.
1: Galatea.
0: Doctor, párele hola, que nos preguntan. Dice, hola, los escucho desde la app y quiero conversar con el doctor. Mi nombre es Laura y quiero saber a qué se refiere exactamente con que el hombre funciona desde la admiración. ¿Podría explicarlo con ejemplos, por favor? Pero antes de ir con esa respuesta, doctor, vamos con más música. Pero yo también tengo, así como usted, trajo un dicho a colación, como dicen los grandes periodistas, yo también tengo uno de Confucio. Sé como el sándalo que perfuma el hacha que lo hiere.
1: Mejor dicho. Olímpica está ganado con cachaca. O sea, mejor dicho.
0: Vamos con más música a esta hora de la noche en Olímpica Estéreo, la emisora del primer lugar. La noche es nuestra, la noche nos pertenece. 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

0: Amor, pelea y también.
1: Estamos listos, doctor. Retroceda para que el doctor escuche, por favor. No diga de voz al 326-50-1059.
0: La morteleadita más baratica sí está como en 60, pues algo bueno, y si no, como les digo, donde rosa el pasto.
1: Pero te pilla la policía. Eso, y mejor dicho.
0: Donde llegue, toca.
1: ¿Llegué?
2: No, Olímpica se metió.
1: Mira quién llegué, doctor. Ahora sí, démosle respuesta a la señorita. Hola, los escucho desde la app y quiero conversar con el doctor. Mi nombre es Laura y quiero saber... ¿A qué se refiere exactamente con que el hombre funciona desde la admiración? ¿Podría explicarlo con ejemplos, por favor?
3: ¿Cómo así, perrito?
1: ¿Cómo así, perrito, desde la admiración?
4: Claro que sí, mira que cuando hablan de que el hombre funciona desde la admiración, cuando tú estás en conquista, el hombre y la mujer, si tú como hombre vas y le dices a la mujer, es que contigo me siento seguro cuando salgo a la calle y es que contigo me siento protegido, tenlo por seguro que la mujer va a decir... O sea, aquí hay algo mal, porque se supone que normalmente, y esto no es machismo, la mujer busca esa seguridad y esa tranquilidad. Cuando tú sales, sientes esa conexión. Y si al hombre le dice normalmente, no sé, si la mujer le dice, es que tus ojos son lindos y tu cabello es precioso, pues realmente eso a nosotros como hombres no nos mueve. No. Pero si nosotros invertimos la situación, como hombres cuando le decimos a la mujer, ¿tú qué haces, por ejemplo, Cacha, para conquistar, o cómo hiciste para conquistar, digamos, a tu pareja? ¿Qué le decías?
1: No, cosas lindas, la invitaba a lugares donde posiblemente yo pensaba que le gustaban y pues tenía temas de conversación. Uno tiene que ir como libreteado, doctor.
4: Ajá.
1: Yo siempre he dicho eso, para usted pedir un permiso, un aumento, lo que usted quiera, usted tiene que ir libreteado para que usted sepa cuáles son las palabras correctas para que usted llegue donde tiene que llegar o debe llegar.
4: Exacto, ir libreteado en este caso es aprender a leer la mujer es delicadeza, es sutileza, cuando tú le dices a la mujer, es que tus ojos son muy lindos, tu cabello, cuando la admiras, porque es realmente, es ese ser creado por Dios desde la admiración bonito, pues la hace sentir bien, es diferente, y cuando la mujer te dice a ti, desde la admiración, es que contigo me siento segura, es que cuando sabes que, oye, sabes que me encantó lo que hiciste, cuando te reconoce por lo que tú haces, eso es un tema de doble vía. Entonces, el hombre funciona desde la admiración, por eso al hombre lo que más le duele de pronto en una discusión, la mujer es de ofensa de palabra. La mujer no pega, pero la mujer te dice una palabra y te dice, "¿Sabes qué? Eres poco hombre." Puf, o sea, te desbarató. Te desbarató porque tú dices, espere, ¿cómo así? Es que yo soy macho. No, o sea, no se trata de eso. Se trata de cómo tú te aprendes a reconocer y cómo la aprendes a reconocer a ella. Entonces, ella funciona desde el amor, el hombre funciona desde el respeto. No quiere decir que no se necesite el otro para que la mujer no necesite respeto. No, también lo necesita. Y no quiere decir que el hombre no necesite el amor, también lo necesita. Pero funcionamos más desde ese punto de vista. El hombre funciona más desde ahí y la mujer funciona más desde el amor. Tú conquistas a partir del amor a una mujer, ¿no? No de que, ay, contigo me siento seguro saliendo a la calle. No, eso realmente no va a mover. Entonces, o sea, es aprenderlo a leer lo que nos gusta a cada uno, ¿no?
1: Por ejemplo, para Laura, la chica que nos escribió, un punto de admiración para su pareja, para su novio, es en lo que él haga. Es un constructor, es un arquitecto. Oye, ¿cómo construyes de bien? Yo nunca he visto una construcción tan perfecta como esa. Me encanta lo que haces.
4: Exacto, porque le estás dando esa admiración, o sea, le estás reconociendo eso que hace. Y cuando él simplemente va a dar una respuesta, le dice, hoy te veo más linda que nunca. Oye, eso que te colocaste hoy te hace ver preciosa. Estamos complementándonos, estamos llenando eso que queremos constantemente. Pero esto no puede ser simplemente un 24, un 31, esto no puede ser una sola foto nomás. Porque a veces la relación de pareja la dejamos para una foto. Entonces la dejamos para la selfie del paseo, la dejamos entonces para la selfie del 24, del 31... Y pare de contar, no, esto tiene que, el amor tiene que ser de manera continua, todos los días. Por eso para contarte y dar respuesta, o sea, y tú lo ponías en el tema del programa, ¿cuándo es bueno para motelear? Todos los días son buenos para compartir con tu pareja, para tener ese espacio, esa intimidad. La intimidad no solo como tú lo mencionabas desde la sexualidad, sino la intimidad de salir juntos, de tomarnos un café en la esquina, de poder simplemente caminar y hablar. Cuando tú quieras solucionar un tema de pareja, aprende a salir de tu casa, aprende a hablarlo por fuera. No contamines tu casa con eso. Vamos y nos tomamos un café porque quiero contarte algo que pronto no me gustó. ¿Cómo te empiezas a dar esos espacios? Eso es intimidad, eso es aprender... a tener esos espacios que a la final terminan volviéndose cada día la base de una relación que puede ser un para siempre si así lo deseamos.
1: Doctor, una pregunta, por ejemplo, en muchas ocasiones tanto el hombre como la mujer dice, bueno, tengo 100,000 pesos, pero no, voy a esperar a ahorrar más porque lo quiero sorprender, lo quiero llevar a un restaurante donde él se sienta muy bien, donde, vamos a echar la cuñita, Hacienda La Margarita, que eso es espectacular. Y si me está escuchando Margarita, con un saludo especial para usted y para Rafael Santos. Pero, por ejemplo, uno dice, bueno, tengo 100,000, pero se los gastó. Entonces, si usted espera el momento donde usted ya tenga ese millón, esos 700,000, esos 500,000 pesos, esos 200,000 pesos, usted se va a demorar mucho en tener un detalle con esa persona. Es preferible usted ir a la tienda de la esquina, no sé, donde doña Carmenza, que es la señora que vende el tinto allá abajo en el apartamento, y tomarse un cafecito ahí y va al parque. Mira, mi amor, no me gustó esto, no me gustó lo otro.
4: Claro, es que Cacha, mira, y yo creo que el lunes nos da muchas enseñanzas, y un día una paciente me lo decía. Me decía, doctor, después de 10 años cumplí mi sueño, fui a España, pero estoy triste. Yo le decía, o sea, ¿por qué? Me decía, porque esperé 10 años y cuando ya fui no pude hacer muchas cosas que hubiera podido hacer. Y eso nos acaba de pasar el lunes. ¿Cuántas llamadas dejaste de hacer el lunes? Doctor, ¿cuántos sí. te amo? ¿Cuántos te quiero? ¿Cuántos abrazos? ¿Cuántos momentos compartidos quizás dejaste de hacer con esa persona que hoy ya no está? Aprender a vivir cada día como si fuera el último es aprender a valorar cada detalle que tu pareja te da. No solamente hablamos desde lo material, sino desde lo que hace, desde que te preocupa por ti, desde que te dice, mira, ¿sabes qué? ¿Cómo estás hoy? ¿Cómo te fue en tu trabajo? ¡Wow! Se preocupa por lo que yo hago. Esos son detalles que enamoran. El detalle no es lo económico y lo grande. El detalle es cómo construimos y aprendemos a valorar esos espacios a solas donde podemos construir. Construir, mire, eso es lo que se llaman conversaciones de valor. Donde yo le puedo expresar a la persona, ¿sabes qué? No me gusta esto que estás haciendo y me duele, pero aprenderlo a hacer también es evitar hacer juicios. No es de pronto decir, es que tú me estás maltratando. No, se trata de decir, me siento maltratado cuando tú haces este tipo de actos. Y eso es lo que cada día permite. Y aquí es donde yo hago la invitación a las parejas y a todo el que escucha. Muchas veces necesitamos esa ayuda profesional. A veces tratar de solucionar las cosas solo es complicado. Que tú busques un psicólogo no quiere decir que estás loco. Que tú busques la ayuda psicológica, incluso pienso que es el mejor regalo que tú te puedes dar para tu vida, porque es fortalecer tu parte emocional, la parte del amor propio, y es darte ese espacio para construir, primero para amarte y luego para amar a los demás.
1: Doctor, ya para terminar, que son las 9 de la noche, 53 minutos, regáleme un mensajito desde la psicología para aquellas personas que de pronto, desde el terremoto, dijeron, hombre, ¿yo por qué no llamé a esta persona? Hombre, ¿yo por qué no le escribí a esta persona? Y yo pongo algo en práctica. Hace algunos días yo llamé a un amigo mío que para mí va a ser el mejor gastroenterólogo. Lo dije bien, no me enredé, no me trabé tampoco. Y yo lo llamé. Y cuando le dije, hey, ¿qué más, viejo? Ya, ¿cómo estás? Hey, bien, Cacha, ta, ta, ta. Papi, ¿la niña cómo está? Bien, bien. Susana, tu esposa. No, bien, bien, también. Ah, bueno, papá lindo, tu mamá. No, bien, todo el mundo bien. Ah, bueno, papá lindo, te dejo, que Dios te bendiga, no sé qué tal cosa. Y esa llamada al amigo también es esencial para que usted cultive esa amistad. No solamente es para, venga, José Mario, haga esto por mí y tal cosa. No, José Mario es mi llave, Janet es mi llave. Yo sé que yo puedo contar con ellos en cualquier momento y estoy tan seguro que si lo llamo a cualquier hora del día, si no están tan cansados, me van a contestar, porque son como mis hermanos, son mis amigos.
4: Es que el amor arranca desde el agradecimiento. Cuando tú coges a tu amigo, tu papá, mamá, esposo, el que quieras, y le dices, ¿sabes qué? Gracias por estar presente para mí. Y cuando lo necesites, estoy acá. Para las personas que, y desde aquí pues elevamos esa oración por aquellos que se fueron también. Lo primero es, ya no es darnos ese palo, ya no es recriminarnos porque ya no está esa persona y porque no lo hice. Es que aprendí de esta lección. ¿Qué me queda de lección? Primero me perdono. Me perdono porque tengo que generar ese espacio de perdón y decir, hoy me perdono por no haber realizado esa llamada, pero pasar del perdón a la acción. Y la acción es poder decir, a partir de hoy, ¿qué me dejó esta experiencia? ¿Qué pasó en este momento? ¿Qué aprendí con eso que yo no hice? ¿Qué puedo empezar a hacer? Entonces, no te preocupes por lo que no hiciste, preocúpate por lo que puedes hacer. Utilizar el pasado para vivir el presente y disfrutar el futuro es el mejor regalo que tú te puedes dar todos los días.
1: Bueno, doctor, como dicen los directores, luces, cámara y acción, actuar de buena manera, ¿no?
4: Que sí, y bueno, pues nada, cualquier cosa, me pueden ubicar en redes sociales, en @maurin.psicólogo, me encuentran en Instagram, Facebook, Twitter, TikTok, y cualquier consulta pueden también hacerla a través del WhatsApp 318-386-4005.
1: Repítalo otra vez, doctor.
4: Claro que sí, en el WhatsApp 318-386-4005 y en redes sociales @maurin.psicólogo.
1: Doctor, muchas gracias, Dios le bendiga.
4: A la familia Olímpica siempre por abrir estos espacios y bueno, aquí terminamos una noche más que noche tan agradable, Cache, a ambos, de verdad, muchas gracias por este espacio.
1: Bueno, doctor, muy amable, a Mojica también, a todos los oyentes que estuvieron conectados con la emisora del primer lugar, los dejo con más y mejor programación y ya llega Carlos Julio González Hernández, más conocido como Panda Sport, en Olímpica Estéreo, la mejor.
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2: 10 de la noche, 14 minutos. Buenas noches, señores. ¿Cómo estamos? Estamos conectados a través de los 105.9 de la emisora que se metió en Bogotá. Mi nombre es Carlos Panda y los estoy acompañando a esta hora en esta noche olímpica, una noche de misterio, una noche con un invitado especial, Néstor, buenas noches.
3: Hola, buenas noches a todos.
2: ¿Cómo vamos, Néstor?
3: Bien, súper bien, aquí ya en total disponibilidad para las predicciones del día de hoy.
2: Oiga, me gusta hablar con Néstor y él normalmente graba todo lo que se ve en el programa y después termina, uno dice, oiga, nosotros hablamos de eso. Y ya lo hemos, ya ha pasado tres ocasiones desde que Néstor ha venido. Una fue cuando hablamos de que quién iba a ser campeón del fútbol profesional colombiano, otra del terremoto de Japón, y ahora estamos hablando de que hace un tiempo hablabas de que iba a temblar en Colombia y que iba a ser bastante fuerte, aparte de todos los sismos que se están presentando. ¿Cómo llegan esas revelaciones a Néstor?
3: Bueno, normalmente, digamos, tengo como varias, digamos, como acontecimientos relacionados con eso. A veces los veo a través de las cartas o los sueño o tengo, digamos, como algún tipo de visión y luego uno toda esa información y, digamos, pues surge precisamente todos estos acontecimientos, ¿no? En base a esto, a los sueños, a la interpretación, a los movimientos también planetarios y, digamos, eso me permite como saber desde abril, ¿no? Que estaba viniendo, les estaba comentando que yo veía un temblor bastante fuerte, que iba a haber un terremoto y que en Bogotá temblaría bastante fuerte, ¿no? Que se sentiría el movimiento del suelo.
2: Ok. Mucha gente, bueno, un temblor es como difícil predecirlo, un temblor es complicado decir, venga, va a temblar tal día, tal hora y eso. Pero dentro de lo que tenemos, de lo que viene, podemos decir que hay algo que pueda resaltar.
3: De acontecimientos.
2: Sí, de acontecimientos de aquí a diciembre, de aquí a enero.
3: Bueno, como había mencionado inicialmente, durante el mes de enero y en abril, cuando tuve la oportunidad de venir a la emisora, yo sí veo que van a seguir sucediendo todavía temblores en diferentes partes. Esto va a ser, digamos, como una constante, no solamente ahora, sino también para los próximos 3 años que vienen. Así que pues tendrán que estar ahí como muy pendientes, digamos, como de eso. Ahorita de temblores que yo veo, va a venir un temblor fuerte, un terremoto fuerte para México.
2: ¿México?
3: Sí, viene un terremoto fuerte ahorita para México. Más o menos los primeros, logro ver que es más o menos como los primeros 15 días de septiembre. Veo ese temblor para México, pero aquí nuevamente en Colombia, antes de que se acabe este año 2026, nuevamente tendremos otro temblor fuerte.
2: ¿Fuerte?
3: Sí.
2: ¿De la misma magnitud del terremoto que pasó o un poquito más suave?
3: Es un poquito más,
2: leve.
3: Un poquito más leve. Este era como el más fuerte.
2: Estaba viendo en redes sociales, se está moviendo mucho la teoría de la conspiración. Como no entendí, la verdad no he entendido muy bien, he visto el video en donde aparece que la copa volteada, que aparecía una copa volteada en junio y que aparecía una en agosto y aparece otra en septiembre y que eso lo relacionan a temblores y a sismos en diferentes partes del mundo. ¿Se puede hablar de una conspiración o...?
3: Bueno, hay muchas personas que manejan ese tema, digamos, como de la conspiración, pero desde el punto en el que yo veo, no es como el pensamiento que manejo hasta el momento, ¿no?
2: Okay.
3: Pero sí he visto como muchas teorías relacionadas.
2: O sea, salieron con un pono, que no, que el dron, que las bolas del cielo, las blancas, que no sé qué, que sé si cuándo, y todo el mundo comienza a pensar que no, que es que eso hizo que la tierra temblara. Bueno, no sé si la tecnología o la ciencia haya llegado hasta ese punto. Pero bueno, a lo que venimos. En esta noche vamos a hablar un poquitico de más predicciones que tengamos, que tú digas, venga, voy a hablar de esta predicción. Porque es más, usted también habló de la predicción de las elecciones. Y también tocamos ese tema. Y también le atino, como dicen por ahí. pero también vamos a hablar de tarot para que la gente pueda hacer sus preguntas a través del tarot. Importante, nombre y fecha de nacimiento.
3: Sí, el nombre y la fecha de nacimiento.
2: Y si tiene una pregunta clara, precisa y concisa, que la haga.
3: Sí, a preguntas concretas, respuestas concretas, y a preguntas generales, respuestas generales.
2: 320-650-1059, 320-650-1059, para que ustedes ya mismo comiencen a enviar su notica. Notica de voz con sus datos personales, nombre, fecha de nacimiento y la pregunta clara, precisa y concisa para que ustedes se conecten en esta noche olímpica. Vamos a ver qué dicen por acá. Hola.
1: Noches olímpica, Héctor Fabio Arguello Vargas, 18 de octubre de 1989. En general, muchas gracias.
2: Bueno, muchas gracias.
3: Vamos a ver qué nos dicen estos momentos. Bueno, con esta carta que está sacando dice que este es un año, digamos, pues muy importante, sobre todo para lo que tiene que ver con usted levantarse económicamente e ir aumentando más los temas, digamos, como de los recursos, del ingreso. Un año muy bueno para, sí, generar nuevas entradas de dinero.
2: Ok, por acá. Hola, buenas noches. Yo escucho Olímpica.
4: Maestro, buenas noches. Soy Sandra Monevar. Nací el 8 de febrero de 1973. Quiero saber sobre mi prosperidad. Me siento un poco muy, muy estancada. Gracias.
3: Vamos a ver. Bueno, en estos momentos tienes la carta de la justicia, que dentro del tarot, y además que también está mal aspectada, nos habla de los temas de las deudas. Dice que sí, que efectivamente no ha habido mucho movimiento económico nuevo y las deudas, los compromisos no esperan. Así que pues va a ser necesario, digamos, mirar cómo generas otras entradas, porque sí que la cosa está bastante apretada.
2: Bueno, 320-650-1059, yo escucho Olímpica, hola.
5: Buenas noches Olímpica, María Rojas, 13 de julio del 91, en general.
2: A ver, a nivel general.
3: En general, vamos a ver qué nos dicen en estos momentos. Bueno, ella saca en este momento la carta de la estabilidad. Esto significa que por ahorita pues puedes estar, digamos, pues tranquila, porque van a haber, sí, fluidez de dinero y también estabilidad en el amor.
2: Bueno, por acá, hola, buenas noches.
6: No, espera. Buenas noches, Olímpica Estéreo. Muy buenas noches. Enero 23 del 65. ¿Qué nos depara para el destino? ¿Cómo nos va este año? ¿Cómo terminamos?
3: Bueno, con esta carta que en estos momentos le está apareciendo, habla, digamos, de la urgencia, del afán, sí, de, digamos, lograr principalmente los objetivos. Sale una carta que en este momento nos habla principalmente del dinero, de los logros y de cumplir las metas.
2: Bueno, por acá, hola, buenas noches. Ay, acá, hola.
7: Muy buenas noches, Olímpica. Habla con el guarda Luis Morales, aquí junto el Carmelo. Un fuerte para la salud que estoy haciendo, escuchando Olímpica Estéreo. Se metió, muchas gracias.
3: Para la salud en estos momentos, pues hay una carta que nos sale, que es la carta precisamente de los asuntos médicos. Esto normalmente habla, digamos, como de achaques o temas que puedan llegar a ser pasajeros, pero sí será importante ahorita todo lo que tiene que ver con las revisiones, los exámenes médicos.
2: Bueno, 320-650-1059. Hola, Angie Natalia Bello Salinas, 26 de mayo del 95. Quiero saber sobre amor y trabajo.
3: Vamos a ver. Bueno, aparece en estos momentos que durante esta temporada para ella pues se quita por fin, digamos, como esa sensación como de afán, de angustia. Sale hablando que logrará encontrar mejor ambiente en cuanto a temas de trabajo, también en cuanto a temas de amor. Definitivamente llegan ritmos nuevos.
2: ¿Y por acá?
8: Buenas noches, yo creo, escucho Olímpica Estéreo, se metió. Mi nombre es Julio Enrique Ordóñez Díaz, 20 de julio de 1973, y quiero saber cómo me va a ir en general.
3: Bueno, saca en estos momentos esta carta que dice que efectivamente, así como ha estado estos meses, cerrará el año, digamos, en esa misma energía, en ese mismo son, en esa misma rutina que hasta el momento ha logrado mantener.
2: Bueno, 10-23 minutos, Néstor, regálanos las redes sociales, ¿dónde te pueden encontrar?
3: Me pueden encontrar en Instagram como Presagio Estelar o para cita personalizada pueden escribirme al 310-607-1046.
2: 10-23 minutos en la noche.

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2: 10 de la noche, 37 minutos, 10:37, pues vamos avanzando en esta noche con más en nuestro invitado, Néstor, que nos está acompañando aquí en Olímpica Estéreo. Hola.
3: Olímpica, Eucario Cataño, 4 de marzo, 1960. Eucario Antonio Cataño Sánchez, 4 de marzo, 1968. Quisiera saber sobre mis finanzas y mi padre está muerto. Murió el 19 de abril de 1981. ¿Cómo está él? ¿Cómo van las cosas? Pues serían esas dos preguntitas concretas.
4: Toca elegir una.
2: Toca una de las dos.
4: Toca elegir una. Vámonos aquí con la economía, que ya había sacado la carta cuando dijo que la economía. Aunque la segunda también está interesante, podemos en otra ocasión tratar precisamente el contacto con las personas que ya pues partieron, ¿no?
2: Sí.
4: En este caso, digamos, con la carta que está sacando, nos sale hablando principalmente de mantener estabilidad en la parte.

0: parte económica. Eso sí, este es un año también para cuidarse mucho de no sobrepasarse con los gastos o las deudas.
1: Excesos, pilas. Hola, buenas.
2: Buenas noches, Olímpica. Eric Gutiérrez, 26 de junio de 1983. En general también.
0: Bueno, sale en este momento lo que es la carta del trabajo. Dice que estos 2 años va a tener que llegar a tener mucha disciplina y organización, porque literal es como si estuvieran 2 años de, tiene todo el tiempo como un tutor al lado diciéndole como que haga las cosas bien para que obtenga los resultados que siempre ha querido.
1: Hola, 1039.
3: Hola, muy buenas noches. Mi nombre es Blanca Alvira Pavón. Nací el 11 de diciembre de 1965. Tengo un carcinoma piel, la mejilla derecha. Quiero saber si todo me va a salir bien.
0: Vamos a ver, esto sería la parte de la salud. Bueno, esta carta que en estos momentos te sale habla principalmente de los tratamientos médicos, exámenes médicos. Por ahorita sí o sí requerirá de supervisión médica, pero hasta el momento se ve cosas que se pueden tratar, que se pueden llegar a superar, pero eso sí, de la mano todo el tiempo del médico.
1: Hola.
4: Buenas noches, Olímpica Estéreo, con Héctor Julián Gutiérrez Rojas, 26 de marzo de 1983. En general, gracias.
0: En general, para el 26 de marzo.
1: Sí.
0: Bueno, dice que durante este tiempo va a ser bueno para que usted convierta la pequeña fortuna en gran fortuna. Así que, ojo, mucha atención en cómo va a estar administrando el dinero.
1: 320-650-1059, Juan Carlos Aguilar, 18 de septiembre del 89. Amor y economía.
0: 18 de septiembre del signo Virgo, vamos a ver, ya casi cumpleaños, tiene ahí como el retorno solar, ¿no?
1: Sí.
0: Bueno, con esta carta que en este momento está apareciendo, no solo hablando es principalmente de poner como mucha atención en lo que tiene que llegar a ver con garantizarse su vejez. Habla de cómo estos 2 años va a tener usted que llegar a proyectarse, a cuidar, sobre todo como muy bien, ¿cuáles son los bienes que usted quiere? ¿Cuáles son las cosas que en realidad le van a dar esa estabilidad que siempre ha querido?
1: Bueno, por acá, hola.
5: Buenas noches, Olímpicas, periodista, me pido en la localidad de Usaquén para averiguar por usted, en general. Mi esposa es del 14 de septiembre de 1972 y yo soy de 13 de junio de 1987. Mi nombre es Nelson Sáenz, la mítica serie está metida de Linete.
1: Nelson.
0: Ok.
1: Por la relación con la, sí, con la esposa.
0: Pues sale en este momento la carta de la vejez. Dice que por ahorita, si bien el vínculo seguirá manteniéndose, habrá que ir corrigiendo cualquier tipo de situación que cause aburrimiento, enfriamiento o distanciamiento.
1: Bueno, hola, buenas noches.
6: Muy buenas noches, Olímpica Estéreo. Mi nombre es Luis Fernando Cuervo Fagua. Nací el 15 de marzo de 1969. En general.
0: En general, para el 15 de marzo sería el signo Piscis. Vamos a ver. Bueno, con esta carta que en este momento está apareciendo, sale hablando que por fin ya se retira, digamos, como esa nube que de pronto mantenía, sobre todo en el año 2025, las cosas un poco confusas. Este segundo semestre va a ser mucho mejor para usted, especialmente los meses breves, septiembre, octubre, noviembre y diciembre.
1: Ok, por acá, Jan.
7: Olímpica, Olímpica.
1: Jan.
7: Mi nombre es Jennifer, 4 de diciembre de 1991, en general. También con mi expareja, si se van a arreglar las cosas o todo va a seguir igual.
0: Sale en este momento la carta del carro y la carta de la luna. Normalmente cuando aparecen estas 2 cartas significan intentos de hablar, pero sin una mejoría o sin una pronta reconciliación. Habrá que tener mucha paciencia y conversación, mucha conversación.
1: 320-650-1059. Hola, buenas, yo escucho Olímpica. Hola. A ver.
8: Buenas noches, Olímpica. Jorge Iván Aguiar, Apache, 1992, 24 de agosto. Quisiera saber sobre amor y y negocios.
0: Bueno, con la carta que en estos momentos es muy curioso porque precisamente le sale la carta de los enamorados, el arcano número 6 del tarot. Significa que por fin como que se retira ese tiempo de soledad o de falta de compañía. Definitivamente 2027 va a ser un año bueno en lo sentimental.
1: Bien, bien, bien. Por acá, John Acosta, hola.
9: Hostia. Javier, muy buenas noches. John Acosta, 26 de septiembre del 74, sobre el amor y la economía.
1: Bueno, gracias. Javier está durmiendo. Bueno, a ver, ¿qué le decimos a John Acosta?
0: Bueno, con esta carta que le está apareciendo, habla de decidir entre dos personas. También habla de nuevas oportunidades que también se presentan para generar dinero.
1: Por acá, hola.
10: Buenas noches, Jairo Bernal, 1983, de 25 de noviembre. Todo en general, con mi salud y mi futuro.
1: A ver.
0: A ver. Bueno, con esta carta que le está apareciendo, sale hablando ahorita como de proyectarse. Esta carta hablan de alguien que quiere plata y más plata. Así que va usted a estar mirando, digamos, qué otra cosa puede aprovechar para aumentar más su bienes y tener su propio hogar, su propia casa.
1: Bueno, hola.
11: Olímpica, Olímpica, muy buenas noches. Para reportar sintonía aquí desde mi puesto de trabajo en Castilla, mi nombre es Carlos Alberto Montalvo. Quisiera preguntarle para en cuestión de salud y la economía, fecha de nacimiento 12 de febrero de 1964. Cuatro, que tengan buena noche, muchas gracias.
0: La economía se mantendrá efectivamente fluyendo. En cuanto a temas de salud, habla principalmente dolores por acciones repetitivas relacionadas con el trabajo. Normalmente esto habla como de inflamaciones o temas, digamos, que tengan que ver también con el nervio ciático o la parte del túnel del carpio.
1: Bueno, Néstor, hablemos de cosas que usted de pronto vea que puedan pasar.
0: Bueno, con respecto a predicciones que yo veo, digamos, para el futuro, para Colombia veo la llegada de muchos extranjeros. Van a empezar a llegar muchas personas del extranjero, no solamente en son, digamos, como de venir de turistas, sino de personas que vienen también a vivir. También veo muchas compras que van a empezar a hacer personas del extranjero en zonas costeras. Toda la parte que es la zona costeras de Colombia. Esto serán una de las cosas que veremos constantemente en las noticias.
1: Bueno, 320-650-1059. 320-650-1059 para que ustedes sigan enviando sus datos, reportando sintonía. ¿Y a dónde se pueden localizar contigo?
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9: 11 de la noche en punto, 11 en punto. Estamos conectados con Olímpica Estéreo a través de los 105.9. Vamos con más oyentes aquí en Olímpica 320-650-1059. No olviden seguirnos arroba Olímpica Bogotá, arroba Carlos Pandaje. Néstor, tus redes sociales.
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9: Hola.
11: Buenas noches. Mi nombre es Edith del 15 de agosto del 77. Quisiera saber respecto a mi parte laboral. Ya que me encuentro sin trabajo hace 2 años. Gracias, Olímpica se metió.
9: Sí.
10: Futuro laboral.
9: Hace 2 años no trabaja.
10: Bueno, te sale en este momento la carta de la emperatriz. Dice que por ahora estará pues principalmente pendiente de los temas de hogar, de la casa, de la familia. Sí, será como muy importante hacerse como una algún tipo de limpieza, porque sí habla sobre todo bloqueo y yo solo sigo viendo oficios en la casa.
9: Bueno, 11 por acá, 11 en punto. Buenas noches, Olímpica Estéreo se metió. Dice, quiero saber a nivel general, 14 de marzo del 89. Fabio Córdoba.
10: 14 de marzo, vamos a ver, del signo Piscis. Bueno, muestra en este momento una carta que nos habla en este momento de temas de trabajo. Dice que ahorita como tal la persona pues a nivel laboral estará evolucionando, generando mucho crecimiento y avance en los planes.
9: 320-650-1059, escuchando Olímpica.
12: Olímpica Estéreo, se metió. Muy buenas noches, habla Jaibel Contreras, 15 de diciembre del 72. Quisiera saber, ¿mi situación económica mejora este año o no? Y me encuentro lejos de Colombia. ¿Me mejora mejor en Colombia o aquí fuera del exterior? Fuera en el exterior, muchas gracias.
10: Bueno, dice que este es un año que es pesado. Digamos, a uno le puede ir bien dependiendo de cuándo las personas hagan las cosas, pero en estos momentos sale que pues sí es un año como de vaca flaca para usted, así que tendrá que llegar a ser prudente. Hasta el 2027 es que se van como esas nubes.
9: Ok, Silvia Liliana Mejía Romero, 4 de agosto del 92, a nivel general.
10: A nivel general, vamos a ver qué dice en estos momentos para ella. Bueno, con la carta que en estos momentos está apareciendo, dice que pues ahorita habrá dinero para ir resolviendo cualquier gasto, situación o acontecimiento que esté en la casa. En general, es un año bien, solo que esta vez como haciendo las cosas un poco como diferentes, pero en general bien.
9: Ok, por acá, buenas.
13: Hola Olímpica, mi nombre es Sonia Durán, nací el 9 de julio de 1975. Quiero saber cómo me va a ir en el amor y en el trabajo.
9: Amor y trabajo, a ver.
10: Vamos a ver. Con esta carta que en este momento le está apareciendo, nos habla principalmente es... en cuanto al trabajo, dice que sí, que estará efectivamente pues creciendo, avanzando. En cuanto al amor, todavía no se ve como algo estable, serio o claro a la vista. Antes sale es una carta que nos habla de peleas o disgustos.
9: 320-650-1059, 320-650-1059, escuchando Olímpica. Hola.
6: ¿Se presenta? Olímpica, buenas noches. Soy del 19 de septiembre de
8: 1992. Bernal,
6: 1983. Quisiera saber sobre el amor
8: y el trabajo.
10: En cuanto a la parte sentimental, salen meras cartas que pues ayudan más como para personas, no sé, como para un cura. Pero ahorita habla más que todo de soledad, mientras que en el trabajo sí habla de mejoría.
9: 320-650-1059, 320-650-1059, escuchando Olímpica Estéreo. Buenos días, buenas tardes, buenas noches.
14: Hola, buenas noches, hágame un favor, mi nombre es Alberto Rivera, soy nacido en 1979, quisiera saber cómo me va a ir en el negocios, gracias.
10: Bueno, en los negocios en este momento saca dos cartas que me gustan. Una es la carta del carro, la otra es la carta de la rueda de la fortuna. Así que sí va a estar recibiendo dinero. También habla de hacer tratos, digamos como de negocio, con personas que viven en otro lado y que se resolverá favorablemente.
9: Bueno, 320-650-1059. Buenas noches, Miguel Argüello, fecha 20 de marzo de 64, sobre el amor.
10: 20 de marzo, miren a ver qué nos dicen en estos momentos. Sale la carta de, digamos, como intentar levantar cabeza. Significa que si bien pueden llegar a surgir conversaciones, pero todavía no se ve como algo estable o claro en la parte sentimental. Simplemente gusticos que hay por ahí.
9: 320-650-1059, 320-650-1059, escuchando Olímpica. Richard, ¿qué hubo?
15: Buenas noches, señores, Olímpica Estéreo. Mi nombre es Richard Javier Díaz, nací el 11 de noviembre de 1970. Pregunta general, gracias, Punturga, buenas noches.
9: Buenas noches.
10: 12 de noviembre, bueno, en estos momentos con esta carta que está apareciendo nos habla es de mejoría para todo lo que tenga que ver con arreglar la casa, comprar casa o... comprar cosas también para la casa. Así que pues, enhorabuena.
9: 320-650-1059, 320-650-1059, Armando, ¿qué hubo?
16: Olímpica, buenas noches. Habla Armando Aguilar, del 2401 de 1973. Quisiera saber sobre el amor. Muchas gracias, feliz noche.
10: Bueno, vamos a ver qué nos dice para la parte sentimental. Bueno, dice que sí, ya usted en estos meses que viene, sí tiene, digamos, como el panorama despejado para tener una relación, fortalecer relación o por fin encontrar a alguien, digamos, que le haga compañía. Está con las cartas buenas, así que adelante.
9: Adelante, pues. 320-650-1059, redes sociales, número de contacto.
10: Me pueden encontrar en Instagram como Presagio Estelar y para una lectura profunda, detallada y mucho más amplia pueden escribirme al WhatsApp al número 310-607-1046.
9: Recuerden, estamos en la noche olímpica y llega un artista de vallenato al parque. Ahí sí, claro que sí. ¡Ah!

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2: 11:18 minutos en la noche, 11:18. Oiga, saludos a esta hora para el viejo Javi, olímpico conductor. Ahí está pegadito Javier Romero, escuchando Olímpica Estéreo, 11:18. Vamos, hablemos rápidamente qué otras predicciones podemos tener para lo que resta de daño o algo, algún acontecimiento que de pronto tengas presente, Néstor.
3: Bueno, dentro de lo que yo veo hasta el momento, este año... va a ser, digamos, también como un año que empieza a suceder muchas cosas que tienen que ver con grupos relacionados con fanatismo religioso. Veo también nuevas, digamos, como tipos de creencias religiosas también que vienen del extranjero, pero que empiezan como a asentarse también acá en Colombia. Esto es, digamos, lo que veo principalmente. Por ahorita el tema del dólar sigo viendo que seguirá
2: a la caída.
3: Caído, sí.
2: Bueno, es momento de comprar dólares. A ver, 320-650-1059. Miguel Q, ¿cómo vamos? Buenas.
4: Señor Olímpica Estéreo, hoy 13 de agosto 2026, mi fecha de nacimiento, 12 de febrero del 62. Ser mi futuro de aquí en adelante, si puedo conseguir solucionar mi situación económica. Gracias, Dios los bendiga.
2: Bendiciones.
3: Bueno, en estos momentos con la carta que está apareciendo, nos sale hablando que ya hay retrasos, de hecho, en el tema económico. Que sí hay mucho afán, pero las cartas hasta el momento salen hablando que pues el camino en la economía está bastante enculebrado.
2: ¿Está enculebrado? Dios mío. Hola, buenas, yo escucho Olímpica, 320-650-1059. Juan Carlos Romero, 17 de julio del 73, amor y salud.
3: 17 de junio del 73, vamos a ver qué nos dice en estos momentos. Bueno, con esta carta que está apareciendo, nos sale hablando es principalmente, habla de tener cuidado con las promesas, con las cosas que se dicen. En cuanto a la parte sentimental, habla de disgustos, de tener, digamos, como mucho cuidado con los desacuerdos, sobre todo en conversaciones a través de WhatsApp.
2: Ok, pilas pues. Hola Carolina, yo escucho Olímpica.
5: Buenas noches Olímpica, mi nombre es Carolina. Quisiera saber sobre el amor y el trabajo. 16 de febrero del 94, gracias.
3: 9 de febrero, bajo el signo de Acuario. Bueno, sale en este momento la carta La Rueda de la Fortuna. Bueno, la parte sentimental sí va a empezar a moverse. Lo único que tendrá que tener cuidado son con las relaciones tóxicas o los ciclos repetitivos. Aquellas cosas que parece que siempre es lo mismo y que no avanzan a otro asunto.
2: Bueno, hola, buenas. Yo escucho Olímpica. Feliz noche. A ver.
6: Muy buenas noches desde mi Olimpia Amarillito, John Jael Sinisterra Estupiñán, del 13 de marzo de 1991. Quisiera saber en general.
2: Bueno.
6: Muchísimas gracias. Buenas noches.
2: Buenas noches.
3: Del 13 de marzo en este momento, pues a nivel general sale hablando, digamos, ahorita va a haber mucha claridad para sus asuntos en el tema del dinero, para poder llegar a hacer compras. En el tema del amor sí puede estar, digamos, por ahí apareciendo personas que tengan que ver con el pasado. Aunque, digamos, la línea sale buena para la plata, pero muy regular para la parte sentimental.
2: Ok, Javier, ¿qué hubo? Jair, digo.
7: Hola Olímpica, buenas noches. Jair Vera, del 15 de abril de 1997. Quisiera saber el tema financiero. Ahorita estoy trabajando, pero estoy esperando un nuevo contrato. Quisiera saber si va a salir o no. Y también el tema del amor, gracias.
3: En cuanto a temas de contratos, sale indicando las cartas que sí. En cuanto a la parte sentimental, es, digamos, como una temporada 2026 y 2027 para concentrarte en tener ya relaciones serias y estables.
2: Hola.
8: Olímpica, buenas noches. Sala González Segura. 3 de julio de 1979. Quiero saber sobre el trabajo y el amor. No sé cómo me va a encontrar la salud.
3: Vamos a ver qué nos dicen en estos momentos. Bueno, con esta carta que está saliendo, en la salud, cuidarse los riñones. En otros asuntos dicen que marcharán perfectamente, pero sobre todo es una carta que nos habla de todo lo que tiene que ver con el sistema urinario.
2: Enrique Mendoza, 18 de septiembre del 94, a nivel general.
3: 18 de septiembre, vamos a mirar a ver qué nos dice en estos momentos para él. Bueno, en esta carta sale hablando de ir organizando muy bien todo lo que tiene que ver los temas de dinero, pero también sale hablando de ir planeando cómo quiere usted estar viviendo estos años que vienen.
2: 320-650-1059, Aide, hola.
1: Buenas noches, mi nombre es Edith, del 15 de agosto del 77. Quisiera saber respecto a mi parte laboral, ya que me encuentro sin trabajo hace 2 años. Bueno. Gracias, Olímpica se metió.
3: Bueno, con esta carta que en este momento está apareciendo, sale hablando que por fin se acaban, digamos, ese tiempo donde ya está cansada de estar mirando para la puerta, para el techo, para la ventana. Dice que definitivamente se aclara mucho su vida laboral finalizando este año, pero que ya 2027, adiós desempleo.
2: Bueno, hola Eduardo Q, ¿cómo vamos?
9: Buenas noches, mi nombre es Luis Eduardo Cajica, 28 de mayo del 66, en cuanto a mi salud y lo económico, gracias.
2: Bueno.
3: Vamos a mirar a ver qué nos dice en estos momentos. Bueno, con esta carta que está apareciendo, nos sale hablando es de poder lograr el colocarse al día, con temas de gastos, con temas de asuntos. Estos meses que vienen, sobre todo de mucha tranquilidad, de estar sobre todo en paz.
2: ¿Redes sociales?
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2: 1025.

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2: 11:37, ya estamos llegando a la parte final. Vamos con nuestros oyentes a esta hora a través del WhatsApp Olímpica 320-650-1059. Hola.
3: Olímpica Estéreo se metió la número uno en sintonía. Pandita, bendecido turno. Para preguntarle al señor que está ahí.
2: Sí.
3: Que sobre mi salud y sobre las finanzas, Olímpica Estéreo se metió.
4: Vamos a mirar a ver qué nos dice en este momento.
2: A ver.
4: Con la parte de la salud. Bueno, con esta carta que en este momento se está apareciendo, estará hablando principalmente de cuidarse todo lo que tiene que ver con la parte del pecho, los brazos. Esto es lo que sale en cuanto a salud, mientras que en otras cosas sale hablando de recomendaciones, de buenas noticias que pueden estar llegando a través de otras personas.
2: 320-650-1059, 320-650-1059.
5: Buenas noches, Olímpica. Mi nombre es Norbey, fecha de nacimiento 04/07/80. Quiero preguntar sobre mis finanzas y si este año que resta para terminar puedo pagar todas estas deudas que me están tormentando la noche del sueño. Gracias. Yo escucho Olímpica Estéreo, se metió.
4: Bueno, le sale en este momento la carta a la torre, significa que ya hay retraso con el tema del dinero. Esta carta normalmente, junto con las otras que están apareciendo, nos habla

0: que hay problemas con temas, digamos, como de los retrasos económicos, que también ya definitivamente pues está en cobro de intereses. Así que pues habrá que ponerse pilas, muchas pilas.
1: 320-650-1059, escuchando Olímpica. Hola, hola, hola, buenas. Hola, Sony González, 8 de mayo del 79.
0: 8 de mayo, vamos a ver qué nos dice en este momento para el 8 de mayo. Bueno, para ella en este momento le sale la carta de la paciencia. Sí. Dice que sí, que habían cosas que la afanaban, que la, digamos, ella estaba como muy intranquila con ciertos temas que estaban una y otra vez en su cabeza, pero habla de que ahorita ya por fin se despejan muchas cosas, así que esto va a ser como un bálsamo para el alma.
1: Bueno, más oyentes, Joanita Vargas, 26 de julio del 89 a nivel general.
0: Vamos a ver qué nos dice en estos momentos para él, a para nivel general.
1: Para ella, sí.
0: Ah, para ella, vamos a ver, 8 de junio, ¿no?
1: 26 de julio del 89.
0: Ok, 26 de julio del 89. Bueno, con esta carta que está apareciendo, sale hablando ahorita de que durante este año y medio va a ser muy bueno para todo lo que es aprender nuevas cosas, cursos, formaciones. Dice que cualquier cosa que tenga que ver con cursos o con estudio te va a traer ahora buena suerte.
1: Bueno, 320-650-1059, más oyentes, escuchando Olímpica Estéreo a esta hora, viejo Miguel.
2: Buenas noches, quiero averiguar por mi hija, ella nació...
1: A ver, por la hija. ¿Cuándo nació la hija? Y se bloqueó.
2: Acá. El 8 de febrero del 2012.
1: Okay. 8 de febrero del 2012.
0: 8 de febrero del 2012. Bueno, con esta carta que en este momento está apareciendo, es una carta que nos sale hablando principalmente de todo lo que tiene que ver con la parte... digamos como de estudios, pedagogía, pero también nos habla de cuidar la parte de salud, sobre todo con temas de alergias o también con asuntos, sí, de virus o de cosas que puedan estar en el ambiente.
1: Por acá más oyentes, hola, yo escucho Olímpica.
3: Buenas noches, mi nombre es Karen Bermúdez, soy del 25 de marzo del 2006 y quisiera saber cómo me era en el amor y en el trabajo.
0: Bueno, la parte sentimental sí habla que en este tiempo que viene pues tendrá estabilidad en lo sentimental, compañía. En cuanto al trabajo, también estará tranquila. Bueno, le salieron ambas cosas
1: positivas.
0: Positivas.
4: Hola, buenas noches, soy Diana Trujillo. Quisiera saber sobre el amor y el trabajo. Soy del 4 de julio del 83. Por favor.
0: Vamos a ver qué nos dicen estos momentos relacionada con esta situación. En cuanto a la parte sentimental, dice elegir, aunque te sale la carta de la indecisión, ¿no? Entonces pues vamos a ver si se puede llegar por ahí como a vencer algunas dudas o algunas desconfianzas. En otros asuntos sale hablando de avances, sobre todo en lo que tiene que ver con poder llegar, digamos, como a comprar objetos nuevos o cosas nuevas.
1: 320-650-1059. Hola, Willy.
5: Olímpica, buenas noches. William Barros, 22 de diciembre de 1983. Entré en el amor, quiero saber sobre el amor y sobre el dinero, sobre el trabajo, sobre la economía, amor y economía.
0: Bueno, con respecto a la parte del amor y la economía. En la parte sentimental, dice ahorita, se abren oportunidades para relaciones serias. En la economía, tiempo de ahorrar y de ahorrar constantemente.
1: Bueno, 320-650-1059. Hola, yo escucho Olímpica.
6: Muy buenas noches. Yo, Olímpica Estéreo, se metió. ¿Y qué estoy haciendo? Escuchando Olímpica Estéreo, escuchando Olímpica Estéreo, se metió. Mi nombre es Dilma Ley Samuel. Nací el 2 de agosto del 57. Quiero saber en general. Gracias.
0: Bueno, con esta carta que en este momento está apareciendo, en general, pues nos sale hablando ahorita más que todo una vida hogareña. Tendrá que cuidarse sobre todo lo que tiene que ver con la parte de las vías urinarias o infecciones urinarias. En otros sentidos, dice compartir, estar en familia. En general, saca unas cartas que hablan por lo menos de tranquilidad.
1: Bueno, 320-650-1059, Yolanda, hola.
7: Buenas noches, Olímpica se metió. Yo me llamo Yolanda Romero, bueno, ya. Nací el 5 de julio de 1964. Quisiera saber sobre mi economía y sobre que me arrendaron una casa de una sobrina y si me conviene la casa o no. Es que el esposo murió hace 3 meses, entonces me conviene o no la casa. Y sobre la salud. Gracias, Olímpica se metió.
0: Bueno, con la parte de si le conviene la casa, sale que sí. Y en cuanto a la salud, habla de achaques que se pueden llegar a superar. No veo ningún tipo de obstáculo ni inconveniente relacionado con el tema de la casa.
1: Bueno, 320-650-1059. 320-650-1059. Escuchando Olímpica. No, el mudo. Ahí sí, no le alcancé a leer nada. Hola, buenas.
8: Muy buenas noches, yo escucho Olímpica Estéreo. Mi nombre es William Hernández. Quisiera saber para este año cómo me va en cuestión de salud, el dinero y el amor. Muchas gracias.
0: Vamos a ver qué dice. Bueno, con esta carta que en este momento le está apareciendo, es la carta del emperador. Dice que ahorita, siempre y cuando la persona siga siendo quien lleve la batuta en su casa, en su familia, pues habrá recursos, le seguirá yendo muy bien. Puede haber un poco de molestia relacionada con la rodilla, bien sea por pasar mucho tiempo sentado.
1: Bueno, Néstor, muchas gracias por habernos acompañado. Como para despedirnos, ¿alguna otra predicción que tengamos?
0: Bueno... con respecto a lo que tenga que ver, digamos, en sí como de predicciones, recuerden pues que este año 2026, que es el año del lobo, ¿ves? Tienen que estar como muy pendientes, cuidar muy bien sus cosas. Recuerden que es un año de riesgos para daños que tengan que ver con el hogar o con la casa, bien sea por temas o de inundaciones o de fuertes lluvias o de fenómenos naturales. Pero también el punto más importante es que es el año sobre todo como de proteger sus cosas, porque es un año donde el bueno puede ganar, pero el malo también puede aprovecharse. Así que mucho ojo con eso.
1: 320-650-1059, redes sociales donde te pueden localizar.
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1: Avanzamos, 11:47 minutos, llega Calibre 50.

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0: Omar y Alex.
1: Alex, ahí viene muy triste, compadre. Le acaban de herir el corazón. Genio, tócale algo bien lindo, bien romántico a mi compadre Alex.

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era que Silvestre Dangond iba a ser parte de la historia musical hoy en día de usted, maestro. Gracias por esta invitación, es linda. Esto se lo va a agradecer todo el pueblo colombiano, la gente que me quiere y mis hijos que irán a decir.

0: Nico. Gracias. Véngase para acá.
1: Gracias.
0: Un aplauso bien bonito para mis muchachos de Mariachi Chapala, de León, Guanajuato. ¡Qué catrina!

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1: 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Hoy es un excelente día para cerrar ciclos, para avanzar. Deja de insistir en eso que Dios ya no quiere que esté en tu vida. Nosotros vamos por la vida insistiendo, insistimos en aferrarnos a cosas, a personas o situaciones que ya cumplieron su ciclo en nuestra vida. A veces retenemos un trabajo que nos marchita, una relación que nos hace daño o un pasado que ya no existe. Y lo hacemos solo por miedo a lo desconocido. Pero recuerda esto: para recibir algo nuevo en tus manos, primero tienes que soltar lo que tienes agarrado. Soltar no es un acto de debilidad, es una muestra tremenda de madurez y amor propio. Confía en que lo que viene es mejor y ten el coraje de dejar ir lo que ya no te suma. Hay que cerrar ciclos para avanzar.
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6: Cuatro de la mañana en punto, Bogotá. Buenos días, ¿cómo estamos? Escuchando Olímpica Estéreo en esta mañana. Feliz viernes iniciando. Oiga, puente festivo.
7: Hay puente festivo, sí,
6: pero
7: señor.
6: Ahora sí se les acabó la dicha porque en el...
7: ¿Qué pasó?
6: En el mes de septiembre no hay puentes. Este es el último puente que deben aprovechar. Y bueno, aquí estamos conectados con Olímpica Estéreo, la emisora que se metió. Ah, no, todavía falta otro. No, este es el último, ¿cierto?
7: Este es el último, ya miramos.
6: Ya hasta noviembre. Upa. Y ya hasta noviembre, así que aprovechenlo. Estamos conectados con Olímpica Estéreo en esta mañana. Bienvenidos para todos los que se van conectando a través de las redes, a través del WhatsApp, a través de nuestro dial 105.9. Saludando en Suiza a Patricia, que está conectada con Olímpica. Migue, buenos días. Que está reportando sintonía. Sonia Gómez, buenos días. Que arranca reportando sintonía. Sandra, buenos días, escuchando Olímpica Estéreo se metió. Bienvenidos, bienvenidos. Diego Castañeda, escuchando Olímpica Estéreo. Buongiorno desde Italia, a esta hora conectados con Olímpica Estéreo. Carlos Panda y el Gato Gómez, les estamos saludando a esta hora de la mañana, escuchando Olímpica. Arias Lucecita también se conecta. Y el Gato Gómez, le saludamos en esta mañana y llega con toda la información.
7: Bueno, mi querido Carlos Panda, un fuerte saludo para usted y para todos los que ya están sintonizados con Olímpica Estéreo 105.9. Y sean todos bienvenidos a este gran despliegue informativo, al abanico informativo de las noticias de lo que ha ocurrido en la capital de la República, en los 116 municipios del departamento de Cundinamarca. Noticias a nivel nacional, también tendremos noticias internacionales. Bueno, hay una noticia cuando el reloj marca las 4 de la mañana, 3 minutos, dos incendios forestales de gran magnitud se registraron en La Vega, Cundinamarca, o se registran. Bomberos de Tenjo y Cota se han movilizado con carrotanques para apoyar las labores de control. Igualmente, un bus de servicio público, dicen que al parecer era un bus que ya una excursión se incendió. Ya les vamos a contar exactamente en qué punto se produjo este incendio. Bueno, noticias a esta hora porque Cundinamarca reduce la pobreza y se mantiene como líder nacional en el año 2025. Por ahí nos escribe Daniel Palacio de Línea Amarilla. Bueno, un fuerte abrazo, mi estimado negro, como le dicen popularmente. 15 bomberos de Bogotá viajan al Tolima para apoyar control de incendios forestales. Una excelente noticia que se ha manejado en las últimas horas. La hora con mucho gusto, 4 de la mañana, 4 minutos, que no se le haga tarde. Y si usted ya va a acostarse y ha trabajado fuertemente, bueno, conduzca. Si va en carro particular, conduzca tranquilamente, no se vaya a volar los semáforos. Atención que Bogotá activa su red de salud para atender a pacientes afectados por emergencia sísmica. El distrito coordina la atención de 7 pacientes remitidos desde zonas afectadas por el movimiento telúrico. 2 ya reciben atención especializada en la capital de la República. Una buena noticia, mi querido Carlos Panda. Panda Sport, Bogotá envía 30 ingenieros al Chocó para evaluar daños tras el sismo del 10 de agosto. Igualmente, ayer estuvimos hablando con varios amigos en Pereira y nos cuenta que el panorama es bastante desolador. Nos dijeron así: parece como si nos hubieran borbandeado, está todo destruido y está difícil la situación, no solamente en el Chocó, dijo, sino también aquí en Pereira. Bueno, hablando de noticias, 4:05, Fenalco apoya solicitud que hizo el Consejo de Bogotá al alcalde Galán para retirar la reforma tributaria. Bueno, ahí está esta importante noticia. Bueno, de otro lado, les contamos, 4:06, pilas, que no se le haga tarde, señor, señora, el almuerzo, hágalo rápido, el desayuno, y levantando a esos chicos que de pronto dirán, ah, no, ya hoy es viernes, voy a dormir hasta tarde. No, señor, hoy tienen estudio. Confirman responsabilidad fiscal por 856 millones de pesos en caso de la línea púrpura en Bogotá. La segunda instancia concluyó que no lograron desvirtuar las pruebas y razones que sustentaron la responsabilidad fiscal. 4:06, señoras, señores, estamos con los titulares del Ranchenato aquí en Olímpica Estéreo. El ministro del Interior, Rodrigo Lara, anunció medidas para garantizar el acceso a servicios bancarios en Pereira, una buena noticia, donde 70 de los 75 las oficinas permanecen cerradas. Aseguró que los bancos instalarán oficinas móviles, que bueno, porque tiene esto que continuar mientras todos nos levantamos de esta tremenda, tremenda tragedia, y tenemos que ser solidarios con los hermanos, con los compatriotas. El ministro de Vivienda, Jaime Andrés Beltrán, entregó a Presidencia el decreto que permitirá que las familias en Colombia afectadas por esta tragedia tengan un alivio económico para la completa situación o para la compleja situación que atraviesa nuestro territorio nacional. De otro lado, habló el nuevo director de la UNGRD, David Tamayo, UNGRD, David Tamayo, y socializó las condiciones bajo las cuales está recibiendo apoyo internacional para la búsqueda y rescate de víctimas del sismo de 7,4. David Tamayo ya más adelante nos va a contar. Oiga, Arturo Calle, el hombre de la ropa, de los vestidos, mi querido Carlos Panda, donaría $500,000 a la reconstrucción de zonas afectadas por el terremoto. Una buena acción, un buen gesto de solidaridad por parte de Arturo Calle. Y les contamos que Cundinamarca es el departamento con menor pobreza monetaria del país. 168 mil personas salieron de esta condición en el año 2025. Bueno, les tenemos noticias porque anoche sobre las 7:30 se produjo un atentado a bala en el sector de Carimagua, donde un hombre que conducía un carro blanco fue interceptado por sujetos que se movilizaban en una motocicleta. Le dispararon en varias oportunidades. De acuerdo y con base a lo que dicen los testigos, fueron 3 impactos de bala, y una persona, un buen samaritano, se subió al carro, lo apartó y lo llevó a uno de los centros asistenciales, nos imaginamos que es en el hospital de Kennedy, y hasta el momento no se sabe absolutamente pues nada del estado de salud de esta persona, pero debido a estos impactos, dicen las personas, dicen los testigos, podría haber fallecido. Vamos a estar muy atentos a esta información. De otro lado, rápidamente les contamos de noticias judiciales también, 2 muertos y 1 herido en la localidad 19 de Ciudad Bolívar, donde la muerte le llegó entre polas, entre chelas. Jefferson Álvarez y otro familiar murieron tras un ataque a bala en el barrio Mariacano, mientras que otro sujeto resultó herido. De otro lado, también les contamos aquí con noticias del periódico El Jibú, el distrito le pone lupa a las viviendas tras terremotos, y nosotros les vamos a informar la hora para que no se haga tarde, con mucho gusto. 4:09, algunos de los titulares de las noticias aquí en Olímpica Estéreo, para que usted conozca qué ha pasado en las últimas horas, pero estaremos haciendo el desarrollo de estas informaciones y conociendo más noticias, porque les cuento también que 3 caninos encargados de olfatear marihuana y dosis lograron descubrir un alijo. Ya les contamos en dónde, mi querido Carlos Panda, Panda Sport.
6: Sí, señor, estamos acompañándoles en esta mañana de viernes sabroso, viernes chévere, viernes de especiales, conectaditos a través de los 105.9. Buenos días, Diana por acá. Está, buenos días, Fénix, reportando sintonía, Víctor, escuchando Olímpica, Pauli, Luis Quijano, Lizeth Lamoni, reportando sintonía. Mónica Díaz, reportando sintonía. Milena desde Barranquilla, Colombia. Mile, Juan, reportando sintonía. Diana Rubio también se conecta a esta hora de la mañana. Buenos días, Yair, buenos días. Uli, buenos días. Luz Marina Castro, Joanita Vargas, mi amor, buenos días. Ahí está conectada con Olímpica Estéreo. Orlando, buenos días, reportando sintonía. Evangelina Lara, vamos avanzando en esta mañana, señores, mañana de especiales con Olímpica Estéreo. Hoy Diomedes Díaz y Juan Gabriel serán los invitados en esta mañana con Olímpica. Así que sin más ni más.
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6: Llega el papá de los pollitos, Diomedes Díaz. ¿Qué hubo, qué hubo? ¿Qué hubo, linda?

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2: Mañana 15 minutos, 4:15, estamos escuchando el Rancherato de Olímpica Estéreo. Bueno, oiga, desde San Bernardo, Cundinamarca, ahí están reportando sintonía. Buena Raúl.
3: Sintonía, ¿no?
2: Raúliño, oiga, desde la ciudad de las momias, le digo yo.
3: Sí,
2: ahí
3: ¿no?
2: Hay bastante momia. Escuchando Olímpica Estéreo también por acá, Rafael Castiblanco, Arley Agudelo, buenos días, desde Siete Troches en Funza. Escuchando Olímpica Estéreo se metió 320-650-1059. Víctor reportando sintonía. José Rafael Manga escuchando Olímpica. Y Andrés desde Estados Unidos. Sammy desde Suiza también reportando sintonía. 4 de la mañana, 15 minutos. Gato, oiga, luego de este tipo de actividades, pues recordemos que varios sitios en los lugares del temblor, del terremoto, pues quedaron fuera de servicio, los bancos. Por eso el ministro del Interior ayer habló sobre el tema bancario en esta zona, porque de una cantidad muy grande de bancos en Pereira,
3: están solamente cerrados.
2: Están funcionando 10.
3: Exactamente, están cerrados porque están revisando las estructuras y temen que de pronto se puedan venir abajo. Pues precisamente el ministro del Interior, Rodrigo Lara, anunció medidas para garantizar el acceso a servicios bancarios en Pereira, donde 70 de los 75 o las 75 oficinas permanecen completamente cerradas. Aseguró que los bancos instalarán oficinas móviles. Escuchemos al ministro del Interior, Rodrigo Lara, hablando sobre el tema bancario.
4: Para los amigos de Risaralda, Pereira, por solicitud de las autoridades, pues estuvimos revisando la situación de los bancos, porque hay de 75 bancos que hay en Pereira, 70 están cerrados. ¿Por qué? Básicamente, pues porque están haciendo una evaluación de los daños estructurales y no se han reabierto los centros comerciales. Entonces, compromiso de los bancos a través de su bancaria con Jonathan Malagón. Llevar oficinas móviles a la ciudad que empezaron a llegar en el día de ayer. Se espera que de aquí al domingo tengamos, pues, además de las 5 sucursales abiertas, 10 más, gracias a estas estructuras móviles. En segundo lugar, la gente pues depende del retiro de efectivo en los cajeros. Garantía por parte de los bancos de que se va a surtir de efectivo esos cajeros de van a surtir efectivo esos cajeros de Pereira con aprovisionamiento desde Buga y Tuluá. En eso estamos avanzando. Cuando se reabran los centros comerciales, habrá acceso pues a estos bancos, a estas sucursales. Esas son tareas que nos ponen y tareas que vamos resolviendo.
2: Bueno. Es la situación bancaria y financiera que se presenta en Pereira, Gato Gómez.
3: Una situación bastante, pues, crítica, y como lo habíamos comentado nosotros en los titulares, pudimos hablar con varias personas que están habitando, que habitan precisamente en Pereira, y muy tristes, muy compungidos, muy adoloridos por lo que ha sucedido, y nos cuentan así, pues, literalmente, que parece como si hubiese pasado un borbandero y les hubiera lanzado varias bombas, porque la destrucción es total en Pereira, y dicen que van a tardar muchos años para poder reconstruir todas estas viviendas, todos estos edificios, y que se necesita el apoyo total de todos los colombianos, que pues está llegando, pero toca, dicen ellos, un poquito más. Una situación bastante, pues, trágica y muy penosa que están viviendo los hermanos ahí, hermanos colombianos en Pereira, en Chocó y en todos los municipios que han sido afectados por este sismo de 7.4, mi querido Carlos Panda.
2: 4 de la mañana, 18 minutos, 4:18, Alexia, buenos días, reportando sintonía. Arley, buenos días, estamos conectaditos a esta hora con Olímpica Estéreo, 320-650 1059. Si usted quiere ser reportero, cuéntenos qué está pasando a esta hora en la capital de la República. Buenos días, Bogotá, buenos días.
5: Varias personas.
6: Reporte de tráfico, autopista sur, desde Soacha a la altura de Bosa 55, hacia el norte.
2: Bueno, muchas gracias, Quiro Quiro.
7: Buenos días, olimpiqueros de corazón y no de presión. Reporto sintonía. Oiga, yo tengo una inquietud. Tanta donación, tanta económicamente, como económica, de mercado y todo. En este país se roban tanta esa plata que da hasta miedo mirar para el cielo. Acuérdense lo que pasó con la avalancha del Putumayo. Acuérdense el viento de San Andrés, que también llegaron muchas plata. Y tengo entendido que eso todavía está, que no han recolectado nada, que no han reconstruido nada. Entonces, por favor, gobierno de turno, no robe, córtese las uñas, y Olímpica Estéreo se metió.
2: Bueno, arrancamos, señores. Rafa Carmona, buenos días. Escuchando Olímpica Estéreo, 320-650-1059. 320-650-1059, para que sigan enviando sus datos, sigan conectados con Olímpica Estéreo. Buenos días.
1: Buenos días, Carlos Panda, Luis Santayuca, 421. Recorrido de la 127, seco 92, suba, Rincón. Aquí a la Cali con 1355. Los Pitufos están en la 60 y pasando la calle 66 con Cali hacia el norte, hacia el sur. Están haciendo operativo por velocidad por todo.
2: Okay.
1: Y los festivos que vienen es en octubre.
2: Octubre.
1: En octubre.
2: Uno.
1: Dios lo bendiga. Yo escucho Olímpico Estéreo. Gato. Miau.
2: Viene el del Día de la Raza como en octubre, ¿no? Y luego vienen 2 de noviembre. Chao.
5: Buen día, Carlitos Panda y Gato Gómez. Feliz y bendecido día. Aquí, como todos los días, reportando sintonía, reportando movilidad. En esta ocasión me encuentro acá por el Parque Fontanar del Río en Bilbao. La movilidad 5-5, bastante frío. Pero la mejor compañía, Olímpica Estéreo, se metió.
2: 4:21, 4:21. Yo escucho Olímpica, no lo olviden. Sigan enviando sus datos, sigan reportando sintonía y sigan conectaditos a través de los 105.9. Si quiere ser reportero, envíe la palabra reportero. Si quiere llevarse el bono de libre inversión, envíe la palabra panda. Y si de pronto quiere invitaciones para vallenato al parque, vallenatazo. Desde Finlandia, Kaunis está conectada con Olímpica Estéreo. Y lo dijimos, estamos de especiales. Nada más y nada menos que llega el señor Juan Gabriel con esto que se llama No Vale la Pena. Estamos en el Ranchenato de Olímpica Estéreo.
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2: Lo que se ve no se pregunta, Gato.
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2: Yo escucho Olímpica, señores. Mañana sabrosa, mañana fría en Bogotá. Y estamos aquí conectados con Olímpica Estéreo. José Caldas, buenos días. Caunis, buenos días. Diana, desde Primavera, escuchando Olímpica Estéreo. Luz Marina Castro, también reportando sintonía en el ranchenato de Olímpica Estéreo. 320-650-1059. 320-650-1059 en nuestro WhatsApp o a través de TikTok. Ya estamos en vivo para que vayan, le den tac-tac, compartan. Si no nos siguen, empiecen a seguirnos. Mientras el Gato Gómez nos amplía información.
3: Bueno, vamos a hablar de el director de la UNRG, quien UNGRD, que es la unidad para la gestión de riesgos de desastre, porque están ellos dando a conocer detalles de las personas que están en este momento realizando todas las rondas, como se dice ahí, para poder levantar estas construcciones. Son los rescatistas precisamente internacionales, y dice el director de la UNGRD que se están revisando quiénes son, si son verdaderamente personas que están autorizadas internacionalmente por los países y si tienen un permiso especial para poder ingresar a territorio nacional, para poder ellos también ejecutar todas estas acciones de rescatar personas y de levantar los escombros.
2: El nuevo director, Gato Gómez, porque recordemos que el lunes,
3: el nuevo,
2: luego de la tragedia, pues hubo un problema y alguien que había sugerido el no recibir ayuda de otros países era el director de la UNGG, pero se conoció ayer que la persona que estaba a cargo era la persona que venía del gobierno anterior.
3: Sí, esta vez es Daniel Santiago Tamayo Roldán, precisamente, que es el nuevo director de la Unidad para la Gestión de Riesgo de Desastre. Escuchémoslo.
4: Estamos empezando a formalizar apoyos, peticiones o solicitudes de apoyos de equipos de búsqueda y rescate de Estados Unidos, El Salvador, Ecuador e Israel. Estos equipos de búsqueda y rescate deben ser equipos certificados a nivel internacional y reconocidos por sus respectivos países. Esto es muy importante porque hay unos protocolos a nivel internacional para la búsqueda y rescate que todos los países, por convenciones internacionales, debemos respetar y debemos asumir. Estos grupos de búsqueda y rescate vendrán dentro del cumplimiento que se tiene en los protocolos de atención de emergencias y desastres para hacer relevos en los periodos operacionales de los recursos nuestros. Otra característica es que estos grupos de búsqueda y rescate que estamos, a los que les estamos solicitando su apoyo, son grupos de búsqueda y rescate totalmente autónomos. Es decir, son grupos que no van a demandar recursos adicionales a las administraciones municipales responsables de coordinar la búsqueda y rescate en sus territorios.
3: Bueno, ahí está entonces este director, o el director mejor, de la UNGRD, David Tamayo, socializando las condiciones bajo las cuales se están recibiendo apoyos internacionales para la búsqueda y rescate de víctimas del sismo del 7.4. Todo está muy bien coordinado y lo importante es que se logre llegar a un acuerdo con las personas que de pronto no han tenido este permiso internacional y sean un granito más de arena para colaborar con todos los damnificados por este sismo que se presentó de 7.4.
2: Sí, señor, yo escucho Olímpica. Buenos días, buenos días. Vamos avanzando. Estamos conectaditos a través de Olímpica Estéreo 105.9 en esta madrugada. Más oyentes.
5: Buenos días a la mesa de trabajo Olímpica, al gatico, al pandita.
2: ¿Cómo vamos?
5: Me imagino que están con frío. Se sienta mi ex caminando por ahí. Mucho frío. para reportar movilidad a la hora por los lados de Suba Bilbao, hasta el momento todo muy 55. Para la gente que se va a viajar hoy, tengan mucho cuidado a la entrada. Que ellas me confíe. Me cogió el tranco entrando a Soacha y me cogió el pico y placa regional. Yo no sabía que las cámaras de entrando a Soacha sacan foto comparendo. Entonces me toca ir a hacer el curso. ¿Y qué estoy haciendo yo? Escuchando Olímpica Estéreo, se metió.
2: Bueno, oiga, pero yo creo que ahí debe uno tener alguna gabela, Gato Gómez.
3: ¿Y eso?
2: Porque realmente a usted lo coge el trancón y, como yo le decía, el trancón a veces es por culpa de otros y debería tener una gabela porque uno se parquean al lado de la vía y uno termina metiéndose en el trancón, en el peaje, que es lo que más se demora.
3: Yo le preguntaba ahora que si de pronto por el lado de las Torres, o sea, sector del León 13 para salir al estadio, pero como que ya conocen esa ruta y se está complicando un poco más.
2: Es que, mire, la única ruta que uno puede tomar básicamente es por Indumil.
3: Ajá.
2: O sea, tomar vía hacia Mondoñedo y subir por Indumil por ahí uno puede subir, pero igual, es que es mucho el tiempo que uno pierde entre el peaje y donde sale la variante entre Cibaté y donde sale la otra lado, y realmente sí le pasa eso para que la gente tenga mucho cuidado.
3: Pero para salir a Indumil toca llegar a Centro Soacha, pasar la iglesia, ¿no?
2: Para salir de la vía Indumil usted tiene que llegar a la vía que va hacia Mondoñedo, luego del lago ¿cómo se llama? Donde huele a feo. Pasando el peaje de entrada, y ahí está la Y, y usted coge hacia Mosquera.
3: El Muña, sí.
2: Entonces, ahí es donde usted coge la vía hacia Indumil, que va hacia el peaje de Mondoñedo, y cuando llega a donde empieza la longitudinalidad de Occidente, la ALO, ahí es donde usted coge a mano derecha, que esa es la vía Indumil, y que estaba funcionando en doble carril entrando a Bogotá, pero como le digo, muchas veces el trancón lo forma quienes se dan de abeja, que son los de la placa de impares, y se parquean ahí entrando a Bogotá, y no dejan que todo fluya con libertad. 4:30 a.m, buenas, escuchando Olímpica Estéreo se metió, no lo olviden, denle tac tac, compartan, si no nos siguen, síganos a esta hora de la mañana, por acá, a ver quién más está, Laura Natalia, buenos días por acá, hola, buen día.
1: Buenos días, Ranchenato. Habla Gloria Patricia Mejía Gómez de Voz a la Libertad. Bonita para reportar sintonía y participar en los premios.
2: Eso.
1: Olímpica Estéreo se metió.
2: Saludito para Olguita Castañeda de parte de Andrés Castiblanco, del esposo, escuchando Olímpica. Nuri Galvis, hola. Hola, buenos días.
6: Gato, gato, panda.
2: Dilo.
6: Buenos días. Autopista Norte 55, la movilidad ahora desde el Terminal del Norte.
2: Ok. Bueno, 320-650-1059, Gladys Loaiza, buenos días. Gracias por estar conectada con Olímpica Estéreo. Buenos días.
7: Olímpica Estéreo se metió.
2: Sí.
7: Pandita, gatico. ¡Miau!
3: Yo, mi hermano.
7: Señores, el mejor de los días. Dios me los bendiga. Feliz fin de semana. Estamos por aquí en La Roja. Se está muy fai. Bueno, Dios los bendiga a todos.
2: 320-650-1059. Buenos días, Paulita. Buenos días. Escuchando Olímpica Estéreo. Vamos avanzando a esta hora de la mañana. No lo olviden, envíen sus datos, reporten sintonía y estemos conectados con Olímpica Estéreo, la emisora que se metió en Bogotá. Vamos avanzando, gato. ¿Qué más noticias tenemos?
3: Bueno, hay una buena noticia que están realizando los amigos taxistas porque ellos están también comprometidos con las ayudas y esto es una buena acción. Ellos están recogiendo lo que son insumos, están recogiendo lo que es todo estas, alimentos no perecederos. Y lo más importante es que se han unido. Daniel Palacio de la Línea Amarilla es una de las personas que está liderando estas acciones y un poco más adelante pues vamos a estar contándoles exactamente cuál es lo que se está realizando, porque dicen que unidos para ayudar a llenar un camión con 8 toneladas por ellos, mañana por nosotros, y que pues necesitamos ya más adelante para que ellos nos cuenten dónde es que tienen que llevar las ayudas para poder recaudar las ayudas para Buenaventura, y los demás gremios están también organizados, porque lo más importante es ayudar a los amigos de Buenaventura, los amigos del Chocó y también en Pereira, porque ellos están bastante afectados. El gremio de taxistas unido por Colombia se llama el grupo que ellos conformaron para poder recoger todas estas ayudas. Un fuerte abrazo para todos ellos y felicitaciones.
2: Sí, señor. 4:32 a.m. Gracias, Patricia. Ahí está conectada con Olímpica Estéreo. Flor Contreras, buenas. Gabriela, buenos días. Héctor, buenos días. Un abrazo desde Polonia, mi hermano, escuchando Olímpica. Bueno, ahí está conectado con Olímpica Estéreo. 320-650-1059. Eso, conectaditos con Olímpica Estéreo. Vamos avanzando, estamos de especiales, les encanta Diomedes y aquí llega nada más y nada menos con esta muy buena canción en esto que son los especiales Olímpica.
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2: Pero es la reina, a más de una le dedicaron esa canción para conquistarla, para endulzarle el oído. El gato Gómez se la pasaba dedicándola a diestra y siniestra y aruñó a más de una. 4:33, yo escucho Olímpica.
8: ¡Vallenato es!

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2: 4 de la mañana, 37 minutos, 4:37, vamos avanzando. Los que están
3: ministro de Vivienda.
2: Los que están en TikTok van a escuchar un chisme ahorita.
3: Pero bueno, ¿no?
2: Bueno. De fantasmas. Oh. Y ahí estamos conectados con Olímpica Estéreo. 4 de la mañana, 37 minutos. Yo escucho Olímpica Estéreo. Gato, hablemos de noticias.
3: Bueno, seguimos rodando con la información porque el ministro de Vivienda, Jaime Andrés Beltrán, entregó a Presidencia el decreto que permitirá que las familias en Colombia afectadas por este trágico hecho tengan un alivio económico para la compleja situación que están atravesando. ¿Qué dice el ministro de Vivienda, Jaime Andrés Beltrán? Escuchémoslo aquí en Olímpica Estéreo.
4: Es un día muy importante para el país, en especial para las familias que han vivido esta tragedia. Le estamos entregando a Presidencia el decreto que nos va a permitir que muchas familias en Colombia tengan ese alivio de no tener que pagar servicios públicos durante unos meses mientras se levantan de la situación tan compleja que están viviendo. Estamos tomando todas las medidas para que en los próximos días regresemos al territorio, pero con las soluciones en las manos y poderle decir a las familias colombianas: no están solas, aguanten. Las ayudas, la cooperación, pero sobre todo las soluciones de fondo ya están en camino.
3: Bueno, ahí está entonces todas las soluciones de vivienda, así lo ha anunciado Jaime Andrés Beltrán, quien es el ministro, entregando a la presidencia este decreto que va a permitir que estas familias que han sido afectadas por esta tragedia tengan un alivio, al menos económico, mientras comienzan y se levantan de esta tragedia que ha sucedido. Ahí está entonces, mi querido Carlos Fanda, soluciones que se le dan a estas personas y a estas familias que lo han perdido totalmente todo.
2: Bueno, escuchando Olímpica Estéreo, 320-650-1059, 4 de la mañana, 39 minutos, 4:39, escuchando Olímpica, vamos avanzando, saludito para todos los que siguen llegando. Oiga, Jonathan, mi hermano, buenos días, gracias por estar conectado con Olímpica. El viejo Dani también, buenos días, están conectaditos. Jonathan creo que está desde Estados Unidos. Dani, ¿eh? ¿Cómo vamos? Escuchando Olímpica Estéreo se metió. Joanita Vargas, mi amor, un besito para ella, hasta ahora está conectadita con Olímpica Estéreo. Desde Tucson, escuchando Olímpica. Anita desde Fontibón. La Pantera Rosa desde Holanda. Vea pues. Yamile, hola, buenos días. Norbey, buenos días. Están conectados con Olímpica Estéreo. Jonathan Rondón también está conectado. Jairo Manuel reportando sintonía. Raycon, que no se te olvide. Anaque reportando sintonía. Enrique. Ah, cambió. Ya no es Enrique, sino... ya no es Dani, sino Enrique. Enrique. Bueno, ya me enredé. Jazz, buenos días. Carolina, buenos días. Ya me perdí. 320-650-1059, escuchando Olímpica Estéreo, la emisora que se metió en Bogotá. Por acá seguimos, Jonathan trabajando y escuchando Olímpica Estéreo. Bien, pelado, gracias por estar escuchando Olímpica Estéreo. Hola,
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2: Uy, está como debajo de las cobijas.
3: Sí,
2: está por allá.
3: Ahí está, amiga.
2: Está escuchando Olímpica Estéreo. Panda, tatatán, los del camión de 8 toneladas.
3: Oiga, ¿no ha contado nada usted? ¿Qué pasó?
2: No, eso lo hablo internamente ahorita para los que están en TikTok. Un secreto que me contaron de la cabina. 320-650-1059. Hola, yo escucho Olímpica.
6: Buenos días, señores de Olímpica. Para reportarles movilidad en Fontibón.
2: Sí.
6: A la hora 5:05. No se encuentra tranconiza en esta hora por el momento. Bueno. Buen día, señores. Dios los bendiga.
2: Buen día, gracias, señor. Conectado por una Olímpica, el Jorge.
7: Gatico, buenos días y mesa de trabajo de Olímpica Estéreo. Su móvil WDE921 para informar reporte de movilidad de la calle 26 con Cali hacia el norte. Tomamos la 26 hasta la Boyacá.
2: Sí.
7: Boyacá al norte, siguiendo 55 hasta la 127. Está 55 en ambos sentidos.
2: Ok.
7: ¿Qué hago yo? Escuchando Olímpica Estéreo, la mejor.
2: Bueno,
7: una notica para este informe.
2: A ver.
7: Los amigos del STPI, qué pena con ellos tener que hacerles un comentario, pero es de mal gusto ver que los amigos no tienen un lugar donde hacer

0: del 1, porque no hay baños para ellos, sobre todo las rutas que son circulares. ¿Qué podemos hacer, Gatico, para los amigos del STP? Un comentario para todos ellos. Feliz día y bendiciones para todos.
1: Uy, no, complicado, porque uno con una chichiligencia.
2: No, claro, lógico, tienes razón. Eso es duro, es dura la situación. Hombre, vamos a estar analizando.
1: Oye, ¿se puede estar hablando? Tema.
2: Sí, claro.
1: Eso, ¿hay quien maneja esa parte? ¿Eso es movilidad o qué?
2: De pronto puede ser movilidad. O sea, el tema es que es, o sea, son las rutas, ¿no? Las que...
1: Sí, lo que pasa es que cuando son circulares, ellos llegan al otro punto y de una vez van arrancando. Exacto. Y muchos no tienen unos patios, mejor dicho, solamente cuando llegan a los patios es que pueden hacer sus necesidades y eso. Que creo que, no sé, tal vez me esté equivocando. Alguna vez me decían que para entrar a los baños en el portal es jodido.
2: Ay, Dios mío.
1: Bueno, 320-650-1059. Acá los que tienen o han trabajado en el STP nos pueden contar internamente. 4 de la mañana, 43 minutos. Escuchando Olímpica Estéreo, seguimos de especiales. Llega Juan Gabriel. Caray. Y los que están en TikTok, ya les voy con el chisme. 4:43.

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2: 4:47 estamos conectados con Olímpica Estéreo a través de los 105.9 del Entactac. Compartan, buenos días Isabel, buenos días San Marcos, escuchando Olímpica. San Marcos, ¿será el mismo San Marcos de Paloquemao? Oiga, allá conectados con Olímpica. Luis Calderón reportando sintonía, 320-650-1059, para los que quieran ver a nuestro invitado de anoche, Presagio Estelar en Instagram, y ahí está el video donde hablaba de los terremotos en Colombia.
3: Presagio Estelar.
2: Presagio Estelar. 320-650-1059-447. Gato, hablemos de noticias a esta hora.
3: Bueno, hablemos de noticias porque la Policía Metropolitana de Bogotá, en cabeza de la SIJÍN y de la CIPOL, está buscando a sujetos que abandonaron un petardo anoche, una bomba, un artefacto explosivo en el sector de Engativá, más exactamente por el sector de Barrio Unir, por la 123. Este artefacto explosivo se detonó y creó mucho pánico en el punto. Gracias a Dios no hubo heridos ni pérdidas materiales. Sin embargo, la CIPOL y la SIJÍN se dirigieron rápidamente al punto para determinar básicamente quién o quiénes están revisando todas las cámaras para conocer si en ellas se observa el momento cuando inescrupulosas personas abandonan este artefacto. Repetimos, se estalla este artefacto, pero no produce ninguna pérdida de vida y tampoco daños materiales en el punto del Barrio Unir sobre la calle 123. Esto es en la localidad de Engativá, mi querido Carlos Panda Pandesport.
2: 4:48, 4:48, yo escucho Olímpica a esta hora, 320-650-1059, Milemor, buenos días, Homi, buenos días, Luz Marina Kitian, buenos días, escuchando Olímpica, Jorge Arellano también, reportando sintonía. ¿Quién más está por acá? Lorena, buenos días, escuchando Olímpica Estéreo, Olga Giraldo, Wilson Villamil, Angie, buenos días, Luis Calderón, papá, muchas gracias, ahí está conectado con Olímpica Estéreo, Leo Reyes desde Líbano, Tolima, escuchando Olímpica. Oiga, el Líbano, Tolima es la carretera ahorita para ir al eje cafetero medio fácil, la que presenta menos
3: congestión,
2: novedad a esta hora. 320-650-1059, saludos desde Israel, Gabriel Gaitán, Janet Leal, gracias por seguirnos, si no nos siguen, síganos a esta hora de la mañana, 320-650-1059, envíen la palabra panda, envíen la palabra panda, escuchando Olímpica Estéreo, la emisora que se metió en Bogotá. Mónica, buenos días, escuchando Olímpica Estéreo, 320-650-1059, 320-650-1059, escuchando Olímpica Estéreo. Nidia, Hugo Rodríguez, Olga Contreras, escuchando Olímpica Estéreo. Se metió. Dani Delgado, buenos días, escuchando Olímpica. Maribel, buenos días. Yair, reportando sintonía. Florecita, Jesús, también reporta sintonía a esta hora de la mañana. 320-650-1059. 320-650-1059. Escuchando Olímpica Estéreo. Seguimos de especiales.
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2: 4:50 minutos. Este es Diomedes Díaz. Este es un alma.

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3: 5 de la mañana en punto, 5 en punto, Bogotá. Estás escuchando el rancherato de Olímpica Estéreo en esta mañana, ya lo saben, 320-650-1059. 320-650-1059, escuchando Olímpica Estéreo en esta mañana. Consiéntame el gallo. Consiéntame el gallo. Oiga, saludo para Pereira, la más fiestera. Y dice, escuchando Olímpica, Jaime Mendoza, Luz Marina Quitián, Alejandra Moreno, Franci Trujillo, los que están siguiéndonos a esta hora de la mañana a través de TikTok. Buenos días, buenos días, buenos días, buenos días. Están escuchando Olímpica, John Glay, ya le digo, Rafael Manga, Luz Derli. Bueno, ahí están conectados a esta hora de la mañana cuando el Gato Gómez trae los titulares de las principales noticias de Bogotá, Colombia y el mundo.
4: Bueno, mi estimado Carlos Panda Pandas, por los principales titulares de las noticias, 5 de la mañana en punto, el segundo bloque informativo aquí en el Rancherato a través de Olímpica Estéreo 105.9. Oiga, un fuerte saludo a esta hora para todos los amigos de prensa de la Policía Metropolitana de Bogotá, en especial el subintendente Rincón, Juan Pablo Rincón, que a esta hora ya se desplaza hacia su casa, hacia su sitio de descanso. Y bueno, muy amables, fuerte abrazo a todos ustedes, a los amigos de prensa de la MEVOC y al subintendente Juan Pablo Rincón. Mucha atención, que el Ministerio del Interior Rodrigo Lara anunció medidas para garantizar el acceso a servicios bancarios en Pereira, donde 70 de las 75 oficinas permanecen cerradas. Aseguró que los barcos de los bancos instalarán oficinas móviles. El ministro de Vivienda, Jaime Andrés Beltrán, entregó a Presidencia el decreto que permitirá que las familias en Colombia afectadas por esta tragedia tengan un alivio económico para la compleja situación que atraviesan. Estamos con los principales titulares de las noticias, 5 de la mañana, un minuto, que no se le haga tarde. Atención, noticias judiciales, 2 muertos y un herido en Ciudad Bolívar. La muerte le llegó entre cervezas, entre polas. Jefferson Álvarez y otro familiar murieron tras un ataque a bala en el barrio Mariacano, mientras que otro sujeto resultó herido. Investigan. Más información, la hora, para que no se le haga tarde, 5 de la mañana, 2 minutos, las manecillas del reloj van rodando rápidamente. Un artefacto explosivo artesanal explotó en el sector del barrio Unir en Engativá, muy cerca a la calle 80. No hubo heridos ni tampoco daños materiales. La SIJÍN y la CIPOL investigan. Mucha atención, que el distrito le pone lupa a las viviendas tras el terremoto.
3: Oiga, hablando de eso, Gato, sí hay muchos conjuntos y hay muchos lugares en donde están pidiendo que se revisen las estructuras de las viviendas y que cualquier cosa sea notificado al IDIGER, ¿no?
4: Sí, señor, exactamente, al IDIGER. Y ya les vamos a recordar un teléfono para que usted llame y pues pida una revisión a sus viviendas.
3: Oiga, hay otro consejo aparte de esto, en este momento en donde se están recibiendo ayudas, recomendaciones, pilas con las cuentas falsas, pilas a donde usted hace donaciones, pilas, que no todo lo que se ve en redes sociales son fundaciones correctas. Es la única aclaración que le hacemos. Hay mucha gente que está pidiendo dinero, hay mucha gente que está pidiendo, hasta desde las mismas cárceles, lo pueden estar llamando a usted para hacerle ese tipo de eso viene siendo como extorsión, entre comillas, extorsión emocional, pensaría yo.
4: Puede ser,
3: porque sí. Juegan con los sentimientos de la gente para que donen. Y realmente esas donaciones no llegan a quienes deben llegar realmente.
4: Exactamente. Mucha atención, que hay una medida que busca priorizar el relevo generacional en entidades públicas. El gobierno alista decreto para el retiro de trabajadores pensionados. Las noticias en Ciudad de Bolívar, ya dijimos, bala y muerte. De otro lado, les contamos que un momento de tensión se registró pues hace pocas horas en el sector de Bosa Piamonte, donde la comunidad acorraló un sujeto señalado de haber cometido un robo en la zona. La turba provocó un enorme trancón y alteró el orden público en el barrio. olímpica. Bueno, positivos, positivos por parte de la Policía Metropolitana de Bogotá, porque les cuento que varios caninos, son tres caninos que estuvieron, como se dice, presentes ahí en los fuertes operativos y lograron estos caninos descubrir un alijo con marihuana. Con el apoyo de los caninos París, Rocco y Bolt, la policía incautó 5 kilos de marihuana en bodegas de mensajería. En operativos de control que adelantaron los uniformados de la seccional de Carabineros y Protección Ambiental en las diferentes bodegas de mensajería terrestre, mediante planes de inspección, vigilancia y control, y gracias a estos caninos, imagínense, París, Rocco y Bolt, quienes están durmiendo, estos perritos a esta hora, se logró la incautación de 5 kilogramos de estupefacientes. Qué bien, oiga, sería bueno tener uno de esos perritos en la casa, ¿no?
3: Sí.
4: Oiga, chévere conocer a París, Rocco y Bol. Vamos a decirle al intendente que un día esto los traiga por acá. Bueno, Mojarra volvió a caer por microtráfico. Más demoró en salir que en volver a caer un paciente investigado de 8 meses por parte de la Policía Metropolitana de Bogotá. Le puso fin al negocio criminal de la organización delincuencial Los Cancheros, una peligrosa red señalada de envenenar y comercializar estupefacientes en parques, canchas deportivas y espacios comunitarios de la capital. Pues cayó redondito Mojarra, que volvió a caer por microtráfico.
3: Ay, Mojarra.
4: El microtráfico, sí señor. Bueno, un hecho de intolerancia ocurrido a la salida de un bar en Zipaquirá, Cundinamarca, terminó con un joven de 29 años sin vida y con la captura y posterior encarcelamiento del señalado agresor. El presunto responsable fue capturado en la vereda en Tocancipá, una de ellas ahí en Cundinamarca. Bueno, oiga, una noticia porque suba una pareja segura que cayó en falsa oferta en TikTok. Hay que estar muy pendientes, hombre. Denuncian estafa con glamping. Ahí están haciendo las situaciones, montan fotos con algo muy llamativo y cuando usted va a cancelar y cuando se va a dar cuenta, no existe. Lo mismo, ojo con esas ventas que están realizando por la internet, donde dicen que par tenis o dos pares de tenis por cierto monto muy barato, y usted en el momento de realizar la compra se puede pagar contra entrega, le entregan el paquete totalmente sellado y cuando destapan el paquete no tiene absolutamente nada.
3: Es de chileno.
4: O de pronto otros zapatos o tenis que no son los que usted pidió y que están muy, muy, muy, muy en mal estado. Bueno, golpe a la delincuencia extranjera. 2 extranjeros requeridos por la justicia por los delitos de hurto agravado y tráfico de estupefacientes fueron capturados en las últimas horas. La detención se dio durante controles de antecedentes con apoyo de Migración Colombia y los procesados quedaron a disposición de la Fiscalía General de la Nación. Una buena noticia porque Arturo Calle, el hombre de los vestidos, el hombre de las pintas, donaría $500,000 a la reconstrucción de zonas afectadas por el terremoto. Atención que Cundinamarca es el departamento con menor pobreza monetaria del país. 168,000 personas salieron de esta condición en el año 2025. Así lo dio a conocer en las últimas horas el gobernador de Cundinamarca, Jorge Emilio Rey. Bueno, la hora para que no se le haga tarde, 5 de la mañana, 8 minutos en operativos de control nocturno. La Policía Nacional capturó hace pocas horas a 2 hombres en la localidad de Bosa tras ser interceptados cuando se desplazaban de forma sospechosa a bordo de un bicitaxi. El procedimiento fue adelantado por uniformados adscritos al CAI Brasilia en la localidad de Bosa. Señoras, señores, algunos de los principales titulares de las noticias para que usted salga muy bien enterado desde su casa, desde su sitio de facción, bueno, su sitio de trabajo o donde se encuentre a esta hora. Si usted va a entregar la minuta, pues ahí estamos nosotros también informándole. Señoras, señores, titulares de las noticias, y sigan ustedes en sintonía del Ranchenato de Olímpica Estéreo.
3: Yo escucho Olímpica, 5 de la mañana, 8 minutos, ya lo saben, pico y placa para hoy, 3 y 4 para taxis, 3 y 4 para taxis, 1, 2, 3, 4 y 5 para vehículos particulares. Avanzamos en especiales. Esta canción le gusta más de uno. No estaba, pero la puse. No estaba, pero la puse. Quiero que me levanten la mano si les gusta esta canción. Y si están en TikTok, también. Denle tac tac, compartan y síganos. Es hija de Diomedes Díaz y suena en Olímpica.
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2: Yo escucho Olímpica a las 5 de la mañana, 14 minutos, 5-14 minutos, escuchando Olímpica Estéreo. Vamos avanzando a esta hora, escuchando el Rancherato. Y es momento de abrir la ventanita del gato.
3: Bueno, mi estimado Carlos Panda Pandasport, abrimos la ventanita del gato en esta mañana. Es una sección que tenemos nosotros todos los días para que los oyentes de las 20 localidades de la capital de la República, de los diferentes barrios, nos cuenten cualquier situación, cualquier anomalía que esté ocurriendo. Si de pronto a la alcantarilla le hace falta la tapita, pues llámenos. Si de pronto el vecino, ese vecino que pone el radio a todo timbal, como dicen por ahí, y no hay nadie que le llame la atención, le jale los oídos, las orejitas, pues nosotros con mucho gusto vamos a darle la solución llamando a las autoridades competentes. Antes de ir con este, con la ventanita del gato, tenemos un fuerte saludo para 14 periodistas, pero como dicen, periodistas. Sí, señor, de la gobernación de Cundinamarca, los grandes amigos. Está Danielita también ahí, pues Daniela Rubiano, la jefe, la encargada de la emisora El Dorado Radio, vamos a nombrarlos, El Dorado Radio 99.5 FM. Es una gran labor que están ejerciendo en los 116 municipios del departamento de Cundinamarca. ¿Cómo la ve, mi querido Carlos Manda?
2: Un saludito para todos ellos que están conectaditos con Olímpica Estéreo. Fuerte abrazo a los colegas a esta hora de la mañana.
3: Ellos van para Funza. No. De Funza para el mundo es Daniela Rubiano, pero ellos en este momento van para Cachipay a realizar un trabajo periodístico. Fuerte abrazo para todos los amigos. Y a propósito de Cundinamarca, abrimos la ventanita del gato con una información muy, pero muy importante, porque Cundinamarca es el departamento, óigalo bien mi querido Carlos Panda y oyentes, es el departamento con menos pobreza monetaria del país. 168,000 personas salieron de esta condición en el año 2025. Vamos a escuchar al gobernador de Cundinamarca, Jorge Emilio Rey, hablando sobre este importantísimo tema.
4: A ver. En medio de las difíciles circunstancias que atraviesan varios departamentos en el país producto del impacto del sismo del pasado lunes, tenemos que decir que hemos recibido una noticia que nos llena de alegría, y es que el Departamento Nacional de Estadística ha publicado el listado, el ranking de los departamentos con la menor pobreza monetaria en Colombia, y allí ocupamos el primer lugar. Significa que hemos sido el departamento en donde más hemos podido lograr que los ingresos de los habitantes mejoren y que por consiguiente sus condiciones de vida estén en aumento. El índice de pobreza monetaria en Cundinamarca es del 15.1%, bajó 5 puntos porcentuales de un año al otro, comparando el 2024 con el 2025. Y hoy el promedio nacional de pobreza monetaria es del 28%, lo que significa que la pobreza monetaria en Cundinamarca se ha reducido casi en un doble en relación a la del país. En tan solo un año logramos que 168,000 personas salieran de esa condición de pobres monetarios y 112,000 salieran de la extrema pobreza. Además, que los hogares que menos ganan aumentaran sus ingresos en un 30%. Sin duda, resultados importantes que hablan de la gestión del gobierno y de un sector productivo empresarial que también cree en Cundinamarca. Cundinamarca es el primer departamento del país en reducción de la pobreza.
3: Ahí están, los resultados hablan por sí solos. Cundinamarca es el primer departamento del país, concluyó el gobernador de Cundinamarca, Jorge Emilio Rey. En la ventanita del gato contamos casos y cosas que suceden en Bogotá, también en Cundinamarca a nivel nacional y también a nivel internacional, mi querido Carlos Banda Pandasport.
2: Buena noticia. Oiga, saludito para Pedrito, ahí en el JJ Rondón.
3: ¿Dónde está Pedrito?
2: Está hospitalizado. Pronta recuperación, que Dios me lo guarde, Pedro, y me lo bendiga. Ahí, un gran amigo de la casa. Por acá, oiga, un 901, hola.
5: Buenos días a la mesa de trabajo olímpica para reporte de movilidad a la hora aquí por la calle 129 con carrera 49, hay un 901. No sé la verdad si fue un accidente de tránsito o un asesinato, porque la verdad la policía ya tiene acordonado los de policía judicial, entonces pues para que lo tengan en cuenta y tomar rutas alternas, porque ahorita se va a hacer un trancón bien, mamacita, y que estoy viendo yo escuchando Olímpica Estéreo, se metió.
2: Vamos a repetir porque no
3: fue
5: la dirección. Buenos días a la mesa de trabajo olímpica para reporte de movilidad a la hora aquí por la calle 129 con carrera 49.
2: 129 con 49.
3: Eso viene siendo
2: aquí nomás por el lado de detrás de la iglesia de los mormones, ¿no?
3: Ah, más sí. O menos. Más o menos es por ese sector.
2: 5 de la mañana. ¿Cierto? ¿Cierto que es por allá? Para que me digan. 320-650-1059. Hermes desde Francia, buenos días, escuchando Olímpica.
3: Hermes,
2: vamos
3: el
2: avanzando,
3: mensajero.
2: Hermes.
3: El mensajero.
2: Arenana, buenos días, escuchando Olímpica.
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2: Me voy para la central mayorista, para Corabastos, donde Pedro Triviño nos comenta cómo está el comportamiento de la canasta familiar. Saludo para Sony también, Sony en París, Sony Estela González, Hermes Pineda, escuchando Olímpica, de París, de Colombia para el mundo.
1: Upa. Muy buenos días. Cordial saludo desde Corabastos a todos los oyentes de Olímpica Estéreo. A ustedes, Carlitos Panda y al Gato Gómez, un feliz viernes. Viernes 14 de agosto del 2026. Vehículos con carga 1.133 para un total de 8.110 toneladas. Municipios de Cundinamarca juegan un papel importante en el abastecimiento de alimentos al mercado mayorista de la capital del país, Corabastos. Un ejemplo en hortalizas de hoja es Cota, que a propósito está de Festival de la Hortaliza este fin de semana, concursos hortícolas, eventos deportivos, culturales, artistas nacionales y locales. Reinado de la Hortaliza hacen parte de la celebración. Todos los días ingresan un promedio de 150 toneladas al mercado de estos municipios de hortalizas de hoja. Hoy bajaron los precios del ajo rosado, la alcachofa, la arveja verde, la cabezona blanca, el melón. Subió el precio de la cebolla larga, el frijol verde, la mazorca, el limón común, el limón tahití y el maracuyá. A la hora de hacer mercado para rendir el presupuesto familiar en este puente festivo, hay que tener en cuenta la carne de res, el pollo y el pescado, el huevo, el queso y la panela. La buena oferta que hay de tomate de guiso, de pepino común, pepino cohombro, plátano coricero, plátano artón, yuca, al igual que las frutas y las hortalizas de hoja están llegando en buena cantidad a la capital del país. Panorama de oferta y demanda en la central mayorista de Bogotá, donde Olympic Stereo se metió.
2: Gracias, señor. Gracias, señor, en esta mañana escuchando Olímpica. Vamos avanzando. 320-650-1059. Te sigo amando. Llega Juan Gabriel a estos especiales Olímpica.

0: Pucho Olímpica, 5 de la mañana, 24 minutos, 5:24. Vamos avanzando a esta hora de la mañana. Saludito para el viejo Hermes, ahí como siempre conectado con Olímpica Estéreo.
1: Hermes, ¿está ahí?
0: Hermes, sí, escuchando Olímpica.
1: Permítame, voy a saludar a un gran amigo también, Cristian Méndez, el internacional. El hombre está desde Texas y está escuchando Olímpica Estéreo. Lo llaman Cristiancito.
0: Bueno, a Cristiancito, un saludito. Saludito para Sonia Margarita en Palo Quemado. Dice, por favor, un saludo a nuestros amigos del restaurante Siete Cabas.
1: Uy, ¿dónde es eso?
0: Sí, en Palo Quemado, supongo, escuchando.
1: Qué bueno, hay que ir a Palo Quemado, mi
0: hermano. Eso, escuchando Olímpica Estéreo. Saludito a esta hora para Karen Nana, que ahí está conectada con Olímpica. Y Kina, vaya, desde España. Vaya. Oiga, gato, mire, hace un ratico alguien de TikTok, de nuestros oyentes que está conectado a través de TikTok, dijo, Panda, tengo una denuncia.
1: Ave María.
0: Nosotros también somos un canal para recibir tipo de denuncias y para evitar que de pronto les hagan a ustedes cualquier tipo de estafa.
1: Bueno, ¿qué pasó?
0: Vamos a ver qué dice. Hola, John.
2: John Rodelo, para realizar una denuncia pública. El día sábado, mañana tiene 8 días, estuve trabajando por aplicación de una moto, ¿sí? Por acá en Mosquera, Fuenza y Madrid. Me pasó un caso. Para todos los compañeros que estén escuchando, taxista, o ya sea carro particular, o ya sea moto, pues estén pendientes a esto que está pasando.
1: ¿Qué pasó?
2: Yo he tomado un servicio de aquí de Fontibón para Mosquera, Parque Ecoplaza, para el centro comercial de Ecoplaza. Y pues el señor de la aplicación se comunicó conmigo, ya que el servicio solicitó el servicio en tal Freddy. Se ha comunicado conmigo y el muchacho se hace pasar por LLN pidiendo plata, 5 millones de pesos. No sé cómo hacen para sacar el contacto de la familia de uno y llaman al familiar mío, a mi esposa en ese caso, pidiéndole 5 millones de pesos por el rescate mío, que me tienen detenido, en fin. Es un poco cosa, bueno, yo me acerqué rápido, cuando ella me llama, yo me acerco rápido a un calle de policía aquí en Funza, comenté el caso, me acerqué a la policía de carretera de aquí del peaje de Fontibón y de una, todo, sí. Cuando vamos hasta allá, hasta el sitio, no había nadie en esa finca. Eso está pasando el peaje de Fontibón, toda la zona de Funza está pasando eso.
0: Bueno, oiga, pilas pues, porque a veces se presenta esas situaciones, gato, ¿no?
1: Claro, hay que estar muy pendientes. Y sobre todo también en las redes sociales, hombre, están sacando mucho aviso, mucha invitación, muchas ofertas. Y vuelvo y repito, en el momento que usted hace o gestiona un pedido, llega a la casa un paquete totalmente sellado y no aparece la mercancía que usted pidió. No se deje engañar porque hay personas inescrupulosas que están, como dicen, atacando a las personas y engañándolas.
0: Oiga, nosotros cumplimos con contarles, pero mire, apenas alguien cuenta lo que pasa, muchas personas comienzan a decir, a mí también me hicieron lo mismo. Es bueno estar y conocer un poquitico de todo lo que está pasando. Oiga, saludito por acá, dice nada más y nada menos que, buenos días, hoy tenemos evento frente al Centro Comercial Ventura Terreros desde las 8 de la mañana, tenemos punto de acopio en la calle 12A, número 1627, barrio El Palmar, en Funza, para salir hoy al mediodía y en horas de la noche. Hay voluntarios para las ayudas. Unidos somos más. Siguen llegando ayudas, siguen llegando solicitudes a través de diferentes medios. Lo importante es dar con el corazón. 320-650-1059. 320-650-1059. Escuchando Olímpica Estéreo. Si usted tiene alguien que está cumpliendo años, es el momento. Envíeme sus datos con la palabra cumpleaños.

0: 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Oiga, saludito a esta hora a nuestro compañero, el viejo Miguel Oncho. Sí, no lo quieren en la casa. Llegó a las 12 y ya los tienen acá trabajando.
1: Hombre, y el hombre dice que se levantó desde las 2 de la mañana.
0: Sí, sí.
1: O llegó.
0: No, es que llegó a las 2 de la mañana y se volvió. Llegó y dijo: hola, abuelita, chao, abuelita.
1: Llegó de espaldas para que. No, hasta ahora está saliendo.
0: Eso, escuchando Olímpica Estéreo 320-650-1059. Oiga, saludito para Joaquín en la ruta 7 de parte de los niños y la monitora Diana Marcela, que están ahí a esta hora conectados con Olímpica Estéreo. Para Paola Morales desde Cali, no está cumpliendo años, pero está reportando sintonía. Hola, buenos días, un saludo de cumpleaños para mi hija Laura Sofía Carreño y Lorena Stephanie Carreño. Cumplen 7 y 5 años respectivamente y están conectados con Olímpica Estéreo. ¿Es de cumpleaños, gato?
1: Sí, señor, es de cumpleaños.
0: Está cumpliendo años.
1: Está cumpliendo años Laura Mondragón, Laurita Mondragón, una gran amiga, la de Frecuencia Dorada, y obviamente un fuerte, pero fuerte saludo a Laurita Mondragón, que está cumpliendo años en el día de hoy.
0: Bueno, buenos días, quiero saludar a mi nieta Adele Franco Saavedra, feliz año, cumpleaños de parte de Jacqueline Ron Cancio, que Dios y la Virgen la guarde, escuchando Olímpica Estéreo. 326-50-105. Oiga, los oyentes no respetan al gato.
1: ¿Qué pasó? Ah, es que ellos son.
0: Que la moza. Buenos días.
1: Yo... Hombre, ¿cómo se le ocurre? No, no, Laurita es una gran amiga. No, nunca, no, no.
0: Yo solo.
1: Además, tiene novio, es casada, bueno, mejor dicho, bien. De todo.
0: No, yo solo replico lo
1: tiene
0: que.
1: Tiene novio.
0: Hola, buenos días. Feliz cumpleaños a mi hermana Erika Londoño, vive en Finlandia, por favor. La saludamos de parte de Diana. Un saludito para ella. Para todos los que están ahí conectados, Olímpica, denle seguir. Por acá, hola, buenos días, un saludo de cumpleaños para Rafael Dorado Gómez, mi hermano, que Dios lo guarde y lo bendiga, está conectado con Olímpica Estéreo. Feliz cumpleaños a Manuela en Bogotá. Bueno, Manuela, escuchando Olímpica. Saludo para Isabela Conde Urrego, cumple 9 años de parte de su mamita. Hola, buenos días, saludo de cumpleaños para Alejandro Maldonado de parte de su esposa y de toda su familia. Hola, un saludo de cumpleaños para mi hermana Catalina Gómez Rojas, que se encuentra en Inglaterra de parte de sus hermanos y su papito desde el cielo, que Dios la bendiga. Saludito de cumpleaños para Rubén de Pelayo, que Dios lo bendiga, prosperidad y salud a esta hora conectado con Olímpica Estéreo. Hola, buenos días, yo escucho Olímpica Estéreo. Un saludo de cumpleaños a mi hermana Claudia Rocío Sánchez, que está cumpliendo años el día de hoy, que Dios la guarde y la bendiga. Erika Bermúdez en Facatativá también está cumpliendo años a esta hora de la mañana. Oiga, están cumpliendo años muchos. Claro. Saludo de cumpleaños para Joaquín en la ruta 7 de parte de los niños y la Moni, de parte de Diana, ya la saludamos.
1: ¿La Moni?
0: Ajá, la Moni, Diana. Hola, yo escucho Olímpica. Feliz cumpleaños para ¿qué? Para la señorita Italia, no, pero ya cumplió ayer.
1: Ya pasó.
0: Para todos ustedes, escuchando Olímpica Estéreo, 320-650-1059. Feliz cumpleaños, 15 años para Fabi Andri, de parte de sus papás Fabián y Andreina, escuchando Olímpica Estéreo. Oiga, ese nombre está como raro.
1: ¿Cómo llama?
0: Mire, Fabi Andri, de parte de sus papás Fabián y Andreina. Le mezcló el nombre del papá y la mamá. Ahí están, escuchando Olímpica.
1: O sea, nosotros seríamos Pandigat.
0: No, porque pidas que yo no quiero tener hijo con usted, papi. 531, quilas, gato, con esas mañas. Saludito para todos ustedes, están conectados con Olímpica Estéreo. Para Luis Omar Quintana desde el Cocuy, Boyacá, escuchando Olímpica Estéreo. Para todos los que están cumpliendo años un día como hoy, este es nuestro regalo.

0: Yo escucho Olímpica 320-650-1059. 320-650-1059. Escuchando Olímpica, felicitaciones y gracias por estar conectaditos con Olímpica a esta hora de la mañana. Saludando a Carolina Pataquiva, que se encuentra en Australia de parte de la tía Mónica. Bueno, ahí están escuchando Olímpica 320-650-1059. A esta hora.
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0: 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Del barrio Las Margaritas, está conectado con Olímpica Estéreo, felicitaciones, ya lo saben. Sigan enviando sus datos, sigan reportando sintonía y sigan conectados con el Ranchenato en estos especiales de viernes.

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0: 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Bueno, más noticias a esta hora. Mucha atención, que Cundinamarca es el departamento con menos pobreza monetaria del país. 168 mil personas salieron de esta condición en el año 2025.
1: Olímpica. 5 de la mañana, 38 minutos. Rápidamente, pico y placa para hoy, gato.
0: Con mucho gusto, 1, 2, 3, 4 y 5 para carros particulares y los amigos taxistas, 3 y 4.
1: 5 de la mañana, 38 minutos. Vamos avanzando. Llega Juan Gabriel. He venido a pedirte perdón. Sí, la embarra y ahora sí pide cacao.

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1: Minuto 5:43, estás escuchando el Ranchenato de Olímpica Estéreo. En esta mañana, mañana fría en Bogotá, pero sabrosa con Olímpica. Gato Gómez, hablemos rápidamente de una noticia, una noticia. Bueno, mientras se conecta don Fran Solano, porque él es viernes, es puente festivo y el cuerpo lo sabe.
2: Bueno, hablemos de la noticia entonces de estos caninos, de estos perritos que vienen ejecutando una labor muy importante en la Policía Metropolitana de Bogotá, porque son los que descubren los alijos, descubren todo en el Aeropuerto Internacional El Dorado de estupefacientes. Son animales muy inteligentes y precisamente ellos son París, Rocco y Bolt, donde la policía incautó 5 kilos de marihuana en bodegas de mensajería gracias a la labor de los caninos. No sé si podemos escuchar un momento las reacciones de la Policía Metropolitana de Bogotá hablando precisamente sobre este excelente operativo. Escuchémosla.
1: A ver, ¿qué dice?
3: La Policía Nacional, a través de la Seccional de Carabineros y Protección Ambiental en la ciudad de Bogotá, mediante labores de inspección, vigilancia y control en bodegas de empresas de mensajería terrestre, logró detectar, con el apoyo de caninos especializados en sustancias narcóticas, una caja de cartón que generó una señal positiva. Al realizar la respectiva inspección con nuestros uniformados, encontraron en su interior un paquete que contenía una sustancia vegetal de color verde con características similares a la marihuana. Es importante mencionar que este paquete tenía como destino Vista Hermosa Meta y procedía de Toribío, Cauca. Como resultado de este procedimiento, fueron incautados 5.000 gramos de marihuana, evitando que esta sustancia llegara a su destino final. La Policía Metropolitana de Bogotá continúa fortaleciendo los controles y utilizando nuestras capacidades institucionales para combatir el tráfico de estupefacientes y proteger la ciudadanía.
2: Bueno, son las declaraciones de la mayor Luz Amparo Pinto Rivera, jefe seccional de Carabineros y Protección Ambiental de la Policía Metropolitana de Bogotá.
1: Bueno, señor, ya lo saben, 320-650-1059, por acá me están diciendo, mire gato, pues estamos replicando mensajes que llegan. Se necesita una grúa en la clínica Colores de la ciudad de Cali, ya que al parecer hay señales de vida en ese punto. Ay, así Dios. Que ya lo saben, en la clínica Colores en la ciudad de Cali, para las personas que estén en ese punto y que tengan de pronto la oportunidad de ayudar en este caso, lo pueden hacer. 320-650-1059 es nuestro WhatsApp Olímpica. Hola, Carlos, ¿qué hubo?
4: Víctor Gómez, Carlos Panda, Pato Gómez, feliz y bendecido día para todos. Nuevamente reportando movilidad, ¿sí? Y reportando sintonía. En esta ocasión me encuentro acá por la clínica Corpas en Suba. La movilidad 5455 ya está congestionándose un poquitico. ¿Qué estoy haciendo? Escuchando Olímpica Estéreo. Se metió.
1: 5:46, 5:46. Yo escucho Olímpica. 320-650-1059, no lo olvide. Si usted es reportero olímpica, envíe la palabra reportero y nos va contando qué es lo que está pasando a esta hora en la capital de la República, qué semáforos, qué vías se encuentran de pronto fuera de servicio. 320-650-1059. Además, no lo olviden, el próximo fin de semana tendremos Vallenato al Parque.
2: Vallenato al Parque.
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2: de pachanga.
1: Llega el papá de los pollitos, llega Diomedes Díaz y suena en la casa oficial del vallenato. 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
12: 5 de la mañana, 56 minutos. 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
20: Hoy es un excelente día para cerrar ciclos, para avanzar. Deja de insistir en eso que Dios ya no quiere que esté en tu vida. Nosotros vamos por la vida insistiendo, insistimos en aferrarnos a cosas, a personas o situaciones que ya cumplieron su ciclo en nuestra vida. A veces retenemos un trabajo que nos marchita, una relación que nos hace daño, o un pasado que ya no existe, y lo hacemos solo por miedo a lo desconocido. Pero recuerda esto: para recibir algo nuevo en tus manos, primero tienes que soltar lo que tienes agarrado. Soltar no es un acto de debilidad, es una muestra tremenda de madurez y amor propio. Confía en que lo que viene es mejor, y ten el coraje de dejar ir lo que ya no te suma. Hay que cerrar ciclos para avanzar.
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0: en punto Bogotá. Buenos días.
1: Buenos días, buenos días.
0: ¿Cómo me les va?
1: Muy bien.
0: ¿Cómo así que dice loca? ¿Cómo así? No entendí.
2: ¿Loca?
0: Yo le entendí a Natalia que dice loca.
3: Bogotá.
0: Como
3: los presentadores en tarima, señor. Pero hoy es Bogotá.
1: ¿Dónde están los hinchas?
0: Manita
3: arriba. Hoy es viernes.
0: ¿Y es puente?
3: Otro puente.
0: No, hoy es puente. ¿Cómo es fin de semana?
1: Oye, qué cosa tan brava.
3: Yo sí, uy.
0: Yo nunca me entero, ya cuando llega.
1: Ay, sí.
3: Miraron los ojitos, ¿no, gato?
1: Pero sí, ya se va a ir.
0: Tiene listo el
3: hizo carita de preñado. Brillaron los ojitos.
0: Tiene listo el chingue el pirata y no. Ay, hasta hoy me doy cuenta.
4: Millones.
3: ¿Qué más pandita que hay para hoy? Hoy viernes aquí en el
0: Es viernes, fin de semana. Seguimos con nuestro festival de las culebras, culebras del arriendo. Y además, nada más y nada menos que tenemos sorpresas para todos los oyentes. Prepárese porque tenemos muchísimos regalos, muy buena música, buena programación y un fin de semana cargado de especiales.
3: Tenemos datos, tenemos...
0: Ya tenemos las últimas tenemos invitaciones porque de mañana en ocho tendremos Vallenato al Parque.
4: Uy, qué tremendo evento.
1: ¿De mañana en ocho?
0: Sí, de mañana en ocho tendremos
3: Vallenato. Ya lo espero yo, Gatico. Buenos días, compañero. ¿Cómo está el madrugador de la mesa?
1: Bueno, Natica, muy buenos días. Aquí con toda la información de lo que ha ocurrido en Bogotá a nivel nacional, también en Cundinamarca. Y les tenemos muchas noticias porque, hombre, lamentable lo que ha pasado en el país. Ayer estuvimos hablando con un amigo en Pereira y nos cuenta que el panorama es bastante, bastante desolador. Lo mismo en la ciudad de Cali, pero Pereira ha sido una de las ciudades más afectadas por este sismo.
5: Hasta el momento, Pereira es la ciudad más afectada, más que Cali. Y cuando uno ve lo que pasa en Cali, se imagina lo que pasa en Pereira.
0: Y más que el epicentro, porque realmente el epicentro casi siempre es el lugar de donde pasa de todo, pero pues en esta oportunidad las ciudades aledañas fueron las que sufrieron.
4: Pandita, y en el 98 cuando ocurrió el terremoto terrible de Armenia y Pereira también sufrió. Muchos dijeron, ay, gracias a Dios, mire lo que nos salvamos, no sé qué, y mire otra vez Pereira.
0: Pero mire que en esta oportunidad Armenia, afortunadamente, pues debido a todos los cambios que antes de entrar,
4: la volvieron a hacer. Después de eso se volvió a hacer y todo es antisísmico allá.
0: Exacto.
1: Sí, y hay una noticia que vamos a estar confirmando porque cuentan que no han llegado algunas ayudas a varios municipios. Creo que es en
0: Dos Quebradas.
1: Dos Quebradas, dicen. Sí, sí, es lo que sale, ¿no?
5: Pero muy extraño porque Dos Quebradas es la ciudad industrial de Risaralda. Todo lo de las confecciones, además, está exactamente sobre la vía principal.
3: Negra, pues están diciendo que Dos Quebradas, entre municipios como Toro, como Zarzal,
1: como Toro, sí,
3: incluso como Cartago,
0: sí,
3: pues han llegado ayudas de la gente directamente, personas que han cogido su carro, la han llenado de cosas, han cogido plata por internet, es decir, han convocado a la gente para que les dé plata,
5: o sea,
3: y han llevado.
5: No ha llegado esa ayuda oficial.
3: Oficial, negra.
5: Eso
3: entonces,
5: es distinto.
3: Exacto, no ha llegado como la oficial. Pero pues están esperando, negra, porque incluso ayer en redes estaban diciendo, negrita, que la comida se estaba dañando porque la gente estaba llevando muchísima comida, hacía calor, negra, no tenían cómo congelarla, guardarla, claro, y se estaba dañando.
0: Por eso es importante alimentos no perecederos, enlatados, arroz, panela, cosas que no se vayan a dañar y que duren y que le pueda servir a las personas. 6:04, no lo olviden, reporteros Olímpica, cuéntenos qué está pasando hasta ahora en la capital de la República, cómo va el plan éxodo, mientras nosotros disfrutamos del buen humor con el pirata.
4: Claro que sí, un cordialísimo saludo, porque aunque tenemos todo nuestro corazón en esta situación tan difícil que vive el país, pues también hay que ponerle un poquito de buena cara, hay que seguir. Eso es lo que tiene Colombia, que ha salido adelante y se ha podido sobreponer de muchas cosas que lamentablemente...
3: Hoy es el día de qué, joven, usted no ha dicho que hoy es el día de nada.
4: Para esta sección, en el momento de el día de qué, necesito invitar a alguien para que les... Ustedes ya identificarán por qué.
0: Bueno, a ver.
6: Buenas, buenas, buenísimas.
0: Hola, Roncho.
6: Cordial saludo. Natica Zenín, bonita, joven, millonaria. Negrita Candela.
5: Hola, Osquitar.
6: Ay, Oscar, ¿y eso cómo me llama?
3: Ah, lo traje allá más cercano.
5: Rentería, rentería.
0: ¿Me conocen de atrás?
6: Sí, no, bueno, usted me conoce. Venga, pero Oscar Rentería no era un...
0: Deportólogo.
6: Deportólogo.
5: Pues yo deportólogo. Sé, pero él era... A él lo molestaba mucho.
6: ¿Por qué me dicen Poncho Negra todas estas?
0: El Alfonso.
5: Poncho, por eso es.
6: Para el Poncho. Ah, bueno, qué maravilla. Bueno, un cordial saludo para toda la hermosa audiencia olímpica. Hoy... En el Día Internacional... ¿Y por qué me habrán invitado a mí? ¡Día Internacional del Lagarto!
0: ¡Ay, ay, ay!
6: ¡Buenas, buenas!
0: Estamos iniciando una nueva hora, una mañana, en temprano, es más bacano.

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0: 6:12, 6:12 con los buenos días para toda Bogotá. Aquí estamos comenzando, por supuesto, y acompañándoles en esta mañana de viernes. Un poco fría, pero vamos a matizar este día, por supuesto, con el buen humor de Otilita. Hola, Otilita, ¿qué más?
1: Perillita, 6:12, ¿cómo le parece que están las peladas en campamento? ¿O sí, piratas? ¿Se sabe que hace chinos que, ay, nos vamos de campamento?
2: De los bollos scouts.
1: Los bollos scouts estaban ahí, dos chinitas en el campamento en la habitación. Y entonces a la hora ya se iban a ir a acostar. Y empieza la de la... Usted sabe que eso es camarote, ¿no, pirata? Cogen a una china a la mente de la
2: traba. Para
1: ahorrar. Uy, cogen a la peladita que estaba en la cama arriba y empieza... Con Dios me acuesto, con Dios me levanto, con la Virgen María y el Espíritu Santo. Con Dios me acuesto, con Dios me levanto, con la Virgen María y el Espíritu Santo. Y al rato, ¡pam!, se cae a cama, mano. Ah. La niña abajo dice, ¡ay, sí, Dios, por dormir con tanta gente!
0: A las 6:12 con los buenos días. Bueno, hoy es un día de pagar culebras. Hoy vamos a pagar la culebra de 2 millones de pesos.
1: ¡Uy, perilla!
0: Sí, la anaconda de 2 millones de pesos. Así que hoy vamos a preguntarle a los oyentes en notas de voz para que compartan con nosotros cuál es esa culebra de 2 millones. ¿Cuál es la culebra de 2 millones de pesos que tiene pendiente por pagar? Así que aprovechen, nos van contando, por favor, cuál es la culebra que tiene pendiente por pagar la de 2 millones de pesos. Cuéntenos en notica de voz y de paso, pues nos canta la canción de la culebra, de una. Nos va cantando la canción de la culebra, de esa forma hoy van a participar, porque...
1: Y hacen como el gato, pero ya usted escuchó al gato, haga gato.
0: Eso.
1: Ay, grábele el audio.
0: Cuando le baila la
1: chapa. Es cuando está cuando Dalita le baila la cola. Cuando Dalita le baila la cola.
2: Como bañadito, como osteoporosis.
1: Sí, está un poquito malito.
0: Cuando el corega no le funciona.
1: Sí, entonces... está malito. Está con la caja movible.
3: Es la caja movible. Ah, qué bueno. Gracias.
0: Cuando la caja no le puede.
4: No, ay, qué horror.
2: ¿Cómo se le mueve ese casete, güey?
3: Bueno. Qué comienzo de día con tan mal aliento.
0: Así que los oyentes nos van a contar, por favor, en noticas de voz bien chévere, nos van a contar, por supuesto, cuál es esa culebra que va a pagar con esos 2 millones de pesos, ¿cierto? O el arriendo, o la tarjeta de crédito, algún crédito pendiente. Bueno, nos van a contar, por favor, en notas de voz. Habilitado también el WhatsApp Olímpica para nuestros reporteros, para que nos cuenten también cómo amanece Bogotá en materia de movilidad. Ah, pero hoy es viernes, hoy es un día de compatibilidades. Así que es la oportunidad también para que puedan participar. Esto y mucho más en el transcurso de la mañana. En hoy, por supuesto, en Olímpica Estéreo, en Temprano es Más Bacano. Titulamos a esta hora qué ha pasado en Bogotá, Colombia y el mundo en materia de noticias de información.
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0: Gato, titulares a esta hora.
6: Bueno, con mucho gusto, mi estimado Parilla, qué ha pasado en Bogotá, qué ha pasado en los 116 municipios del departamento de Cundinamarca a nivel nacional y también a nivel internacional. Aquí en Bogotá hay o hubo terror en el barrio Unir, este es en la localidad de Engativá, por artefacto explosivo que estalló. La Sijín y Cipol investigan.
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6: Atención, que el ministro del Interior, Rodrigo Lara, anunció medidas para garantizar el acceso a servicios bancarios en Pereira, donde 70 de las 75 oficinas permanecen cerradas. Aseguró que los bancos van a instalar oficinas móviles.
7: Me parece muy bien.
6: Sí, una buena opción. Atención, que el ministro de Vivienda, Jaime Andrés Beltrán, entregó a Presidencia el decreto que permitirá que las familias en Colombia afectadas por esta tragedia tengan un alivio económico.
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6: Atención, que el director de la UNGRD, David Tamayo, socializó las condiciones bajo las cuales está recibiendo apoyo internacional para la búsqueda y rescate de víctimas del sismo de 7.4.
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6: Oye, señorita, o mejor, negra. Bueno, señorita negra. Arturo Calle donaría 500 mil dólares a la reconstrucción de zonas afectadas por el terremoto.
3: Pero venga, una buena noticia. ¿Donaría o donará?
6: Donará mejor. Donará, sí.
1: Donaría es como que tiene la intención.
6: De pronto, no. Va a donar los 500.
2: Quiere y no quiere.
3: 500 mil dólares, hombre, eso es un
1: buen billete. Por ejemplo, don Fran haría arepas de huevo algún día de estos, pero es una intención.
3: O nos traería el café.
1: Es una intención, simplemente.
7: Ya hay café, Fran Solano, en a través de la página, sí, pero... fransolano.co.
0: ¿Y para no, la
1: qué varillazo,
7: pero,
1: ¿por qué?
7: Las arepas sí es mi responsabilidad, pero el café lo consigue en la página del café Fran
1: Solano. Qué varillazo, okay, mi José.
0: Y aprovecha cuando no está la jefe.
1: Controle esto,
0: mi José. Estamos en titulares, señores.
6: Bueno, Cundinamarca es el departamento con menor pobreza monetaria del país. 168 mil personas salieron de esta condición en el año 2025. Dos incendios forestales de gran magnitud se registran en La Vega, Cundinamarca. Bomberos de Tenjo y Cota se han movilizado con carrotanques para apoyar las labores de control. Y atención que 15 bomberos de la capital de la República han viajado al Tolima para apoyar pues todas estas actividades y obviamente lo que se ha presentado por la emergencia sísmica. Bogotá envía también 30 ingenieros al Chocó para evaluar daños tras el sismo del 10 de agosto. Y hay una noticia de Fenalco Bogotá Cundinamarca porque apoya solicitud que hizo el Consejo de Bogotá al alcalde Galán de retirar la reforma tributaria. Atención que confirman responsabilidad fiscal por 856 millones de pesos, caso de la línea púrpura en la capital. Y atención porque mi estimado Panda, Carlos Panda, trabajo.
0: Sí hay.
6: Sí, señor, están abiertas las convocatorias todavía para gestores del orden en Bogotá. Serán 1000 empleos y están, como dicen, robaditos. Toca presentar la hoja de vida y también toca una buena foto. Bueno, y cerrando los principales titulares de las noticias, cayó alias Mojarra por microtráfico. Mojarra cayó a la paila. Cayó Mojarra entonces. Los principales titulares de las noticias aquí en Olímpica Estéreo.
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0: 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Hablemos de tendencias que ha pasado en plataformas digitales. ¿Cuál es el tema de conversación para el día de hoy, Fran? Con los buenos días.
7: Muy buenos días. Querido Perilla, hay varios temas de conversación.
1: Perila.
7: Y un varios y los temas de conversación tienen siguen teniendo que ver con el terremoto, con los albergues, con las donaciones, con una buena noticia que ayer dio el Chocó, por ejemplo, no se necesitan rescatistas en el Chocó. Han criticado mucho que por qué no mandan rescatistas. No se necesitan rescatistas en el Chocó. Habían 4 personas desaparecidas y simplemente aparecieron y dijeron que la hija se había llevado las llaves. Ellos no pudieron entrar a dormir, se fueron a dormir donde otra hija. Y después de un ataque de ira que les había dado porque cómo se llevaban las llaves, luego le agradecieron a la vida que se hubiera llevado las llaves la niña porque ese día se colapsó ese edificio. Eran las únicas 4 personas que estaban desaparecidas. Entonces cuando comienzan a hablar de que se rechazan rescatistas, de que no es que, muchachos, esto tiene un orden, señores, esto tiene un orden. Lo primero que tiene que hacer la gente es la lista, quién estaba aquí, quién vive aquí. Por eso se dan cuenta si hay desaparecidos no hay desaparecido. Después tienen que entrar a salvar a las personas que entran, y eso es una ventana de 48 horas, ya después la ventana se vuelve de minutos. Después eso es todo eso, ya tiene unos protocolos, porque bastante ayuda el que no estorba, y aquí hay mucha gente que dice querer ayudar, pero lo que hace es estorbar, porque cuando se necesita silencio, entonces comienzan a hablar y a chismosear, y ustedes saben que chismosos sí somos. Bueno, entonces de parte de las tendencias tiene que ver con las buenas noticias, ya no hay desaparecidos en Chocó, pero eso sí, se va a necesitar mucha plata porque en Quibdó
1: ahora viene
7: 38
1: lo bueno,
7: colegios.
1: Imagínate.
7: Averiados, es que hay que entrar a analizar si hay que tumbar lo que quedó para poder hacer. Ahora viene la reconstrucción. Estas noticias pues que llegan de Quibdó, que entre otras cosas agradecen que siquiera llovió en Quibdó, porque están enfrentando un fenómeno del Niño bastante serio en el Quindó y en Chocó. Y ustedes saben que allá los acueductos no funcionan porque la gente se acostumbró a vivir de la lluvia y porque además cada vez que piden el acueducto siempre hay uno que se lo roba. Entonces nunca ha funcionado.
1: ¿Nos sorprende? No, no nos sorprende.
7: No, no nos sorprende porque este terremoto lo que ha dejado al aire es cómo se han robado. ¿Cómo se han robado la plata en Colombia? Por ejemplo, no es normal, no es normal que un hospital se caiga.
3: Sí, claro.
7: Por una simple y sencilla razón, las normas de sismo resistencias en la etapa más, ¿cómo les digo?, más sólida, es cuando se, por ley, se tienen que hubo que reforzar los aeropuertos, los hospitales, las cárceles y los y lo, las guarniciones militares, los aeropuertos. El asunto fue que eso se hizo durante muchos gobiernos. Esa plata se dio, esa plata salió del presupuesto nacional. Yo no sé si ustedes han visto que los hospitales, ustedes les ven unas X metálicas por fuera en las estructuras. Eso hace parte de un proceso de refuerzo que viene desde el gobierno Pastrana, imagínense. Todas esas. ¿Dónde quedó la plata de Cali? ¿Por qué se cayó ese hospital? ¿Por qué? Es decir, ¿dónde quedó esa plata? Que esa parte no la reforzaron. Es lo que tenemos que salir a preguntar ahora. Esa también hace parte de la tendencia porque los pueblos, por ejemplo, en Bolívar, Valle del Cauca, piden ayuda urgente por escasez de alimentos y daños en vivienda. Y así como en Bolívar, Carla, también está en Toro, también hay muchos municipios, incluso hay municipios que son del Tolima, que también dice, bueno, pero a nosotros nadie nos menciona. Los pueblos apartados del Chocó, hay unos pueblos en Nariño, hay Cauca, hay Valle, hay Tolima, pues están pidiendo apoyo porque definitivamente las casas están destruidas.
0: Bueno, y en tendencias deportivas, ¿qué tenemos para contar?
7: Ay, Dios mío, bueno, que hablen de la Dimayor.
2: La Dimayor que finalmente se sintieron aporreados con los comentarios y dieron por cancelada la fecha de este fin de semana y además están citando a una reunión extraordinaria porque deben comenzarse a aplicar ciertos cambios. Por ejemplo, que la liga se jugará con playoff y no con cuadrangulares. Eso quiere decir que volveríamos a lo que se hizo en la primera parte de esta liga del...
8: Por motivo del Mundial, que en el Mundial. Pero en este caso ya por la tragedia.
2: Exactamente, también que la Copa Colombia será a partido único, no hay ida y vuelta, sino partido único y chao pescado, y también que la liga terminará después del 13 de diciembre, que es lo que se tiene planeado, y pues esto lo van a discutir en una asamblea extraordinaria que tendrá la Dimayor. También le tengo una noticia, y ayer estábamos hablando de eso, y era de el palo que estaba recibiendo la Vuelta a Colombia. Sí. Pues después de todo lo que se le dijo, finalmente se dio por concluida la Vuelta a Colombia. Diego Camargo, campeón de la Vuelta Atípica, pues se coronó el día de ayer campeón. Emitieron un comunicado bastante importante.
7: ¿Cuántas etapas se ganó Camargo?
2: Señor.
9: No digo yo que cancelaron 3 etapas.
2: Cancelaron las últimas 3. El comunicado oficial dice lo siguiente: la Federación Colombiana de Ciclismo informa que, atendiendo a las circunstancias presentadas durante el desarrollo de la competencia y la situación que atraviesa el país como consecuencia del terremoto registrado recientemente en Colombia, se ha tomado la decisión de dar por terminada la Vuelta a Colombia 2026 en su edición 76. Esta determinación ha sido adoptada luego de las evaluaciones realizadas con los diferentes actores involucrados en la carrera, teniendo como prioridad la seguridad de las personas, de los deportistas, equipos y demás. La Federación Colombiana de Ciclismo agradece de manera especial a todos los colombianos que acompañan la carrera, así como a cada una de las autoridades nacionales. La Vuelta a Colombia es mucho más que una competencia, es una celebración que recorre nuestro territorio, conecta a sus comunidades y exalta el esfuerzo. Hoy cerramos esta edición 76 con profundo agradecimiento y de igual manera, en estos momentos como este, la Federación Colombiana necesita que estemos unidos. Bueno, estas fueron las declaraciones de la Federación, que tal vez el palo que recibió terminó haciendo que tomen esta decisión. Es más, escuché por ahí que muchos de los patrocinadores, después de ver la situación, comenzaron como a retirar el apoyo que le estaban dando a este circuito ciclístico en el país.
8: Bueno, y no, y Perlita, una última, porque también así como reciben palo, también hay que decir cuando hacen las cosas bien. Sí. Pues en algún momento se estaba diciendo, bueno, y la Federación Colombiana de Fútbol, ¿al fin qué? Porque miren lo
0: que se pronuncia.
8: Bueno,
0: ¿no?
8: Pues CONMEBOL y Federación Colombiana de Fútbol donan $1,000,000 para los afectados afectados del terremoto en Colombia. Eso está muy bien.
2: Sumado a eso, mire, hay críticas que estaba recibiendo por parte de un periodista deportivo, Calvito el señor.
8: ¡No me gusta!
2: No, otro. ¿Otro
8: Calvito?
2: Sí, señor, que estaba diciendo que James Rodríguez, que las donaciones de James Rodríguez, que las donaciones de Lucho Díaz, que no sé qué. James Rodríguez hizo una donación el lunes después de que pasó el terremoto en silencio. Él es no se
7: hay
2: puso...
7: Hay gente que no le gusta que se sepa que dio, pero hay gente que está regalando que tu mano izquierda no sepa lo que hace tu mano derecha.
2: A manera de información, James Rodríguez sí donó al principio cuando pasó la tragedia, hizo una donación generosa para los damnificados, va a volver a hacer una, pero está ya como parte de la Fundación James Rodríguez. Lo mismo Lucho Díaz, comenzaron a echarle que no, que es que Lucho no dona, que no dona. Y ayer ya le estaban diciendo, se sintió aludido y ahora sí está donando. Malo si dona, malo si dona.
1: Hay que preguntarle a esos periodistas cuánto donaron ellos.
8: Excelente pregunta.
1: ¿Cuánto donaron ellos los que están exigiéndole a los demás que donen?
2: Las redes sociales, Negrita, que es que, como siempre hemos dicho, las redes sociales es el vomitorio de todo mundo. Sí. Se despachan y dicen, otro que se sumó a la campaña es el señor John Córdoba, que también va a enviar donaciones al departamento del Chocó.
8: Hacia
2: el
8: de allá.
2: Exactamente. Y Arias, que también pues lo ha hecho ya, va con el tercer avión. Y pues es que ha sido el más visible. Pero todos han tenido la voluntad de hacerlo y muchos equipos profesionales se han unido con sus hinchadas para enviar ayudas a los diferentes lugares. Mire,
7: hay personas que tienen que decir yo doné. Eso hace parte de su naturaleza. Hay personas que deben decir yo doné para que motiven a los otros a donar.
1: Eso sí.
7: Y hay personas que definitivamente les gusta que no se sepa que ellos donaron. Y así es. Te lo doy, pero no, cuidado vas a decir que fui yo el que lo di. Cuidado vas a decir, no, ya, ojo, pirata. Hay gente que no llama la atención.
8: Che, porque pirata es que Morgan. A veces unos dan y entonces empiezan, ay, pero mira, y tienen que subir todo a redes. Ay, no, pero
7: pero es que hay gente que sube a redes, pero precisamente por motivar a sus seguidores. Mire, por ejemplo, lo que hizo el gran amigo de Karol G en Medellín, el bailarín. Exactamente, con esos nombres que tienen que uno ni se graba, porque parecen más unas marcas de antibióticos, y ve a todos los camiones que salió, y fue por redes la convocatoria a sus seguidores, y comenzaron a llegar, al Parque del Poblado, y
2: motiva. Se lo mismo que la segura, lo mismo por ejemplo Huescol se fue para Pereira y llevó bastante ayuda a todos los equipos socorristas que están presentando, y no solamente fueron ellos, sino también se metieron a sacar piedras, a tratar de levantar toda la situación. A veces los critican, pero también hay que resaltarlo.
7: Alzate también. Ya que estamos en deporte, te pregunto una cosa. ¿Es verdad que Luis Suárez va para el Barcelona?
2: Es un rumor que Luis Suárez puede ir. Recordemos que todavía el fichaje, el mercado está abierto. Es más, ayer hablaron de la posible salida de Richard Ríos del Benfica. Para el fútbol italiano.
8: Ay, a Luis Suárez le fue tan mal en el Mundial que yo no sé si eso es puro rumor.
2: Pues es que usted recuerda que muchas veces se hace el incendio para llamar la atención y poderlo vender. Pero estaban hablando de que Celis podría llegar a reemplazar a Richard Ríos en el Benfica y Richard Ríos salir para el fútbol italiano. Son rumores que se están dando porque el mercado todavía sigue abierto y hay equipos que necesitan mover la bolsa. Recordemos que Celis ha sido el equipo como tal, el Real Santander, no le ha dado la oportunidad de recibir ofertas y las que ha recibido las ha rechazado.
1: Pero bueno, ya que estamos hablando de este tema, les quiero contar que a Andrea Baldini le suspendieron su cuenta principal de Instagram ayer. Se supone que ella estaba convocando y haciendo la campaña para recibir las donaciones cuando la plataforma bloqueó su usuario en medio de una campaña de recolección de ayudas humanitarias para los afectados por el sismo en Colombia. Los detalles de la suspensión, aparentemente, es que la plataforma notificó una medida por supuestos temas de integridad, aunque no existe un comunicado oficial detallando la causa exacta. Afectación humanitaria, el cierre ocurrió cuando coordinaba la recepción de donaciones y lo que temporalmente dificultó la comunicación con sus seguidores. Instagram le dio un plazo de 180 días para iniciar el proceso de recuperación de la cuenta, pero es que así como hay gente honesta y hay gente que realmente lo está haciendo de corazón,
9: y lo va a hacer llegar a las personas damnificadas. Hay otros, hay vatos y un montón que están haciendo justamente campaña para recoger donaciones para su bolsillo.
2: Recordemos, Negrita, que esa cuenta, la principal de Andrea Valdiri, siempre ha sido bloqueada porque en su oportunidad ella manejaba mucho giveaway, que es prohibido por parte de la plataforma. Entonces tiene unas sanciones anteriores que al momento de solicitar como cositas.
8: Y además eso lo maneja también una inteligencia artificial y ellos no miran si esas donaciones van para alguna causa humanitaria, porque para ellos, por ejemplo, en TikTok lo toman como si fuera negocio. Eso está prohibido.
3: Ahí está.
0: Ahí está, muy bien. 6:33 a.m. Ya lo saben, en instante nos vamos con compatibilidades. Hoy viernes, viernes de 2 millones de pesos. Y vamos a pagar una culebra de 2 millones de pesos. Así que cuéntenos, por favor, a través del WhatsApp Olímpica 320-650-1059. ¿Cuál es esa culebra que requiere pagar, por supuesto, con Olímpica Estéreo? Aquí está el humor del Pirata Morgan en Olímpica.
8: Ay, Perillita, ¿cómo le parece que estaban hablando? Dice que dos caníbales.
1: Dos caníbales.
8: Dos caníbales estaban hablando. Y un caníbal le dijo al otro: oye, ¿y verdad que terminaste con tu novia? Y dijo el otro caníbal: no, todavía me faltan las orejas.
1: Es bonito, pero extraño.
0: 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Oh.

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0: Baby, que huye el Engel.
1: Espérale ahí. Venga, hoy es viernes. Hay que estar agradecidos porque estamos vivos. Estamos echando para adelante.
0: Bájale tres perillas.
2: Ay, qué pereza.
3: Ya pues estás pasando.
2: Ay, este país es el colmo. Yo no sé por qué no tiene más puentes festivos. Apenas tiene unos cuantos, ¿no?
0: Y ya estaba yo acostumbrada a no madrugar el lunes. Y mira tú. Cambiado. Ay, yo tenía ese pálpito de que este año es el lunes festivo y te agarra y te mete en otro y otro. Ay, no, pero yo tengo algo muy preocupado. Una preocupación que me está atacando la mente, la cabeza, el corazón.
2: Niña, ¿y qué es lo que te está atacando?
0: Imagínate que estaba hablando yo con la prima mía, Rosario, y me dijo...
2: Rosario, la Crespita.
0: Hombre, la Crespita, la misma, ¿te acuerdas de ella? Ay, ajá, una niña educada, nene, del Merimaun, toda decente. Y me dijo, ay, comadre, ahora tengo que tener mucho cuidado con quedarme embarazada. Le dije, ajá, Rochi, pero si tu marido se ha hecho la vasectomía, me dijo, por eso mismo, por eso mismo.
2: Es que esa Crespa es una bandida.
0: ¡Uy, se ha vuelto terrible!
2: Y en cambio a mí lo que me tiene aburrido es la chismofilia de todo el barrio encima de uno.
0: Habladera.
2: Diciendo, ¡ay, que no trabaja y que no hace nada! Yo ya me aburrí, hijos. Me fui a trabajar. Estoy trabajando allá, pero en estos días se me llamó a la oficina el jefe. Me dijo, ay, viendo los resultados suyos, creo que vamos a tener que contratar otra persona. Y yo le dije, ay, menos mal, porque yo no puedo con tanto trabajo solo.

0: antes de casar?
1: ¿Cómo?
0: ¿Y tú? Le dijo. Y dijo, ay, no lo sé, ¿cómo dices que se llama?
1: ¡No!
0: ¡Ay!
1: ¡Ay, es que tú eres una bandida!
0: La misma crepa.
1: Ay, chao, mi niña, porque ya llegaron aquí los empezaron a cobrar los gota a gota. Ay, ay, mi abuelito. Mi abuelito se volvió gota a gota.
0: ¿Sí? ¿Tu abuelo es gota a gota?
1: Sí, no es que cobre papi. Plata, es que sufre de incontinencia.
0: Coge el mínimo que está acelerado.
2: A las 6 de la mañana con 40, 6:40, escuchemos a esta hora a nuestros reporteros que están enviando sus notas de voz al WhatsApp 320-650-1059. Hola, ¿quién escucha Olímpica? Buenos días.
3: Buen día, Carlitos Gómez, Carlos Panda.
2: Eso, todo el combo.
3: Pato Gómez, feliz y bendecido día para todos. Nuevamente reportando movilidad y reportando sintonía. En esta ocasión me encuentro acá por la clínica Corpas en Suba.
2: Sí.
3: La movilidad 5455 ya está conexionándose un poquitico.
2: Bueno, muchas gracias. 6 de la mañana con 40. Más reporteros a esta hora en el 320-650-1059. Hola, quien escucha Olímpica, buenos días.
4: Hola, Olímpica, buenos días. Sí. Aquí reportando una novedad aquí en la carrera 50A.
2: Sí, señor.
4: Avenida Calle 26 Sur. A ver si mandan una unidad del acueducto. Es que lo que pasa es que acá se robaron el contador y hay un reguero de agua desde las 3 de la mañana. Parece que ustedes pueden ayudar en ese caso. ¿Qué estoy haciendo? Escuchando Olímpica Estéreo, se metió, les informa el Jucapa. Gracias.
2: Bueno, muchas gracias. 6 de la mañana con 40. Más reporteros a esta hora en el 320-650-1059. Hola, ¿quién escucha Olímpica? Buenos días.
5: Señores, Olímpica Estéreo. Cordial saludo para la señorita Galdea, la negra.
6: Buenos días.
7: Buenos días.
6: Hola.
5: Fran Solano.
6: Buenos días.
5: En fin, todos los de la mesa de trabajo. Desmodula José Belmer Castro.
2: Uy, nos modula muy bien.
5: Olímpica Mioncito.
2: Eso.
5: Para informar, aquí el frente del Colegio Liceo Cervantes.
2: Sí, señor.
5: Sobre la 153 va a haber un severo puesto de control de los azules.
2: Oiga.
5: Ahí están bajando todos los elementos.
2: Bueno. Ahí está.
7: A ver, buddy.
2: Informando puesto de control de movilidad a esta hora. 6:42, un reportero más en el 320-650-1059. Hola. ¿Quién escucha Olímpica? Buenos días.
8: Señores, Olímpica Estéreo, temprano más bacano. ¿Qué estoy haciendo yo? Escuchando Olímpica Estéreo. Se metió. La culebra que yo quiero matar es la de la cuota del apartamento.
2: Ok.
8: Para participar ahí por todos los premios y reportar de paso movilidad, avenida calle 26, sentido oriente-occidente,
2: sí,
8: desde arriba de la circunvalar hacia el aeropuerto, al M2 se encuentra 55, gracias.
2: A usted por informar, 6 de la mañana con 43. Bueno, hoy es viernes de compatibilidades. Hoy los oyentes pueden preguntar si son compatibles o no. Arranquemos.

0: si son compatibles. Hoy que es viernes de compatibilidades.
1: El hombre Capricornio y la mujer Tauro. Le voy a contar una cosa. Esto es altísima compatibilidad. Hoy comenzamos bien. Hoy comenzamos con consultas de altísima compatibilidad. Se entienden porque ellos saben y lo dejan claro. Tóqueme la nalga que de pronto me gusta y yo me dejo.
0: ¿Así? Pero
1: no me toque el bolsillo.
0: ¿Así ninguno, son Tauro y Capricornio?
1: A ninguno de los dos. No permiten que usted se meta ni con sus cuentas, ni con sus monedas, ni con sus billetes, ni con nada. Porque para ellos sí tienen una vaina con el billete que es seria. Su relación con el dinero es una relación para construir y saben que el dinero debe producirles más dinero. Que la cantidad de dinero que ellos acumulen será invertido para que den. Ellos, cuando usted los venga a ver, más limpio, más sin cinco, algún CDT tienen por ahí esperando que se venza.
0: ¿Sí?
1: Por sí, claro, porque siempre tienen, siempre tienen unos recursos a los cuales echar mano. Ellos están asegurados, ellos tienen seguro para la casa, ellos tienen seguro para...

0: nada los coge con los calzones abajo. Y ellos le tienen claro, ah, no, con mis gallinitas, si no, no se meta, ¿no? Quieto, quieto. Métase con lo que quiera, pero no se meta. Que convenza lo de la ideología, el no sé qué, de la religión, tóquele la puerta, léale la Biblia. Ellos van a permitir todo eso. No les pida una limosna. ¿No? No se las pida porque no se la van a dar. Y no es que sean tacaños, es que son las dos personas más organizadas que hay en cuestiones de plata. Vea, pues. Y ellos tienen una organización. Y estos saben cuánto les valen las vacaciones, si las compran hoy o si las compran pasado mañana. Saben del precio del dólar. Ellos dicen, el dólar está barato, viajo internacionalmente, hago compra. Con el dólar a 4,000 no me muevo de mi casa. Así son. Entonces tienen todo balanceado. Pero el asunto es que en esas vainas de dinero se entienden. Y sabe cómo manejan los porcentajes para entenderse. Saben comprar con rebaja. Saben no manejar, dejarse manejar por los antojos. Son especialistas en, como se hablan de porcentaje, cada uno para que la casa opere, ponen el 50% de lo que se ganan. Si usted gana más, pone más. Si usted gana menos, pone menos. No es que no, de a 2,000,000 por cabeza, no. ¿Cuánto es lo que usted se gana? Todo eso equilibrado. Y si la balanza se cambia y de pronto es él el que gana menos y gana más, también tiene que colaborar con su porcentaje. De eso se trata. La vida la ven como una organización. El hogar es una organización, no es un negocio. Es una sociedad que debe operar y evitarse problemas. Por eso funcionan también.
1: Bueno, por acá Sandrita también está preguntando, Sandra Munevar, a través de nuestra transmisión. Estamos en vivo a través de nuestro canal de YouTube Olímpica Estéreo FM. Estamos en vivo también a través de nuestra página en Facebook, también en TikTok, por todos lados, por donde nos busque, ahí estamos, por supuesto, en vivo en nuestras plataformas digitales. Está preguntando, Fran, la pareja de Acuario y Géminis. Acuario, ella, y Géminis, la pareja de Acuario. Él debe ser. Claro.
0: Esto sí, nene, esto es todo lo contrario del anterior. Estos sí que necesitan ponerle orden al asunto. Porque siempre les he dicho a ustedes algo. Y el problema de Géminis no es ni que ame, ni que no ame, ni que gaste, ni que no gaste. Entonces, ni de la salud. El problema de Géminis es que se aburre. Géminis se aburre y uno tiene que pensar muy bien cuál es el punto de quiebre de una relación. El punto de quiebre de una relación muchas veces es que la otra persona ya no le gusta. Como quien dice, la cosa dura mientras dura, dura, pero entonces ya no se pone dura y vainas por el estilo, y entonces se van volviendo como hermanitos, no sé qué. No hay provocación, pues. A veces sí es por el deseo, pero resulta que el día que a Géminis se le acaba la admiración por Acuario...
2: Hasta ahí fue. Ahí torció la puerca el rabo.
0: El problema con Acuario... Ese es el problema con Géminis. El problema con Acuario es que Acuario le tiene pánico a los compromisos emocionales y sentimentales y a jurar amor para toda la vida. Para toda la vida. Es que él no se compromete sino con cosas que puede cumplir. Y él que se va a comprometer para toda la vida ni hasta que la muerte lo separe, si es que el asunto con él es que mañana puede cambiar de parecer. No, él no se va a comprometer a eso. Le tiene pánico al matrimonio.
1: Fran, pregunta.
0: Este tipo de compromiso.
1: ¿Esto afecta para el signo de Acuario, sea hombre o mujer, o al igual que Géminis, sea hombre o mujer? ¿Afecta en algo eso?
0: Yo les estoy dando unas generalidades, pero aquí estoy hablando del hombre Géminis que se aburre y de la mujer Acuario que no se quiere comprometer. La mujer Acuario le tiene más temor.
2: O sea, el niño que llora y el otro que lo pellizca.
0: Exactamente. Tiene más más miedo a comprometerse la mujer Acuario, que dice, y yo voy a someter mi vida a estar pendiente de un hogar y a crear muchachitos. No, yo lo que quiero es estudiar, yo quiero viajar, yo quiero tiempo libre, yo quiero otras cosas en mi vida. La mujer de Acuario tiene muchas aspiraciones y las consigue. Acuario sabe cómo conseguirlas. Eso, hay unos tres signos. Por ejemplo, el Sagitario, que pone la flecha alta y sabe por dónde va. Capricornio, que sabe cómo llega. y Acuario, que es el que corona al final de cuentas, esos tres signos que van en seguidilla, que corona siempre sus metas. Pues le quiero contar que como Acuario corona siempre sus metas, como la mujer Acuario es totalmente independiente, no le gusta que le manejen su tiempo, bueno, no le gusta a nadie, pero sobre todo en Acuario se manifiesta.
2: Es toca disco, como dicen por ahí, se toca por todo, toca disco.
0: Se toca por todo, exactamente. Acuario y Géminis, la única manera en que esa relación funciona es durmiendo separados. Cada uno en un cuarto.
2: Ay, pero yo le digo que eso le funciona a muchas parejas. Pues mijito, es roncadera.
0: Ay, acabamos de encontrar que Juancho es roncador.
1: Ahí estaba para Sandrita, que estaba preguntando si era compatible, sí o no.
0: Que duerman cada uno en su cuarto y cada uno tenga su mundo.
2: Ay, eso es una belleza.
1: 6:50 antes de nuestra conexión con nuestros amigos de Pulso.com. Negrita, chisme de los chismosos, ¿qué ha pasado?
3: Bueno, y este es un chisme que obviamente nos congratula a todos nosotros aquí integrantes de Olímpica Estéreo, porque resulta que nuestro ex compañerito, Cecitar Corredor, Barbarita, está próximo a abordar un avión.
1: ¿Y eso
3: para el Chocó? Porque con algunos compañeros, amigos de él, reunieron 131 cajas de medicamentos.
2: Wow.
3: Que no existen allá en el departamento, y los van a entregar al Hospital San Francisco de Asís.
0: Qué bueno, porque
3: Barbarita, sí, señores. Ay, se unió los amigos de un laboratorio de nombre Lubensa, y decidieron justamente averiguar cuál era la necesidad. Están cubiertas las de los alimentos, las de los medicamentos,
1: pero faltan medicamentos,
3: etcétera. Pero ellos, Barbarita, pues obviamente se dio a la tarea de ver exactamente qué necesitaban, qué era necesario.
1: Uh-huh.
3: Y del Hospital San Francisco de Asís, de allá de Quibdó,
1: sí,
3: le dieron el nombre de un medicamento que no existe allá en el Chocó, y que conseguirlo en este momento es bien complicado.
1: Uh-huh.
3: Así es de que Barbarita se dio a la tarea de averiguar, y con sus amigos logró conseguirlo, y este laboratorio le donó las 131 cajas para entregarlo al Hospital San Francisco de Asís en Chocó. Chocó, el avión debe estar saliendo del aeropuerto a las 7 de la mañana, de hoy. La semana entrante harán lo mismo, pero en esta oportunidad los medicamentos van para Buenaventura, porque poca gente se ha dado cuenta que Buenaventura está muy cerca de Cali, y que obviamente también está sufriendo y no ha recibido la atención necesaria.
0: Pues yo les quiero contar una cosa, la emergencia que atraviesa el Chocó continúa generando preocupación. Escuché a Monseñor Winston Mosquera Moreno, el obispo de la diócesis de Quibdó, alertando sobre la difícil situación que enfrenta el departamento tras el terremoto, pero aseguró que la capacidad hospitalaria de Quibdó ha sido superada, y él dijo que se pusieron a prueba todos los servicios de salud en Quibdó, que han recibido numerosos pacientes afectados por el sismo. El hospital de Quibdó no ha dado abasto, se ha recurrido a Medellín. En muchas partes han tenido toda la solidaridad, toda la red hospitalaria, pero Monseñor Mosquera hace un llamado a los colombianos a mantener la solidaridad con esto, mandando medicamentos, pero es que además, Negra, es medicamentos, jeringas, tapabocas, todo lo que tiene que ver con la cadena de salud.
4: Bueno. Olímpica Estéreo le mide el pulso a las noticias.
1: ¡Olímpica! A las 6:53 a esta hora hacemos nuestra primera conexión con nuestros amigos de Pulso.com, porque usted lee las noticias en Pulso y las escucha en Olímpica. Para eso está Fabián Ramírez con nosotros. Fabián, buen día, ¿cómo amanece?
5: Feliz viernes, mi querido Perilla, para usted, para todos los allí en Olímpica, para Frank, para el Gato, para Natalia, para todos allí en Olímpica. Feliz viernes para todos. ¿Cómo vamos?
1: Gracias. Bien, aquí atentos a esta primera conexión con nuestros amigos de Pulso.com, porque usted lee las noticias, se entera a través de Pulso.com, ese Pulso con Z, y las escucha aquí en Olímpica Estéreo. Oiga, ¿cómo así que? La pregunta es, ¿puede el presidente de la Espriella autorizar tropas de los Estados Unidos y naval del Congreso? Ese es el nuevo tema de conversación en las redes, que si puede, que no puede. Acláreme un poco esta noticia, Fabián.
5: Esa es la discusión, como usted lo dice, mi querido Perilla, porque el reciente anuncio de que Colombia formalizó su ingreso a la coalición del Carteles de las Américas, pues iniciativa del programa del gobierno de Donald Trump, ha desencadenado un debate sobre la soberanía nacional y las competencias del gobierno de Abelardo de la Espriella. La incertidumbre radica en si el presidente de la Espriella tiene la facultad para autorizar la participación de tropas estadounidenses en operaciones militares. Aunque el gobierno ha planteado la iniciativa como una estrategia para fortalecer el trabajo contra el crimen, las declaraciones del secretario de Guerra de Estados Unidos, Pete Hegseth, pues sobre operaciones para destruir redes terroristas han encendido las alarmas jurídicas. Hasta el momento no se han revelado detalles técnicos, pero lo que le puedo decir es que desde una perspectiva jurídica, el artículo 173 de la Constitución Política es claro al señalar que corresponde al Senado, al Congreso de la República, permitir el tránsito de tropas extranjeras por el territorio nacional. Asimismo, el artículo 189, en su numeral séptimo, establece que el presidente puede ejercer esa facultad únicamente durante el receso del Senado y con previo dictamen del Consejo de Estado. Así que, si van a haber tropas estadounidenses en Colombia, la única decisión, la última decisión la tiene el Congreso de la República y es el Senado el que deberá tomar esa decisión, si la aprueba o no.
1: Bueno, 6 de la mañana con 55. Pendiente los oyentes que están conectados hoy, porque en instante, Otilita, vamos a lanzar una pregunta. Sí, sí, para entregar invitaciones para Skyzone. Tenemos invitaciones para Skyzone, el mejor parque de trampolines que tiene Bogotá. Entre toda la gente que se está reportando a través de nuestras plataformas digitales, estamos por todos lados. En Facebook, estamos en Instagram, estamos en nuestra página www.olimpicaestereo.com.co, pero también estamos en nuestro canal de YouTube Olímpica Estéreo FM. Bueno, segunda información, segunda noticia. Ex participante del desafío perdió su casa tras el terremoto y ahora pide ayuda para reconstruirla. ¿De quién estamos hablando, Fabián?
5: Sí, señor, es Rosa Muñoz, quien participó del desafío. Eso fue en el año 2024 en el equipo Beta. Pues ella lamentablemente pues logró salir ilesa del sismo, pero su vivienda en Armenia quedó totalmente destruida. El terremoto de magnitud 7.4 pues afectó la vivienda de Rosa Muñoz y de su familia. Ella logró ponerse a salvo durante el movimiento telúrico, pero su casa no corrió con la misma suerte. Ella colapsó debido a la fuerza del sismo y ahora está buscando reconstruir el hogar de ella y de su familia. Ha recibido respaldo de personas que conocieron su historia pues a través de medios de comunicación y de redes sociales, y está haciendo una recolección de fondos para la recuperación de su vivienda. Ella es recordada por su paso por este programa, donde integró el equipo Beta y abrió la posibilidad pues para que incluso personas del público ingresaran durante un día al reality y se enfrentaran a los participantes en las pruebas físicas. Ella hacía parte del público en ese momento, mi querido Perilla, así que toda la solidaridad con ella y ojalá pues pueda recomponer esa situación, ¿no?
1: Bueno, y pasando a otras informaciones que tienen que ver con deportes. Oiga, hay un delantero colombiano que estaría en la órbita del Barcelona y hay una condición para ficharlo. ¿Quién es? ¿De quién estamos hablando, Fabián?
5: Estamos hablando de Luis Javier Suárez, el delantero titular de la Selección Colombiana de Fútbol, porque en las últimas horas, mi querido Perilla, recordemos que el Barcelona iba por el delantero argentino Julián Álvarez del Atlético de Madrid, pero el Atlético de Madrid está pidiendo 500 millones de euros por su fichaje, cosa que no va a pagar el Barcelona, está intentando negociarlo. Esta es la última semana que lo van a intentar negociar, y si ese fichaje no se da, esa sería la condición, pues la primera opción, y ya lo dijo incluso Fabricio Romano, que es uno de los periodistas que más sabe de traspaso en Europa, que la primera opción es Luis Javier Suárez del Sporting de Lisboa. Ya entablaron alguna conversación, ya iniciaron los primeros acercamientos, están esperando que se resuelva lo de Julián Álvarez, y si no se resuelve eso, van a ir con todo por el delantero colombiano Luis Javier Suárez, que sería una gran oportunidad en la carrera del delantero samario, ¿no?
1: Bueno, pues a Fabián Ramírez, a nuestros amigos de Pulso.com, muchas gracias por la información. Ya en instantes retornamos con este segundo bloque informativo. Por ahora tenemos pregunta para entregar invitaciones para Skyzone, para toda la gente que nos está viendo a través de nuestras plataformas digitales y que también nos están escuchando a través de la radio. ¿Cuál es la pregunta, Otilita?
2: Perillita, ¿cuál es el animal más grande del mundo? El elefante africano. B. El tiburón blanco. C. La ballena azul. De la jirafa.
1: Bueno, conteste, deje su respuesta en el WhatsApp Olímpica 320-650-1059, pero también lo puede hacer en nuestro chat de las diferentes plataformas digitales. 658, aquí está el humor del pirata Morgan en Olímpica.
6: Ay, Dios santo, ustedes sí son un cuento, hombre.
1: ¿Por qué lo dices?
6: No, salir con ustedes es la maravilla. Me llevé al gato para el museo de aquí de no, de las momias. ¿Se acuerda que viajamos, gatito?
1: ¿El de cera?
6: Sí. No, el de las momias acá en San Francisco con mi mamá.
5: Sí, casi me quedo.
6: Oiga, qué maravilla. Imagine que me llevé al gato.
1: ¿Y qué pasó?
6: Las momias pagaban para verlo.
1: Ay, no. Tampoco.

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0: Hoy es viernes y hoy vamos a entregar la culebra de 2 millones de pesos. La culebra de 2 millones de pesos. Cuéntenos en nota de voz cuál es la culebra que va a pagar con esos 2 millones de pesos. 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

0: dice la EPS Olímpica.
1: Ay, doctor, buenos días, señor, bienvenido a nuestra EPS. ¿Usted es el de la cita prioritaria?
2: Sí, doctora, la pedí hace 8 meses.
1: Ay, agradezca que se la dieron rapidísimo. Bueno, dígame cuál es el motivo de su consulta, por favor.
2: Ay, doctora, yo necesito que usted me ayude, doctora. ¿Cómo le parece que... que yo sufro de gota?
1: Sí, gota.
2: Cataratas.
1: ¿Cómo no? Cataratas.
2: Y estoy reteniendo líquidos.
1: Reteniendo líquidos. Señor, entonces usted no necesita un médico.
2: Entonces.
1: Necesita un plomero. ¿Sí? Siguiente. Siga, por favor.
3: ¿Qué le pasó?
4: Bueno, buenos días.
1: Buenos días, doctora.
4: Ay, es que me están doliendo las articulaciones.
0: Yo le ayudo.
4: Sí. Y tengo popó.
0: ¿Quiere ir al baño?
4: Tengo por eso un dolor.
1: Ah, por eso el dolor.
4: Un dolor doctora, me puede ayudar.
1: Dios santo, señor, yo sí le podría ayudar, pero como son 5 minutos por cada paciente, usted se le acabó el tiempo, no atiendo más.
0: Ay, no sea así. A las 7 de la mañana con 17. Es la mañana del viernes. Hoy es un día especial. Hoy es un día de 2 millones de pesos. Hoy vamos a entregar 2 millones de pesos a un oyente.

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1: Son 2 millones de pesos que vamos a entregar el día de hoy. Los oyentes nos están contando en notas de voz. Bueno, ¿cuál es esa culebra de 2 millones que usted requiere pagar el día de hoy? Esos 2 millones, ¿con esos 2 millones qué va a pagar? Cuéntenos. Ay, arriendo, sí. La cuota, algún crédito pendiente, ¿cierto? Nos va contando en notas de voz al 320-650-1059 y de esa forma ustedes van a participar. Por ahora, 7:16 en la mañana. Escuchemos a nuestros reporteros a esta hora a través del WhatsApp 320-650-1059. Nos están contando cómo anda la capital del país en materia de movilidad. Hola, quien escuchó Olímpica, buenos días.
2: Muy buenos días, Panda, te reporto movilidad desde la avenida Boyacá.
3: Panda ya está fundido.
2: Desde el sector Cerrado. De San Vicente de Ferrero, la mal llamada avenida Gaitán Cortés, hasta la Primera de Mayo, movilidad 5-5. De la Primera de Mayo hasta las Américas ya se empieza a ver afectada la movilidad. Y de ahí para adelante eso está un parqueadero que estoy haciendo yo, escuchando Olímpica Estéreo. Quiero participar por premios.
1: Muchas gracias. 7:18, un reportero más en el 320-650-1059. Hola, quien escuchó Olímpica, buenos días.
4: Hola, hola, familia, muy pero muy buenos días. Con la mejor actitud y energía, escuchando temprano.
1: Más bacano, sí. Bueno. Más reporte hasta ahora.
5: ¿Me ayudó?
1: Sí, por favor, muchas gracias. Más reporteros. Hola, quien escucha Olímpica, buenos días.
6: Buenos días, señores. Olímpica para todos, muchas bendiciones. Reportando movilidad por acá desde el sur, por la avenida de Caracas, congestionado en la Loma de San Carlos. En adelante está excelente 5-5. Subimos por la calle 27, retornamos hacia el sur. Y la movilidad está 5-5 en ambos sentidos en las Lomas. No hay trancón.
1: Bueno, ahí está. Muchas gracias. 7:19. Bueno, hoy es viernes, Fran. Hoy es viernes de compatibilidades. Los oyentes siguen preguntando, siguen consultando a esta hora si son compatibles o no. ¿Tenemos noticias de voz? A ver, hola, ¿quién consulta? Buenos días.
7: Buenos días, buenos días. ¿Sí? Para la mesa de trabajo de Olímpica Estéreo. Los saluda Oscar Acevedo. Merecido descanso para la señorita Dalia, que ¿sí? ayer estuvo de cumpleaños.
1: ¿De
7: Dios la
1: bendiga.
7: Ella?
1: Sí, señor.
7: Mi esposa es Virgo y yo soy Leo. Para
1: Virgo, Leo.
7: Que por favor me colabores con la lectura.
1: A ver qué dice
8: el hombre Leo y la mujer Virgo, ¿cierto?
1: Sí, sí, señor. Sí, señor.
8: Ay, Dios mío. Bueno, ay, Dios mío. Cuando uno no tiene problemas, se los inventa. Eso le dicen. El hombre es Leo y la mujer Virgo. Y vea la música que le ponen. Me va. Tiene mucho potencial.
3: Acerca
8: de... Es tan problemática la situación de entrada que tiene mucho potencial. Si resiste la primera sacudida, cuando le dicen que no, cuando si el hombre Leo ahí echa el cuento y la mujer Virgo le dice que no, la mujer Virgo siempre estará esperando que le insistan. Si soporta y resiste el primer no, el segundo no, el tercer no.
1: No, hasta ahí llega.
8: No, porque en el quinto está la vencida.
1: Ah, ¿sí? Después de 5 intentos.
3: Sí, pero siempre aguanta, le digo. Porque...
8: El hombre Leo suele ser el que se cree el rey león, el de la melena. Oh. El de Hakuna Matata. Todo lo que usted quiera.
1: De las películas.
8: Sí. El chacho de la
3: película. Álmate, Rafiki.
8: Pero resulta que él, tan orgulloso, tan romántico y tan generoso, que necesita verse admirado y valorado, se va a encontrar con una mujer Virgo que suele ser muy observadora, que es muy práctica, que es muy selectiva. Y ella sabe que no cualquiera que viene aquí a tirársele de caminadito brincado, bailarín de salsa, de no sé qué cosa, va a aparecerse aquí creyendo que llega, pide, se le da y se va.
3: Señora,
8: entonces, aunque le guste, va a haber un choque. sí, va a haber un choque. Así es que Virgo se puede sentir muy atraída por la seguridad de Leo, por la presencia, por la forma de vestir.
3: ¿Cómo no? ¿Cómo?
8: Esa vaina que tiene los Leo de, esto me queda, eso no me queda grande, yo puedo con esa vaina. Ajá, la mujer Virgo dice, pues si Leo quiere reconocimiento se lo va a tener que ganar porque Virgo no le anda dando reconocimientos a nadie.
1: Sí.
8: Dos. Leo puede interpretar como crítica y a Virgo le importa 5 centavos si se siente criticado o no. Él fue el que vino. Nadie lo llamó, dice Virgo. Leo puede ser dramático a veces, pero Virgo con esa frialdad, con ese análisis que no lo mira sino que lo escanea. Él sabe, y yo estoy dando las dificultades para Leo. Porque le voy a decir una cosa, Leo. Virgo necesita que si usted prometió que estaba a las 6, sea a las 6.
1: Por favor.
8: No a las 6:25, no a las 7:30. No, no el trancón. Para llegar temprano hay que salir temprano, punto. Virgo necesita coherencia entre lo que se dice y lo que se hace. Son muy tercos. Le digo yo, ese a veces sí, a veces no de la canción les viene bien.
1: ¿Qué tal?
8: Leo tiene la impresión de que Virgo nunca valora lo que hace. Sí, sí lo valora, pero no lo reconoce públicamente, pero sí lo está valorando. Entonces él dice, pero es que esta vive midiéndome el aceite. Sí, también se lo está midiendo.
3: ¿Y
8: sí,
3: qué va a hacer?
8: Pero hay una cosa, la más solidaria es la mujer de Virgo con el hombre Leo. La mujer de Virgo va a estar en cualquier circunstancia que se le presente, sea emocional, sea de salud, sea económica, ahí va a estar de respaldo. Y entonces, Virgo tiene una pasión medida, pero la va prolongando. No la presione. No la presione porque le van a decir que no. No le vaya chancleteando.
3: No
8: la cose. No le tiene que tocar la nalga desde las 3 de la tarde si la función va a ser a las 9 de la noche.
3: Exactamente.
8: A calentar la cosa. Y esta se siente ya esa acosada. Dios mío, pero ¿qué es este acoso? Esta que le pone el código QR. Le cuento, pues. Por acoso.
3: La que lo denuncia por acoso sexual. La que lo denuncia recursos humanos.
8: Que se es impulso a toda hora quiere. Virgo no es de los que quiere a toda hora. Virgo tiene uno y despacito, pero suave, bien hecho, claro. Entonces, hay que ver cómo son los ascendentes para decir que esto cuadra. Porque al final de cuentas, no depende tanto de Leo que cuadre como de Virgo que tolere esa insistencia de Leo, esa pretensión de Leo
3: y esa
8: chancleteadera. Porque si por Leo fuera, habría que tirar todos los días por contrato.
3: Cansancio.
8: Por contrato.
3: Qué cansancio.
1: Bueno, ahí está completito.
3: Como perilla, insaciable.
1: 7:25, 7:25.
8: De la vida.
1: Por favor. ¿Qué ha pasado, Gato Gómez, en materia de información?
5: Bueno, vamos a hablar rápidamente sobre la situación que ha dado a conocer el ministro del Interior, Rodrigo Lara, que ha anunciado unas medidas para garantizar el acceso a servicios bancarios en Pereira debido a que 70 de las 75 oficinas bancarias permanecen totalmente cerradas. Pues él aseguró que los bancos van a instalar oficinas móviles. Escuchémoslo aquí en Olímpica Estéreo.
9: Rápidamente un mensaje para los amigos de Risaralda, Pereira. Por solicitud de las autoridades, pues estuvimos revisando la situación de los bancos, porque hay de 75 bancos que hay en Pereira, 70 están cerrados. ¿Por qué? Básicamente, pues porque están haciendo una evaluación de los daños estructurales y no se han reabierto los centros comerciales. Entonces, compromiso de los bancos a través de su bancaria con Jonathan Malagón. Llevar oficinas móviles a la ciudad que empezaron a llegar en el día de ayer. Se espera que de aquí al domingo tengamos, pues, además de las 5 sucursales abiertas, 10 más, gracias a estas estructuras móviles. En segundo lugar, la gente, pues, depende del retiro de efectivo en los cajeros. Garantía por parte de los bancos de que se va a surtir de efectivo esos cajeros de Sana, surtir efectivo esos cajeros de Pereira con aprovisionamiento desde Buga y Tuluá. En eso estamos avanzando. Cuando se reabran los centros comerciales habrá acceso pues a estos bancos, a estas sucursales. Esas son tareas que nos ponen y tareas que vamos resolviendo.
5: Bueno, el ministro del Interior, Rodrigo Lara, anunciando medidas para garantizar el acceso a servicios bancarios. Don Fran, hacen falta muchas donaciones porque yo creo que con esas toneladas que se han enviado No van a alcanzar porque no. Es que la situación es dura, ¿no?
8: Porque hay demasiado damnificado. Sí, y te voy a contar una cosa. Entre las prioridades humanas está comer. La prioridad, ahora hay que alimentarse.
5: Sí.
8: La segunda prioridad, hay que asearse. La tercera, viene el techo. Entonces, listo, vamos a carpas, se ponen carpas, se instalan carpas. Nunca son suficientes. Pero es que usted ve salir camiones de comida. ¿Usted sabe para cuánto alcanzan 100 toneladas de comida? Para un día.
5: Para un día, sí.
8: Para un día. Eso es una cosa cuando se enfrenta, cuando se trabaja en estas situaciones de crisis. La gente, los que no están debajo del techo no saben dónde cae la gotera. Mire, esto es una cuestión muy complicada. Hay que donar, hay que seguir donando. No vean los 4 camiones llenos. Vean a toda la gente que está ya esperando que esos camiones lleguen. Y es que además, y ustedes dicen, ¿y esa gente qué? Es que esa gente no tiene, esa gente lo acaba de perder todo.
5: Sí, muy cierto, muy cierto.
8: Entonces yo insisto mucho en la panela, porque es que a mí me tocó una vez ayudando de auxiliar, y lo que la gente pedía y solicitaba y se nos agotaba rápidamente era la panela, por el agua de panela, por el pedazo de panela, porque el rescatista necesita panela, porque la gente que está trasnochando necesita la panela, porque el que está ayudando, porque el que vigila. Hay una situación también muy maluca que se presenta en estos albergues, es que hay gente que se roba, por ejemplo, la comida de los otros. Hay gente que no... Siempre hay un desadaptado, siempre hay uno. Pues no vio que un rescatista le robaron la mochila.
10: Sí. Y la moto.
8: Con la moto.
10: Don Fran, y a propósito de la panela.
8: Hay que estar uno... tiene que ser... Mire, son tantas las cosas que hay que controlar que... nunca es suficiente, hay que mandar más.
10: Don Fran, y a propósito de la panela, Fede Panela y don Luis Yagüe, que si ustedes se acuerdan, estuvo en la posición,
3: la panela, sí.
10: Hicieron una donación muy importante respecto a lo que dijo don Fran, porque dicen que la una aguada de panela, que es tan común en Colombia, salva vida. Es increíble, pero salva vida.
8: De una peste, de una gripa. Nosotros utilizamos la panela para muchas cosas, pero sobre todo para tener fuerza, para tener calorías, energía. Se necesita, es que piensen en una intemperie. ¿Qué necesita usted? Caloría.
3: Rano, que no les pase como a mí, que me hice unos frijoles, me puse de emprendedora de Masterchef y le dije, le voy a echar panela, porque los frijoles se hacen con panela.
5: Sí, puro,
8: bien. A mí no me gusta.
3: Y no me di cuenta que la panela era panela limón, porque ahora hay panela limón para la gripa. Quedaron.
10: No.
3: Quedaron, te digo, frijoles agridulces.
5: Claro, no.
11: Deje así, señor.
1: A las 7 de la mañana con 30 minutos, 7:30.
5: Muy bien, señor.
1: Por favor, 7:30. Oiga, tengo ganado. Ahora, hace rato lanzamos la pregunta utilita para entregar invitaciones para Skyson, ¿no? El mejor parque de trampolines.
3: ¿Cómo no?
1: Y tenemos a Nidia Bayona, porque nos envió notica de voz con la respuesta.
3: ¿Qué dice Nidia? A ver si sabe.
1: Escuchemos a ver qué dice Nidia. Hola, Nidia, ¿qué tal? Buen día.
12: Uy. Hola, Olímpica Estéreo. Mi nombre es Aaron Daniel Trujillo de Bayona, escuchando Olímpica Estéreo,
1: ¡Se metió! Sí, señor.
12: El animal más grande de todo el mundo es la ballena azul.
3: Mi querido Aaron, ¿eso es correcto?
1: Se van para Skyzone, el mejor parque de trampolines que tiene Bogotá. Así que felicitaciones. Ya en instante vamos a lanzar otra pregunta, porque me acaba de llegar un regalo especial para una mascotica de Bogotá. Eso es que para una perrita, ¿no? Por los colores. O una gatica, ¿cierto? Una camita.
3: Pero eso, si usted cabe, si usted cabe, hasta para usted.
1: Bueno, tendría que ser, no sé, como doblado, no sé cómo.
3: Un perrito pinche, un gatito.
1: Una perrita por los colores.
5: Un Peter pinche.
3: Un gato en celo.
1: Eso. Ya vamos a lanzar la pregunta.
3: Ay, vea, perro chiquito, la era como chihuahua apestado.
1: 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Ya en instantes vamos a compartir, por supuesto, el regalo que vamos a entregar y la pregunta para esa esas, esos oyentes que tienen su mascotica, ¿cierto? Una perrita, una gatica, porque caería muy bien este regalito hoy viernes comienzo de fin de semana. ¿Cuál es la pregunta, Otilita?
3: Perillita, como estamos regalando camita para las mascotas, le voy a hacer pregunta de animalitos.
1: A ver, señor.
3: ¿Qué animal suele guardar comida en sus mejillas?
1: ¿Qué animal suele guardar comida
3: en sus mejillas?
1: En sus mejillas, a ver cuál es.
3: ¡Ah! ¡Hamster! ¡Ajá! ¡Ve! ¡Tortuga!
1: ¡La tortuga!
3: ¡Sí! ¡Camello!
1: ¿Los camellos?
3: ¡Ve! ¡Pez!
1: ¡El pez!
3: Responda y gane con Olímpica.
1: ¡Por favor! ¿Eh? 7:32, negrita, chisme, los chismosos.
11: Bueno, mis amores, ¿se acuerdan que comenzamos aquí en el programa hablando de el envío de nuestro compañero César Corredor Barbarita?
1: Sí.
11: De 50 toneladas, 131 cajas de medicamento específico para el Hospital San Francisco de Asís. Pues él aspiraba a que lo embarcaran, pero le dieron allí los de la Fuerza Aérea, no señor. Estos aviones son de carga y no pueden ir sino tres pasajeros, no más, los tres técnicos nada más, pero enviaron 50 toneladas de alimentos y de medicamentos. Ahora, algo que a nosotros no se nos ocurre es que en el próximo viaje van a enviar tornillos, todo lo que tiene que ver de...
10: También.
11: Exacto, tornillos y todo para las personas fracturadas, que obviamente, especialmente la parte de los huesos, las plaquetas y todo que se necesitan para poder, pues, atenderlos allá, no hay absolutamente nada de eso. Y una observación que nos hicieron, mire, la gente ya comenzó a pedir ladrillos, arena, cemento, varillas y todo para comenzar a reconstruir sus viviendas.
1: Bueno.
11: De manera que ya dicen que hay suficientes alimentos porque la gran mayoría de las ayudas tienen que ver con esto y con los medicamentos, pero allí no hay donde conservar los alimentos porque no hay donde congelarlos, claro, donde mantenerlos. Entonces, a cambio están solicitando justamente que comiencen a mandar estos elementos de construcción porque la gente ya, pues, pasado todo el momento de angustia, está mirando cómo puede rescatar partes de sus viviendas para comenzar a reconstruir.
1: A las 7 de la mañana con 34, hoy es viernes y hoy vamos a entregar la culebra de 2 millones.
3: No diga,
1: por supuesto, un oyente de Bogotá que nos esté contando en nota de voz.
3: ¿Cómo no?
1: Hombre, ¿cuál es esa culebra que requiere? ¿Usted tiene pendiente alguna culebra de 2 millones de pesos?
3: ¿Qué está debiendo, joven?
1: Cuéntenos, en notica de voz, 320-650-1059. Pero es importante que nos cante también la canción de la culebra, ¿no?
3: Claro.
1: Para que pueda participar la culebra.

0: olímpica.
1: Bueno, no quiero ser presumido, pero parece que mi carrera definitivamente se internacional.
2: Ay, me alegra mucho.
1: Anote ahí, negrita, dentro de sus chismes. ¿Cómo le parece que ayer un empresario de espectáculos y de eventos me llamó desde los Estados
0: Unidos? Uy, cállelo. ¿Qué le dijo? ¿Lo llamó desde, no, y qué le dijo?
1: Que cuál era el número de Natalia Sanín.
2: Yo lo comisiono, tranquilo.
0: Ay, qué pecado. A las 7 de la mañana con 36, aquí está un artista de Vallenato al Parque, 22 y 23 de agosto. Aquí

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12: Bueno, atención, porque tengo unas invitaciones. Tengo invitaciones especiales para el próximo 22 y 23, es decir, Vallenato al Parque.
13: ¿Dónde me va a llevar? Ah, ya.
12: Serán dos días aquí en Bogotá.
13: Ay, ¿verdad, Amy?
12: Y Vallenato al Parque se solidariza precisamente con todas las familias afectadas tras los sismos en Colombia. Por eso estamos invitando a todos los oyentes que nos van a acompañar estos dos días en Vallenato al Parque, próximo sábado 22 y domingo 23, que se acerquen con sus donaciones. Vamos a donar elementos, alimentos primero, no perecederos, ¿cierto? Pero también kit de aseo para las familias que hoy por hoy lo necesitan. Entre todos podemos ayudar y contribuir precisamente, claro, cuando usted se acerque al ingreso del Parque Metropolitano Simón Bolívar. Pues están disponibles los sitios por nuestros amigos de la Cruz Roja Colombiana y también de la Alcaldía Mayor de Bogotá para recepcionar todas estas ayudas, para apoyar, seguir apoyando, porque esto no es un tema de una semana.
13: No, claro que
12: esto
13: no.
12: Esto va para largo.
13: Obviamente.
12: Esto va para largo.
13: Obvio, voy.
12: Así que entre todos vamos a contribuir, vamos a ayudar, mientras usted le da gracias a Dios porque está bien, tiene su familia bien.
13: Sí.
12: Y tiene quizás la oportunidad de asistir a un evento, disfrutar de los artistas vallenatos, pues hombre, también nos vamos a poner la mano en el corazón y en el bolsillo para apoyar, para ayudar.
13: Bueno,
12: librita de arroz, frijol,
13: panelita,
12: panela,
13: enlatados, duranarcos,
12: atún.

0: también dura.
1: Ay, es que yo no puedo doblar
0: lenteja. No. No, una cosita, dos cosas.
1: Dos libras de arroz, tres libras de arroz.
0: Bolsas de avena, franzolano.
2: ¿También?
0: Puede ser avena en hojuela o de la otra avena. La avena es espectacular, avenita. Y también sabe que están pidiendo por allá en los colegios para llevar. ¿Qué? Galletas, Perilla.
2: ¿Galletas?
0: Las galletas también duran harto, pero provocar que no sean de las que se parten fácilmente, sino de las que vienen con cremita y todo. Y además eso es dulcecito. Ah, sí, sí. Y duran harto, en los viajes aguantan.
1: Sí, bueno, todas esas galletas, pues ahí está, usted que nos está viendo y nos está escuchando también puede contribuir de a poquito, ¿cierto? De a poquito. Barrique. Una libra, dos libras, lo que tenga, lo que pueda. Vamos todos a contribuir, vamos a llevar estas donaciones. Próximo 22 y 23. A propósito,
0: señor,
1: tengo invitaciones para el día 22. Recuerden que tenemos una zona especial, una zona olimpiquista, una zona de experiencia para los oyentes de Olímpica aquí en Bogotá. Así que voy a entregar a los primeros, ¿qué? 10 oyentes,
0: lo que usted me
1: que dice, nos envíen ya, por favor, la palabra vallenatazo. La palabra vallenatazo. A través del WhatsApp 320-650-1059. Y de esa forma, pues, se van a llevar sus invitaciones. ¡Por ahora! Ábrame la puerta, por favor.
3: Doña
1: Ruca, ¿cómo le va? ¡Buenos días!
3: Aquí coronando el 2026, dijo, José. ¡Ay, vamos!
0: Ay, pero ¿cómo sufre uno con los maridos cuando roncan tan feo? Venga, Bernal, otra vez.
1: ¿Por qué lo dice, Ruquita?
0: Por mi último esposito, alma bendita. Gato, porque ya llevo 5. Me dicen la viuda negra.
4: ¿5? Uy, pero
0: ¿cómo? Yo no sé, se casan conmigo y se mueren.
4: Ni Sofía Loren.
0: Lo invito. Ni Sofía Loren se atrevió a tanto. Lo invito mañana a la casa.
4: Mira. No, dejé así, doña Ruca.
0: Ya pegué una rimadita.
4: No, dejé así.
0: Y estaba Robertico, gran persona, gato, hombre ilustre. ¿Sí? Virginal. Viril. Upa. Y me dijo, ay, Ruca, usted sabe, si anoche yo ronqué. Le dije, pues yo nada, si roncó, lo que sí me di cuenta es que es mío.
1: Ay, no, joda, no. Ay, Ruca, por favor.
0: Uno cuando ya está como don Fran, uno dice, ay, no puedo pasar salida porque me atoro, dice. La otra vez me dice, ay, Ruca, el mismo Robertico, tan buena gente que era Robertico. Él prestaba el gota a gota.
4: Ah, también, ¿sí? Era gota a gota.
0: Tenía su emprendimiento. Y se ponía bravo cuando no le pagaban.
4: Ay, Dios santo.
0: El gato se quedó viviendo como 200.
2: ¿Sí? 200.
4: Y mire cómo lo volvieron.
0: Ay, chica, y le sacó un ojo y dijo, ay, ay, Ruca, yo te veo y digo, ¿por qué tengo tanta suerte? Y le dije, detenerme, dijo, no, es que esté enfermo y ya se vaya a morir. Y es que casi no hacíamos el amor, David.
1: ¿No? ¿No lo hacía?
0: No, le dije, oiga, Roberto, ¿hace cuánto no hacemos el amor? Dijo, desde ese suceso importante de nuestro país. Le dije, ay, la elección de Juan Manuel Santos. Dijo, no, desde el Bogotá. Ah, claro. Ay, y es que era muy sincero, Roberto.
1: Sí, Robertico era así.
0: Lo caracterizaba la sinceridad.
1: Qué bueno.
0: Ay, Robertico, últimamente yo me veo como arrugada, como encorvada, como ajada. ¿Qué será lo que tengo? Me dijo, razón, bien. Permiso, David.
1: Que le vaya bonito, doña.
0: Ay, qué canción. Eso sí era música. Lo que usted está sonando. Y le presento a mi nuevo marido.
1: ¿Quién?
0: El de Pulso, Julián Bermúdez.
1: Ah, Julián, sí, ya lo vamos a saludar.
0: Estamos teniendo una ¿cómo es que se dice? Una Freyer. ¡Ay, qué canción! Julián de Pulso, te dedico reloj, no marque las horas porque voy a enloquecer. Ay, detén tu cam, tan linda esa barba, hola.
1: Bueno, ya.
0: ¿Cómo se verían esos tenis debajo de la cama mía? Bueno, ay, bueno.
1: Se calma, por favor.
0: Puros Croydon.
4: Los Berlón.
2: Panam.
0: Los Croydon blancos amarillentos debajo de la cama.
1: En minutos vamos a saludar a nuestros amigos de Pulso.com. Por ahora,
0: hey, un ratito,
1: compatibilidades, señores, compatibilidades. Vamos a hablar de compatibilidades, hey, porque los oyentes siguen preguntando por acá a través del WhatsApp 320-650-1059. A ver qué preguntan, qué consultan. Hola, ¿qué tal? Buen día.
2: Muy buenos días, Sonita Cero. Muy buenos días a toda la mesa de trabajo. Ajá. Y muy buenos días, Frank Solano. Yo soy de agosto.
1: ¿Agosto?
2: Y él es de febrero. Febrero. Entonces quisiera saber si somos compatibles. Muchísimas gracias.
1: Señor.
5: Hasta si no me da la fecha, en agosto hay dos signos, en febrero hay dos signos.
0: Ay,
5: yo no voy a...
1: No se puede. No, a la gente que por favor nos envíen...
0: Ay, ahí se cansa la bola de cristal. Se agota porque... Si, o sea, si es Capricornio, entonces no macha con Acuario. Y si es Acuario, no macha con Escorpio. Bueno, y así.
1: Otra notica de voz, por favor. Hola.
0: Con fecha, por favor.
5: Por favor, gato, no mueva tanto esas piernas que me tiene nervioso aquí. No,
0: ya Fran va a salir corriendo. Tranquilo, Fran. Tranquilo, bueno, que no hay réplica todavía, tranquilo.
1: Contrólese, que hoy es viernes.
6: Esta es una réplica.
0: Coja el mínimo, don Fran.
1: Bueno, nota de voz, por favor.
5: No.
7: Hola, Olímpica, reportando sintonía aquí y elaborando. Yo con los 2 millones pagaría la deuda de la tarjeta Rappi.
1: Sí, ok.
7: Fran, para mi compatibilidad, yo soy del 7 de julio. La belleza de marido es el 7 de noviembre. ¿Qué estoy haciendo? Escuchando Olímpica Estéreo. Escuchando Olímpica Estéreo. Olímpica se metió.
0: La señora tiene la duda. ¿Será que le van a pagar la tarjeta de Rappi?
1: ¿Será que sí? ¿Será que no? Ella es del 7 de julio, ¿no? Ella.
0: ¿Y la
1: pareja? Y él, 7 de noviembre.
0: Ah, bueno.
1: 7-7.
0: Ahí sí tenemos fecha, no podemos decir que no.
5: Escorpión y Cáncer.
1: Oiga.
5: Y si hay unos compatibles, son esos.
1: ¿Así? ¿Ah,
5: las combinaciones con mayor potencial emocional y sexual.
0: Usted.
5: El zodíaco son estos.
0: Puso pesado para el puente.
5: La, yo les digo que tiene una compatibilidad 5-5, como dicen cuando no hay tranco.
0: Ah, los señores, los amarillitos que dicen 5-5.
5: Porque.
0: Estamos 5-5.
5: Ambos signos pertenecen al elemento agua. Entonces, en lo emocional, van bien. Se adivinan, se intuyen.
0: ¿Cómo no?
5: Hay pasión, intensidad.
0: Rico.
5: Cáncer es muy tierna, ofrece el cuidado. Desde el principio, eso es dos cucharadas al caldo y mano a la presa.
0: De una vez van llegando a ese fin.
5: Sí. Quieren unos amores profundos, sentidos. Muy, muy, muy alta. En el billete no hay preocupación.
0: ¿Por qué?
5: Él, porque el mantra y el yoga, el man trabaja y yo gasto, dice ella.
0: Ay, me encanta. Ay, amo.
1: ¿Qué mejor mantra que hay?
0: Me encanta.
5: Exactamente. Entonces, aunque Cáncer siempre arrastra una herida emocional que le deja un amor del pasado. Y una...
0: Ay, no.
5: Escorpión le ayuda a curar eso. ¿A punta de qué? Ya ustedes saben cuál es el remedio. Exactamente. Hay mucho potencial siempre en una relación seria. El único peligro es que se encuentren tarde en la vida, porque muchas veces se encuentran tarde. ¿Y qué pasa? Eso obliga a una separación.
0: De bienes.
5: De ahí, de gente, de otras parejas que tienen. Porque eso sí, cuando se encuentran, se atraen porque ellos sienten que están destinados el uno para el otro. Es una de las mayores compatibilidades que hay. Así es que hágale, papá.
1: Hágale,
0: papito, dele sin parar.
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1: 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A las 7 de la mañana. Volvió Doña Ruca para saludar a don Julián Bermúdez. Julián Bermúdez desde pulso.com, listo con las noticias. Don Julián, ¿qué tal? Buen día.
0: Mi sexto marido.
9: Compañeritos, buenos días a Doña Ruca.
0: Ole,
9: tardes,
0: papito.
9: Aquellas en las que andábamos juntos, usted y yo.
0: Ay, tan bello, escogiendo Transmilenio, rico. Ay, cárgame la tarjeta tuya, bebé.
1: Bueno, Doña Ruca, gracias. Ya después de las 10 puede encontrarse nuevamente con Don
0: Cárgame Julián, la tu llave.
5: No, no sé que Julián es Ruca.
0: Yo, ay, papito, yo lo que tengo es apetito.
5: El zorro.
0: El zorro. Venga, que yo soy gallina.
1: Por favor, muchas gracias. 7:54, pasemos a la información, don Julián. A esta hora, desde Pulso, desde la sala de redacción de Pulso.com, porque usted lee las noticias en Pulso y las escucha en Olímpica. Oiga, comenzamos esta información con las declaraciones que dio ministro de Vivienda. Dice que tiene la olla raspada para reconstrucción tras el terremoto.
0: Ahora,
1: ¿a qué se refiere con la olla raspada, Julián?
0: Más pelado.
9: Pues que... básicamente dice que no hay recursos en este momento dentro de lo que queda del presupuesto de este año. Para el siguiente año, los recursos tampoco son muy abundantes. Lo que sí ha hablado, de lo que sí hablan es de una estrategia, el ministro Beltrán, para usar parte del dinero que están donando diferentes entidades. Por ejemplo, ya desde la Cooperación Internacional de China anunciaron que iba a llegar un valor equivalente a $1,000,000. Y en Colombia, Asocajas ha señalado que a través del Fondo de Vivienda de Interés Social, pues se podrían disponer de varios dineros, de varios recursos, cerca de $90,000,000,000 para esta reconstrucción de varias viviendas, especialmente de aquellas corporaciones de Confandi y de Confamiliar en Risaralda. Pero así, poco a poco, diferentes entidades internacionales han anunciado varios recursos, varios dineros que ojalá sean bien administrados en el país, porque si bien no hay presupuesto o no hay, digamos que está la olla raspada, como lo dice el ministro, pues hay varias entidades que sí se han manifestado con buenos apoyos que seguramente van a ser muy importantes para hacer reconstrucción de viviendas en los próximos meses, porque como usted lo decía hace un rato, Perilla, pues esto no es solamente de estos días ni de esta semana, sino va a ser un trabajo de largo aliento que debe culminar en esa reconstrucción de varias viviendas en las diferentes ciudades que fueron afectadas.
1: Sí, señora, a esta hora estamos en conexión con nuestros amigos de Pulso.com. La segunda información: aparecen los culpables de uno de los fuertes incendios de La Vega. ¿Quién es? ¿Quién es esta persona que ha atentado precisamente contra la naturaleza?
9: Pues aparecieron las imágenes y lo que dicen las autoridades es que un grupo de personas estaban participando de un funeral de un hombre que había fallecido en un accidente de tránsito porque se chocó en estado de embriaguez. Pues estos amigos, estas familiares que estaban allí en La Vega, pues se pusieron a manipular voladores y uno de estos voladores cayó encima de un vehículo que estaba junto a unas motos y junto a otros vehículos, y esto obviamente terminó provocando una gran conflagración que terminó pues en este incendio en La Vega, que no es el único, ¿no? Durante las últimas horas hemos registrado varios en Santander, también en Tolima. Según la Unidad Nacional de Gestión del Riesgo, cerca de 30 incendios es lo que se han registrado en las últimas horas, además de la tragedia de pues que tenemos, que estamos afrontando desde el pasado lunes.
1: Oiga, eso sí es verdad, no estamos saliendo de una, Julián, y ya estamos en otra, ¿no? Con el tema del clima y esta gente que también no colabora, ¿no?
6: Compañeros, y les quiero contar que reportaron un fuerte vendaval que azotó el corregimiento de Aguada de Pablo en jurisdicción del municipio de Sabana Larga. Les digo que entre los sectores, o sea, quedaron todos afectados. ¿Qué pasó? El fenómeno destechó más de 30 viviendas, Gato y Julián, y derribó varios árboles que terminaron obstruyendo algunas calles. Están sin energía en este momento. No. El video es impresionante cómo se caen los árboles.
1: Bueno, Dios mío, 7:57 a.m. Y para el cierre de esta información, de este segundo bloque con nuestros amigos de Pulso.com, la pregunta para muchos que van a salir quizás de pronto de viaje, a movilizarse, de pronto a ayudar a todos nuestros hermanos que han padecido el tema de los sismos. Al retorno a Bogotá, ¿habrá pico y placa regional este fin de semana, este puente festivo, Julián?
9: Sí, señor, ya las autoridades de Bogotá confirmaron que sí va a haber este pico y placa regional que circulan o que funcionan normalmente los días en los que hay días festivos. Funcionarán en los nueve corredores viales que sirven para ingresar a la ciudad, y va a funcionar como sucede normalmente. De 12 a 4 solo podrán ingresar los vehículos terminados en placa de número par 0, 2, 4, 6 y 8, y de 4 a 8 únicamente podrán ingresar los vehículos con placas terminadas en números impares 1, 3, 5, 7 y 9. Sin embargo, pues algunas personas han dicho: venga, si usted no es necesario que viaje, si quizás solamente lo hace por turismo, pues mejor permita que las personas que necesitan ver a sus familiares, uh-huh, o incluso que se le dé prioridad a los vehículos de carga pesada, porque hemos visto que en las últimas horas salen y salen vehículos desde Bogotá y desde las diferentes ciudades del país con buenas material de insumos, con ayudas para estas regiones, así que también que ojalá pues haya prioridad para estos vehículos de carga pesada, que seguramente van a poder ayudar a muchísimas personas. Y usted que de pronto quiere viajar, que solo lo hace por turismo, pues espérese y aguante unas semanitas más para poder disfrutar de las vacaciones.
1: Es más, con ese dinerito también puede contribuir más bien, y se queda en casa y queda su conciencia y su corazón tranquilo en apoyar a nuestros hermanos que hoy por hoy necesitan de verdad de nuestra ayuda. 7:58 a.m. A Julián Bermúdez, muchas gracias por esta información desde Pulso.com. El humor a esta hora del Pirata Morgan.
4: Yo les recomiendo que vayan de, pues, si quieren ir de puente, ya que estaban hablando, Pero lo que dice Perilla, si se pueden quedar, quédense.
1: Sí, ¿qué necesidad?
4: Ahí hay una cierta polémica porque en algunas regiones sí se van a llevar a cabo ferias y fiestas que estaban programadas para este puente, pero también hay pues artistas que ya estaban contratados previamente. Pues,
6: y hay gente que canceló también, ¿no?
4: Y hay gente también que vive de eso, de esos eventos en municipios,
1: sí,
4: regiones.
1: También,
4: y,
1: en eso tiene razón.
4: Y yo, por ejemplo, a mí me gusta mucho Los Llanos porque allá en Los Llanos están los ríos más eróticos del país.
1: ¿Y por qué lo dices?
4: Sí, porque eso es Meta, Pajarito y Apure.
1: Ah.

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4: La gente sigue diciendo que tú y yo estamos locos, Lucas.
5: No. ¡Ay!
4: Ay, doctor.
6: Doctora, ayúdeme.
7: A ver, siga, por favor. No, era que estaba ayudando, pero ya me volví doctor otra vez. La magia de la radio, hola.
6: Doctora, ayúdeme.
7: Sí, claro, siga.
6: Doctora, me creo en...
7: Ay, lo veo mejor.
6: Ay, gracias.
7: ¿Se cree que disculpe?
6: Doctora, me creo ensalada de frutas.
7: ¿Se cree ensalada de frutas?
6: Me creo ensalada de frutas.
7: Sí, pero...
6: Cuando me ven la manzana, no pasa nada. Doctora.
7: Ok.
6: Cuando me ven la papaya, no pasa nada.
7: No pasa nada.
6: Doctora. Sí. Cuando me ven el durazno, no pasa nada.
7: No pasa nada con el durazno, muy bien, sí.
6: Problemas con mi señora.
7: ¿Por qué con su señora? ¿Qué tiene que ver?
6: Es que ella me busque por ningún lado, me ve el banano.
7: Doctora. Ay,
8: doctora.
7: Uy. Ay, ¿cómo está? ¿De bien? ¿Usted está calmadito?
8: Sí, doctor.
7: Mírelo calmadito, pero ya que está...
9: Ay, sí, más lindo.
7: Siga, usted es mi enfermero, siga tranquilo, bueno. Claro.
9: Ahí se lo dejo, doctora.
7: Bueno,
9: salgo de la oficina.
7: Salgo a todos.
8: Cuando entré acá al manicomio...
7: Sí.
8: Yo estaba muy alborotado.
7: Ay, pero vea cómo está de bien.
8: Sí, doctora, ¿y ustedes me dieron unos medicamentos?
7: Claro, le sirvieron. Mire cómo está, tranquilo.
8: Pero el problema es que yo estaba...
7: ¿Ah?
8: Con problemas también mentales, pero también de diarrea, doctora.
7: ¿Usted tenía problemas mentales y de diarrea?
8: De diarrea, doctora. Y el problema es que me trataron el tema de la ansiedad.
7: Se le nota.
8: Pero no. No me dieron los medicamentos para la diarrea.
7: Ay, entonces...
8: Pues me siento cagado, pero tranquilo.
7: Ay.
9: Doctora, ya no tiene más pacientes.
7: No, ya no, me voy. Ay, estaba barato y estaba suave. Gato estaba suave hoy.
9: Tranquilo,
7: gato, suave. Gato, ¿no quiere una consultita?
10: Pues ahora.
11: Viejo loco.
7: Pero lo veo bien.
10: Viejo loco.
9: Sí.
7: Lo veo bien.
9: A las 8 de la mañana con 20, deje así. 8 de la mañana, 20. En instantes tendremos ganadores con el Paga Culebras de Olímpica Estéreo. Por ahora, los oyentes nos están contando en nota de voz cuál es la culebra que tiene pendiente por pagar. Cuéntenos, cante la canción de la culebra y cuéntenos en dónde está escuchando Olímpica Estéreo para que pueda participar. 8 de la mañana con 20 minutos, 8:20. Bueno, más información, más noticias. ¿Qué ha pasado en Bogotá, Gato Gómez?
10: Bueno, mi estimado Perilla, con el apoyo de los caninos París, oigan estos nombres, París, Rocco y Bol, para no olvidar, la policía incautó 5 kilos de marihuana en bodegas de mensajería. Estos perritos, estos caninos son importantes para las investigaciones. Escuchemos a la mayor Luz Amparo Pinto Rivera, quien es la jefe seccional de Carabineros y Protección Ambiental de la Policía Metropolitana de Bogotá, sobre este buen operativo con ayuda de los caninos.
12: La Policía Nacional, a través de la seccional de Carabineros y Protección Ambiental en la ciudad de Bogotá, mediante labores de inspección, vigilancia y control en bodegas de empresas de mensajería terrestre, logró detectar, con el apoyo de caninos especializados en sustancias narcóticas, una caja de cartón que generó una señal positiva. Al realizar la respectiva inspección con nuestros uniformados, encontraron en su interior un paquete que contenía una sustancia vegetal de color verde con características similares a la marihuana. Es importante mencionar que este paquete tenía como destino Vista Hermosa Meta y procedía de Toribío, Cauca. Como resultado de este procedimiento, fueron incautados 5.000 gramos de marihuana, evitando que esta sustancia llegara a su destino final. La Policía Metropolitana de Bogotá continúa fortaleciendo los controles y utilizando nuestras capacidades institucionales para combatir el tráfico de estupefacientes y proteger la ciudadanía.
10: Bueno, declaraciones de la mayor Luz Amparo Pinto Rivera, y le encargamos un saludo muy especial a París, Rocco y Boli, que hoy estén muy tranquilitos. Más información, numeral Olímpica te informa.
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9: Me voy con reporteros a esta hora. Reportero ganador Rosendo Junior está con nosotros a esta hora. Rosendo, ¿qué estás haciendo? Buenos días.
13: Buenos días. Yo, escuchando Olímpica Estéreo, escuchando Olímpica Estéreo, escuchando Olímpica Estéreo, Olímpica Estéreo. ¡Se metió!
9: ¡Eso! ¡Oiga, muy bien! Don Rosendo, ¿qué fue lo que usted informó esta mañana? Porque usted es un reportero, reportero Olímpica.
13: Por aquí, por la avenida Caracas, de la estación Molino, mucho trancón había reportado.
9: Bueno, recuérdeme, por favor, ¿cuáles son los programas que usted más escucha aquí en Olímpica Estéreo?
13: Los programas que yo más escucho, Temprano es más bacano y Vallenatos de Oro.
9: Sí, señor. Pues no se diga más. Don Rosendo Junior, Olímpica Estéreo, le entrega la culebra del tanqueo, ¿cierto? Y también se va a llevar invitaciones para Skyzo. ¡Felicitaciones! ¡Eso, carajo! ¡Muy bien! Ahí están, 8:24, Fran. Chismecitos a esta hora, ¿qué ha pasado por ahí, ah?
14: Pues con esa alarma y todo, no sé si...
7: Que al gatico le avisan cuando hay temblores en el mundo, Fran.
14: No empiece.
7: En el mundo, entonces a veces le sale por allá.
9: Por favor, gracias.
14: Aquí, Catatumbo.
7: ¿Chocó otra vez?
14: Aquí, Mesa de los Santos.
9: Sí, señor.
14: Vea, vea pues.
7: Otra vez
14: entonces le quiero sí, pero es verdad.
10: No, es verdad, 3.20 es un leve temblor en Ismina, Chocó. Y está precisamente el epicentro en Cerro El Toro. El Torrá.
14: El Torrá. Vea pues. Entonces eres un atorrante, porque esta es mi sección.
10: Ah, bueno.
14: Claro, ok, deja de temblar.
9: Por favor.
14: Me estaba preguntando usted, señor Pelila, ¿qué me dijo?
7: ¡Pelila!
9: No, ¿qué ha pasado en el mundo del entretenimiento? Chisme,
14: pero en el mundo del espectáculo, sí les quiero decir, no sé si ya le dieron el pésame a Dana García por la muerte de su padre.
7: Sí, ayer te lo dimos. Sí, claro.
14: Ah, bueno, que no se nos pasara eso, porque así como uno está en las buenas, también está en las malas diciendo las cosas. ¿Se acuerdan que yo les conté aquí que Joaquín Guillier se había
9: separado,
14: alejado sí, de su mujer, separado, esposa, no sé sí, qué cosa, y que estaba con una ex presentadora de Caracol,
9: ¿sí?
14: Vanessa Peláez?
9: Sí. Wow. ¿En qué quedó eso?
14: Primero me dijeron que yo de dónde sacaba eso. Pues le quiero contar una cosa, que en la red de mañana sábado van a ver exactamente la confirmación en imágenes.
15: ¡Oh, qué bueno!
14: Es mentira.
9: Oiga, don Flavio.
14: Los protagonistas son más culiprontos que uno diciéndole que no, que eso no es así, que de dónde.
15: Negando.
14: Los managers negando.
9: Así son los managers.
14: Quiero contar una cosa, pues mañana sábado las imágenes hablarán por sí solas.
16: Oiga, don Fran, qué pena, Perillita. Don Fran, cada quien sale con quien se le da la gana, pero mi pregunta es, ¿ellos dos están separados oficialmente de sus parejas?
14: Ellos los que están es unidos. Ella está separada de su pareja Lindolfo.
15: De Lindolfo, que está en la cárcel.
14: Está en la cárcel y que fue de los de la parranda en Itagüí,
15: ¿sí?
14: de Nelson Velázquez, y entonces fue trasladado a la Tramacúa de Valledupar, ¿cree? Porque usted sabe que la primera orden de Abelardo fue trasládenlos, sepárenlos, pónganle, pues por allá. Ya como ellos ya estaban separados, sí, ella sí estaba separada, pero es que él apareció también en una entrevista en la red diciendo que se había separado, pero que el amor seguía, que no sé qué cosa, que,
15: ay, que
14: no sabíamos que era la metida. Pues le quiero contar una cosa, a esas que se meten en los matrimonios termina por irles muy mal. Y se lo anuncio de una vez. Y si no, vea a Sarita Uribe. Allá está el otro con su mujer pidiendo donaciones.
15: Con la primera.
14: Apareciendo en las redes, no sé qué cosa. El Freddy Guarín con Andreina.
15: Con Andreina, con Andreina.
14: De hogar, de no sé qué. Todos los cachos perdonados. De lado y lado.
7: No sea mezquino, perdone.
14: Perdón, después sí, del primer perdón. Oiga, viene Fran, la segunda traición.
9: Y volviendo al chisme que usted acaba de hablar del señor Joaquín Guillén, ¿no será, Fran, que pronto estarán grabando otro video? Porque acuérdense que primer encuentro fue un video.
14: Lo invito a que vea la red mañana.
15: Estaban viajando por los Alpes suizos.
9: Grabando otro video, ¿no? ¿Era otro video?
14: Y en las gafas de ella se veía quién le estaba tomando la foto.
7: Alpes suizos, a mí no me han llevado nunca por allá. ¿Qué hay que hacer para que me arrime?
14: Claro, cuando la gente estaba yéndose para el mundial, ellos cogieron para los Alpes suizos, para Montreux.
7: Para despistar.
17: Ajá. Venga, pero tienen billetico, porque uno para despistar se la lleva acá para el Nevado del Cucuy.
9: ¿Y eso, papi?
7: Y eso se lo lleva para acá, para Rapi.
9: ¿Tiene palera? ¿Palera para quién, negrito?
15: No, mi querido David, yo sí le doy palera para los oportunistas de esta tragedia que están viviendo muchos compatriotas a raíz del terremoto. Sí. Resulta que una gran mayoría no puede ingresar a sus viviendas, especialmente los que vienen en apartamentos, precisamente porque aunque por fuera no se vea tanto los efectos, adentro pues está los muros muy mal. Entonces, ¿qué hicieron? Pues están acudiendo a arrendar inmuebles, pues para poder estar ahí los días que sean necesarios mientras solucionan el problema definitivo de su vivienda. Pero la palera es para aquellos que tenían esos inmuebles desocupados hace varios meses y, por ejemplo, en esa época ofrecían, supongamos, este inmueble vale el arriendo 500 mil pesos mensuales. Ahora que lo necesitan y que están tratando de hacer algo de negocio con los que lo están pidiendo que por favor los dejen y que les den la oportunidad, entonces les triplicaron el valor del arrendamiento. El que valía 500 mil pesos, entonces ahora vale 1.500.000 pesos.
9: ¿Cómo va a ser?
15: Y cuando las personas damnificadas les dicen, pero ¿cómo así si este apartamento estaba vacío desde hace más de 3 meses o 6 meses? Y ustedes estaban pidiendo 500 mil pesos porque ahora nos piden 1.500.000. No, no. Sí. Entonces les dicen, no, pues eso es lo que hay, les sirve o lo deja. Esos son los oportunistas que se aprovechan de la necesidad ajena. A todos ellos les hay que darles una palera justamente por esa falta de sensibilidad y de compromiso para con sus vecinos.
7: No, qué horrible.
14: Bueno, les quiero contar otra. El canal Capital estrena el lunes, el lunes festivo a las 8 de la noche, El viaje de una ciudad, lasaña del metro de Bogotá, un documental que recorre la construcción de la primera línea del sistema de transporte y la historia de esto que, bueno, ya lo vamos viendo como una realidad, nos aproximamos a verlo como una realidad, para que no nos perdamos eso, después de 100 años vamos a tener metro.
15: Ah, pero qué bueno.
14: El de Buenos Aires ya lleva 126 años, imagínense.
15: No, pues qué tal, imagínense. Bueno, mis amores, a todos aquellos que están diciendo que la Corona TV, que es el programa del gordo Ariel, en City TV se acaba, no hay tal. La Corona sigue de 2:30 a 3:30 de la tarde y el gordo, que firmó un contrato con una emisora de aquí de la capital de la República, estará en esa emisora de 4 a 6 de la tarde. Pero nunca la Corona se va a acabar. Él comienza en la emisora el próximo martes.
17: Además, se le va muy bien con la Corona, antes que lo va a acabar.
15: No, pues para que lo va a acabar, si aparte de eso es un programa que él,
9: gordito,
15: que él ha conquistado.
9: Bueno, muy bien. 8 de la mañana con 32. Tengo ganador. Vamos a entregar.
7: ¿Qué hay que hacer?
9: Oiga, Otilita, vamos a entregar una espectacular camita. Y esa camita tan linda.
7: Ahí cabe Don Fran bien acomodado.
9: Sí, dobladito cabe ahí Don Fran.
17: Ahí cabe hasta con el gordo Ariel.
7: Ahí cabe el pirata en posición fetal.
9: 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Así que los oyentes de Olímpica pues van a recibir un descuento especial. La tarea era enviar la fotografía de la mascota, pero teníamos una pregunta, ¿cierto? Otilita, la pregunta del animalito que...
7: De mi perilla, nosotros precisamente le habíamos preguntado.
9: Mientras usted busca la...
7: Ya, papito.
9: ¿Ya la tiene?
7: Ya, es que eso fue como hace como 2 horas, pero usted sabe que yo no le tengo miedo al susto. ¿Qué animal suele guardar comida en las mejillas, David José?
9: Pues eso se lo vamos a
7: preguntar. Por la camita.
9: Se lo vamos a preguntar a Oscar Acevedo, que es el dueño
7: Oscar?
9: De un animalito de compañía.
7: Soy una abuelita, es mascotica y está... Tiene cara de señora, pero ¿cierto? Que nos diga Oscar si sí o si no.
9: De perrita. Oscar, ¿qué estás haciendo? Buenos días, Oscar.
18: Yo, escuchando Olímpica Estéreo. Olímpica se metió.
9: Bueno, Oscar, háblenos de su mascota, ¿cómo se llama? ¿Es perrito, perrita? ¿Hace cuánto está en su familia?
18: Tengo una hermosa perrita Beagle, tiene 13 añitos, ya está bastante.
17: Uy, 13.
7: Señora.
17: Adulta.
7: Doña Kira.
18: Y Doña Kira, se
7: la
18: llama
7: señora Kira.
18: La consentida de la casa.
9: La consentida de la casa. Bueno, 2 preguntas para que se lleve esta camita, para que estrene por lo menos esta noche, para dormir más cómoda, por supuesto. Recuérdeme, por favor, si es tan amable, 2 programas de Olímpica.
18: Vallenatos de Oro y... temprano más bacán.
9: Sí, sí. Muy bien. Y la respuesta a la pregunta de Otilita, sí, ¿cuál es?
7: Osquitar, ¿qué animal guarda la comida en sus mejillas? ¡Ah! ¡Hámster! ¿Qué?
18: El hámster.
7: ¡Ay, qué belleza! ¡Sí, lo guardo que comía las mejillas más bello! Sí, estás en lo correcto, mi querido Oscar Acevedo. Creo que acabas de ganar tu cama para que tú y Kira se acuesten ahí.
9: Eso. Pues felicitaciones, Oscar.
18: Muchas gracias. Gracias a Olímpica Estéreo. Se metió.
9: Sí, señor.
7: Saluda a doña Kira.
9: Por favor, tan bonito, tan guapo.
17: Oiga, pero yo quedé aterrado, Tilita. ¿Usted cómo sabe de animales? ¿Qué? Sí. ¿No sabía eso? El máster guarda la comita.
7: Las mejillas, sí, señor.
17: Yo no sabía eso.
7: Yo sé muchísimo de animales.
17: A ver, otra cosa que yo no sepa.
7: Por ejemplo, una curiosidad de otro animal, Perilla. ¿Usted sabe qué idioma hablan las tortugas?
17: Las tortugas. ¿No?
9: ¿Las tortugas hablan algún idioma? ¿Cuál?
7: ¿Tortugués?
9: Una de serie, ¿no?
7: Que la gente hay que leer, don Frank. Hay que leer, no solo hay que venir acá a sentar, pues.
9: ¡Jodas!
18: ¡Qué tortugués!
7: ¿Tortugués?

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0: día se acaba y le pregunto a los luceros, ¿cuándo será que don Fran nos regale huevos? 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
1: Sí, señora.
0: Los huevos mejor paridos de todas las granjas.
1: A eso súmele cafecito también.
0: Eso. Fran Solano, pida el café de don Fran Solano para que don Fran se retire y deje de madrugar.
1: ¡Ah!
0: Ahora sí voy. Voy con el poema llanero.
1: ¡Vija, cuñada!
0: ¡Vija, camarita! ¡Cacho en la manga! A mi marido lo pillé con las manos en la moza.
1: ¡Sí, señora!
0: Eso cuando me vio, se le fue bajando la cosa.

0: usted no me va a dar ni para pagar la luz, ni el gas, ni nada, ni el arriendo. Diga, cuñado, cuñado, diga, cuñado.
1: ¡Vieja, cuñado!
0: ¡Vieja, camarita!
1: ¡Vieja, cuñado!
2: Vamos con las coplas llaneras.
0: Que tiene pura voz de poema llanero.
1: ¡Rejunte, cuñado!
0: ¡Vieja, cuñado!
2: Una media se metió al vicio y anda con gente chueca.
1: ¡Esa!
2: Esa media se dañó tanto que ahora es severa pecueca.
0: No voy a decir cuándo estoy pensando en ti.
1: ¿Por qué?
0: Porque me cuesta un poquito.
1: ¡Cuando estoy pensando en ti!
0: Cuando estoy pensando en ti me da mucha hambre, pero lo que más me da es ganas de verte. Con el poema, sigo yo, espere, porque eso va a pegar si usted ya dijo, sigo yo. Mi suegra es muy cansona.
1: Eso.
0: Se la pasa criticando.
1: Eso hace la vieja.
0: La próxima vez que la vea, mejor la voy revolcando. Y lo va a pegar, lo va a pegar.
2: Esta dice así, no rima, pero es cierta.
0: Hágale, hágale.
1: Vamos, vieja cuñado.
2: O un pez en un río llanero. Lo bautizaron Fran Solán.
0: Uy.
1: Uy.
2: El río estaba a su merced.
1: ¿Ah?
2: Un día lo pescaron y lo metieron a la red.
0: Estuvo raro, pija, cuñado.
1: Pija, cuñado, muchas gracias.
0: Esta mi gente llanera. Venga, joropeamos, perilla.
1: ¿Venga qué?
0: Joropeamos.
1: Ah, okay. Muy bien.
0: Gente que no conoce el llano, ¿no? No, no. Gente que no conoce.
3: Es que es diferente.
4: Joropea, él joropea, tú joropeas, joropeo.
0: ¿Vosotros joropeéis?
1: Pues vamos a dejar al lado un poco el joropo porque vamos a escuchar más compatibilidades hoy viernes de compatibilidades a través de notas de voz, la gente consultando, preguntando en el WhatsApp 320-650-1050.
3: ¿En la próxima hora o qué?
1: No, ya, Francisco.
3: Ah, ya. Ay, ya.
1: Si quieren nos vamos de maratón.
3: No, gracias.
1: Un poco más corto aquí para...
3: Ah, usted no sabe lo que yo agradezco.
1: 8.45.
3: Pero ponga el chocho para que le vaya bien.
0: Sí.
1: Chocho, ya le pongo el chocho.
0: Póngale el chocho y ahorita le pone esas románticas como el Leonardo Fabio, le encantan.
1: Le encanta.
0: Se duerme, pero
1: hoy
0: le encanta.
1: Hoy le tengo un homenaje a Julito.
0: Ay, a, bueno.
1: ¿Yo Jaramillo?
0: Bueno, eso no es
3: Julio.
0: Iglesia.
3: Como las iglesias se están cayendo, como la de la Virginia Risaralda, entonces él ponía Julio Iglesias.
0: Ay.
3: Va a acordarse que hay que contribuir.
1: Pero ojo, no es Julio Iglesias, ¿no? El que canta, el que interpreta. Escuche.

0: pero ese no es Julio Iglesias.
1: Es Julio Iglesias.
0: Eva Gaby. ¿Qué? Fran Solano cantando salsa.
1: Sí.
0: Cállate, Fran, ese no es. Ay, usted como que sabe de compatibilidades, pero de música.
1: Vaya, pues. Oiga, oiga, oiga, escuche bien, escuche, oiga eso. No, sí, Julio, claro, no. En versión salsa.
2: No, no es Julio.
0: Pero ¿y quién es?
1: En el Me Va, Me Va, Me Va, Me Va, es del disco de Julio.
2: Claro, son canciones de Julito interpretadas.
1: Y luego le ponen otra voz que sí cante.
3: ¿Eso sí?
0: Que sí cante. Ah. Uy, qué puya tan dura, señor.
1: No, de verdad.
0: Pues cuando vaya a disparar me avisa y me tiro al piso.
3: ¿Quién canta más, don Fran, el papá o el hijo?
0: Ay, no, Enrique, me encanta.
2: El nieto.
0: El nieto que no ha empezado a cantar.
2: 8:46, más bien compatibilidades, por favor. Hola, ¿quién escuchó Olimpia? Buenos días.
4: Buenos días, me gustaría saber la compatibilidad.
2: Sí, señor.
4: El hombre Julio.
2: Julio, Julito.
4: El hombre Cáncer.
2: ¿Pero qué fecha?
4: Y la mujer.
0: Amor, sí.
2: Ah, Cáncer.
4: Octubre de.
1: ¿Octubre?
4: Escorpión.
2: Cáncer.
1: Ya lo dije, ya lo dije. El anterior fue. Escorpión, Cáncer, Cáncer, Escorpión. Y les dije que la compatibilidad es 10 de 10.
2: Ah, sí.
1: Les dije 5-5.
2: Creo que es la primera, ¿no, Fran? Una de las primeritas.
1: No,
2: sí, señor.
1: De la última que dije. Es que hay que ir anotando.
2: Por favor. 8:47. Un oyente más. Hola, quien escuchó Olímpica. Buenos días.
0: Quejase.
5: Buenos días. Escuchando Olímpica Estéreo. Para, por favor, compatibilidad entre mis
2: esposas.
5: Del 26 de abril. Y sí, yo del 8 de diciembre. Gracias.
0: ¿Cómo no?
1: La relación Sagitario-Tauro.
2: Uh-huh.
1: Bueno, para enredarse con un Sagitario hay que tener valentía, ¿sí? La mujer Tauro la tiene. La mujer Tauro sabe que al final de cuenta en esa casa se hace lo que el hombre obedece. Claro, la compatibilidad entre un hombre Sagitario y una mujer Tauro se considera moderada porque tiene unas personalidades diferentes, pero son complementarios. Tauro le aporta estabilidad, lealtad, seguridad emocional, pero lo importante de esto es que Sagitario es el que le pone la imaginación, es el de la idea, es el de la aventura, es el de salgamos, el vámonos de aquí, que es este aburrimiento, porque Sagitario tiene que salir, tiene que viajar, tiene que estar fuera. Esos viajes ayudan mucho a que Tauro esté en el campo, porque se sabe que es una necesidad de los toros estar en los potreros, ¿cierto? Entonces, el color verde, el verde que siempre les hablo de Tauro, como es uno es tierra y el otro es fuego, en la tierra que es Tauro tiene que contener el fuego. Sagitario es muy directo al hablar, Tauro interpreta esa sinceridad como una falta de tacto. Hay veces la gente se equivoca mucho con Sagitario porque Sagitario dice las cosas, cuando las dice con humor la gente cree que es recriminación. Entonces la gente le dice, pero ajá, y tú no habías dicho tal cosa, y la gente dice, pero este por qué me lleva la historia y el récord de lo que yo digo, ni de lo que yo digo, ni de mis errores, ni de mis comunicaciones. Todo eso pasa con Tauro. Lo que pasa es que la atracción física entre los dos sí es muy fuerte. Tauro es sensual, es una mujer romántica, busca la conexión emocional. Sagitario es apasionado, juguetón, recochero, abierto a experimentar en el sexo, y si logran equilibrar esos ritmos, su vida íntima va a ser muy interesante. Tauro, Sagitario tiene la iniciativa y Tauro tiene la acabativa. Es decir, a Sagitario se le prende la chispa, tiene la gran idea, pero es Tauro quien debe coger esa idea, escribirla, desarrollarla, buscarle la financiación y hacerlo. Y al final de cuentas, qué buena idea fue la de Sagitario, qué buen negocio te inventaste. No fue Tauro el que lo hizo.
0: Por favor. Quiero hacer una aclaración antes de seguir con la maratón de compatibilidades. Nuestro gran amigo Chocolate, conocedor de música además, nos acaba de decir que esa canción que suena de fondo dijo, ¡estúpido! Bueno, eso sí lo inventé.
2: Lo agrega.
0: Lo inventé yo.
2: Lo agrega. Digo,
0: ese es Carlos Nuño, la orquesta, ¿sí, de la Grande de Madrid. Hoy día está radicado en Cali, pero que va a saber el burro de chicles y lo que se hace en la paja.
1: Bueno. Pero yo sí, pero en la
2: claro,
1: canción es original.
2: El tono cuando sale al mercado.
1: Me va. Eso es original de Julio Iglesias.
2: Claro, pero cuando sale el mercado esta versión de estos popurrís de la orquesta
0: de la grande,
2: de Madrid.
0: La grande de
2: pues
0: Madrid.
2: Todos pensaban que era Julito.
0: Que era como, ole, ole, ole.
6: Yo te dije que pusieras el chocho. Yo no tendría este problema ahora.
2: No, pero eso está bien.
0: Entre, quiere que ponga el chocho, pero ya no tiene chocho.
2: Entre otras.
6: y los niños de la
2: misma. Oye, entre otras, Carlos Nuño es español.
0: Pero por supuesto, Valencia. Tío, claro que sí, es de Valencia.
3: Pero canta más que Julio.
0: Pero pues el gato canta más que Julio.
7: Pues sí, claro, yo sí.
2: Es verdad.
6: Bueno, el gato canta y Julio
2: maulla. 8 de la mañana con 50 en instante. Regresamos con más compatibilidades, por favor.
1: Pero yo les tengo una noticia.
2: Señor.
0: Pero rápida, señor.
1: Felicitación. Quiero felicitar a la gente de redes de Olympic Estéreo porque la cuenta de Facebook de Olympic Estéreo Bogotá.
2: ¿Qué le pasó?
1: Ya sobrepasó el millón de seguidores.
0: ¡Oh, Margarito! ¡A Zairita! A todo el equipo digital de Olímpica.
3: ¿Hay bonificación?
0: No, nada, no hay nada. Para eso les están pagando, realmente.
2: Sí, es la verdad.
0: Al Potrico, a todos los que están arriba, a esos pelados hippies que llegan, hippie chic. A esos que llegan hippie chic, que dicen, hola, ¿cómo estás? Medio cringe. A todos ellos. Gracias por todo.
2: Una idea. Medio hippie, medio hopos.
0: Son hippie chic que dicen, ay, Marichis, tú me das cringe. O sea, me parece muy pro. Esa gente, muchas gracias por todo eso.
2: Algo de tecnología.
0: Pues yo ya eché como 4 chistes ahí, pero ya usted sí es que es muy hambriento, papito, a toda hora gallento. Eche sí una pirata que pero ya no le gustaron mis chistes.
3: No, lo que pasa es que hay que hacer varios porque ya es
2: pero más... como era el saludo a la...
0: Maratón de chistes.
3: Además es más de 1 millón de oyentes. Eso.
2: Por favor.
0: No, eso sí, claro.
3: Eso lo merece. Hasta Julio Iglesias, pongámoslo ahí debajo para que...
2: ¿Quieres
3: tirar? No, eso yo me puse a cantar el otro día. Me fui para un karaoke que me inventé.
2: Sí.
3: Dije, voy a inventarme un karaokito bien chévere.
0: Eso está de moda.
3: Claro, el boyaco también lo invita a uno a veces.
0: Sí, a cantar.
3: Y dice, venga a mi casa. Y me invité a un grupo ahí de gente.
2: Sí.
3: Ahí a un sitiecito, un barcito que hay por acá. Salud.
2: ¡Uy! ¡Por Dios!
3: Salud.
0: Está la peste rondando esta mesa, señor bendito.
3: Dios. Espera un momentico, me limpio acá.
2: Tranquilo, y entonces.
3: No, eso. Me fui.
0: Ahí ya le pegó, ya se le pegó.
3: Me fui para ese karaoke. Y eso traiga ahí. Y empecé yo a cantar las de Julio. Y me va.
2: Se la va a sonar completo.
0: A ver, esa.
3: Me va la vida, me va la gente de aquí.
0: Uy, para Julio.
3: Y una señora que estaba por ahí en una mesa, dice, se levantó de la mesa, se subió a la tarima y me dio un cachetadón.
0: Ay, atrevía.
3: Yo le dije, oiga, ¿y usted por qué me pega? Dijo, ah, para que afine.
8: ¡Aquí suena!
2: Para Francito, para que haga su pausa activa.
0: ¡Ole, ole! ¡Que vamos, chavalillo!
2: Señor Carlos Nuño con su orquesta La Grande de Madrid.
0: Oye, la voz,

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0: que... Oiga, Perillita.
1: Señor.
0: A propósito.
2: Uy,
0: es que...
1: Uy, que eso cambió. ¿Qué pasó? No,
2: es que... Pasó, papito. Usted es catalán. ¿De dónde
3: es? Hace rato estaba escuchando a Julito.
2: Sí. Papito, y ahora parece taparrapí usted.
0: No, no, es que escuchamos a Julio Iglesias. Hemos hablado mucho del tema español y todo. Y pues, ustedes saben que por algo me dicen el pirata. Porque yo vendía películas piratas en la calle.
3: Ah, usted decía antes.
0: Y por eso. Sí, claro. Y, y me di cuenta que... En
2: jamás lo imaginé.
0: Esas películas pirateadas en españolete suenan muy distinto.
3: ¿Sí?
0: Sí. Sí.
2: Pero hagámosle, enseñémosle a Perilla. ¿Cómo es?
0: Vea, Perillita, díganos si no, vea.
2: A ver,
3: por ejemplo, una película, vamos, vea, vamos.
0: En Estados Unidos, la película, por ejemplo, se llama El Joker.
2: Ay, sí.
1: El Joker, sí, Joker. Sí, señor. Sí.
0: Aquí en Colombia se llama El Guasón.
1: El Guasón.
0: Y en España...
3: ¿Cómo se llama?
2: En españoleta se llama El Broma. Sí. Otra, otra.
0: Por ejemplo, en Estados Unidos la película se llama Terminator.
2: Hasta okay, la pista. Terminator.
0: Aquí en Colombia se llama Terminator.
3: Okay.
0: ¿Y en españolete?
2: Se llama El Chaval Metálico.
0: El Chaval Metálico. Por ejemplo, esa de Jim Carrey. La de Jim Carrey. Por ejemplo, en Estados Unidos la película se llama Tontos y Más Tontos.
2: Ay,
1: tontos
2: sí,
1: y Más Tontos. Sí, bueno, creo que sí.
0: Aquí en Colombia se llama Tontos y Más Tontos.
2: Okay. Sí, es verdad.
0: ¿Y en españolete?
2: Los gilipollas.
0: Otro. Por ejemplo, el Titanic.
1: Sí, a
0: ver. En Estados Unidos la película se llama El Titanic.
2: Sí,
0: el
2: normal.
1: Titanic, claro.
0: Aquí en Colombia se llama El Titanic.
2: Sí.
0: ¿Y en españolete?
2: Se dice, se hizo hostias el navio.
0: Vea, por ejemplo, ahorita que está de moda esto de
2: Spider-Man, de Spider-Man, está en cartelera, papi.
0: Vea, por ejemplo, en Estados Unidos la película se llama Spider-Man.
1: Spider-Man, claro que
0: acá
1: sí.
0: Acá en Colombia se llama El Hombre Araña.
1: El Hombre Araña.
0: ¿Y en españolete?
2: El Cojonudo Arácnido.
0: Por ejemplo, en Estados Unidos la película se llama Rápidos y Furiosos.
2: Ay, tan buena la saga. Buena, le dio pesar a Peña.
0: Aquí en Colombia, por ejemplo, se llama Rápidos y Furiosos.
2: También se llama.
0: ¿Y allá? ¿Y en españolete?
2: Presurosos y Cabreados. Y el último, el último. Y
0: el último. El último, por ejemplo. Ha sido una de esas películas así como calentonas.
2: Ay, como de viernes.
0: Sí, de
2: viernes. Sensualita.
0: Por ejemplo, allá en Estados Unidos, por ejemplo, la película se llama... En Estados Unidos se llama la película 50 sombras de Grey.
2: Ay, sí.
1: Por ejemplo.
0: 50 sombras de Grey. Acá en Colombia se llama 50 sombras de Grey.
2: Sí, sí, sí.
1: ¿Y allá cómo
0: se
1: llama?
0: En españolete.
2: En españolete se llama Os Castigo Tu Coño.
0: Y olé.
2: Hemos presentado... Colombia, tu picture y metal. Eso, como era la... A ella le gustó para que aprenda.
0: Si tú me la Paramount, yo te la Metro Golden Major. Ay, en el Century
2: me
0: Fox
2: encanta.
0: De tu Colombian Picture.
2: Y de pronto sale, ¡hola, mi precioso!
1: No, le faltó el efecto del león, ¿no?
2: A ver. No, papito, pero eso no es un león, es un gato apestado.
1: A las 9 de la mañana con 20, hoy es viernes. Aquí estamos acompañando a nuestros oyentes con buen humor, porque de eso se trata la vida. Hay que levantarnos, sacudirnos y salir adelante, confiando siempre en la voluntad de Dios de que, hombre, todo esto va a cambiar. Sí, va a cambiar, siempre y cuando le pongamos la buena energía y la actitud para recibir precisamente esos cambios. Por ahora, 9 de la mañana con 23. Gato, usted tiene más información, más noticias. ¿Qué ha pasado en Bogotá?
4: Bueno, hay una noticia muy importante porque la Secretaría de Movilidad de la capital de la República ha presentado el dispositivo operativo para el plan éxodo y retorno del puente festivo de la Asunción de la Virgen. Las autoridades locales han proyectado, mi estimado Perilla, la salida de 979.304 vehículos.
3: Eso es, ¿cómo es la cifra? En un cálculo, ojo.
4: Es un cálculo, sí.
3: Ojo, no, aproximadamente. Sí,
4: aproximadamente 979.304 vehículos.
3: Hay que ser muy gilipollas.
2: Gilipollas, que te jodan el coño.
3: 5.000. No, tiene que ser 934.723.
4: Gilipollas. Y el ingreso, más de 1.000.000 de automotores aproximadamente.
2: ¿Cómo no?
4: Sí. Por los principales corredores viales de la capital de la República. De acuerdo con el reporte oficial de la entidad, el plan contempla la presencia en vía de 300 personas integradas por agentes civiles de tránsito, personal del grupo guía y la seccional de tránsito y transporte de la Policía Metropolitana de Bogotá.
3: Aproximadamente
4: unas 300 personas o funcionarios estarán en las diferentes vías y salidas, ¿no?
3: Bueno, pero ¿cómo fue lo que te dijo la policía? Es que ya no saben
4: qué redactar.
3: Cuando uno aproxima aproxima a una cifra redonda, pero
4: ellos
3: aquí
4: dicen
3: aproximadamente.
4: Eso ya se sabe. 979,304.
2: Pero eso no es aproximado.
1: Eso ya no es una aproximación.
2: 980,000.
4: Total y puntual.
3: Ay, Dios mío.
4: Bueno, digamos que 1,000,000, como para no molestar.
2: Hemos reducido los índices de ignorancia un poquitito,
1: profesor. Hemos cumplido.
2: Eso.
4: Bueno, ahí está entonces.
2: Estamos en el información.
4: Te lo contó Olimpia Gastero, que te acompañe y te informa.
2: Chao.
0: Sí, señor, muchas gracias.
2: Chao,
0: 9:24. Estos oyentes que voy a mencionar van a estar disfrutando, Dios mediante, el próximo 22 de agosto y 23 de agosto.
2: ¿Cómo no?
0: Vallenato al Parque. Recuerde que Vallenato al Parque en esta edición será más solidario. Esto con la invitación, Francito, para que toda maravilla. La gente que nos acompañe, pues hombre, lleve su contribución. Claro. Alimentos no perecederos y, por supuesto, kits de aseo que se están requiriendo, se están necesitando para muchas familias.
1: También.
0: Sí, total, total. Así que la invitación entonces para Mónica Niño, Kelly Solórzano desde Bosa, Kelly Joana Gómez desde la localidad de Kennedy, Yamile Benavides desde Suba. Estos oyentes van a estar con su combo de amigos próximo 22 de agosto. Y el domingo 23 estará María Isabel desde Suba, Nini Merchan desde Suacha, Lise Páez desde Bosa, Lady García en Fontibón, Marta Lucía en la localidad de Usme, Joanel Vega,
3: de toda la vida.
0: Sí, señor, Joanel Vega desde Suacha. Darlis Cantillo, desde Kennedy, Jorge Wilches, en la localidad de Suba, y Gustavo Molina, desde Bosa. Van a estar en la zona olimpiquista, disfrutando de este Vallenato al Parque, próximo 22 y 23 de agosto, aquí en Bogotá. Recuerde, llevar su contribución, llevar su ayuda, ¿cierto? Alimentos no perecederos, y por supuesto, elementos de aseo personal, para que apoyemos y ayudemos a estas familias que hoy por hoy lo necesitan. 9:25, bueno, Negrita, chisme, lo chismocho.
3: Oye, che, negra, pero espérame, yo te pregunto, negra, a ver,
2: pregunta,
3: chisme,
2: pregunta.
3: Yo sé, pero como vos estás enterada de todo, si era tan mala cocinera la llanera Lina Tejeiro que la sacaron de Masterchef.
0: ¡Ay, ya la sacaron!
2: Pero, pues al aire la sacaron hace poquito, la semana pasada. Este no, fin de semana.
3: Ah, no, ayer.
2: Bueno,
3: no.
2: Ayer, este fin de semana la sacaron, pero la habían sacado, ya eso terminó la grabación hace tiempo.
0: Pero
2: no,
0: ¿cómo
2: tenía ni barriga, no, ahí.
0: Yo estaba ilusionado que la habían sacado, que eso era reciente, negra. ¿Cómo así que?
3: Yo saqué.
2: ¡Wow! No, Master es grabado. De me van a hacer a esta altura de la vida que usted no sabe que todo eso se graba previamente durante más de muchas semanas. Ella comenzó a sentir los síntomas del embarazo, porque sabe que los tres primeros meses son los de Dios mío, que uno corre todo el tiempo y no sale del baño, devolviendo atenciones, ¿no? A ella la sacaron porque además, como hacían, si ella salía corriendo del sitio de grabación, porque obviamente tenía todos los malestares del embarazo.
5: Más que tal uno se caiga por ahí corriendo,
2: ¿vale? Exactamente, entonces, no, ella está, me imagino, supongo yo que está feliz. Óigame, ya que estamos hablando de RCN, mi querido Fran, pues Vanessa de la Torre efectivamente está contratada para presentar la emisión de noticias de las 7 de la noche.
5: ¿Cómo no?
2: Pero obviamente en RCN Televisión.
0: Ah, se fue para allá.
2: Exactamente, pero no sé, no crean que es que el pago es millonario, porque si yo me voy a quedar sin puesto, me han bajado de categoría y me ofrecen volver otra vez a estar como en el curubito, pues yo también le arranco la oferta a la mano que me la está ofreciendo.
5: Antes de que me voten del otro lado, digo yo.
2: Exactamente.
3: Oiga, negrita, y no dicen también, dice que Loquillo va para allá.
2: Pues Loquillo va a hacer un programa de humor.
3: Y ese lo cobra barato.
2: Bueno, pero a ver, puede que no cobre barato, pero a muchos les gusta es la imagen, porque cuando uno está al aire en el medio, lo que le interesa son los contratos que le llegan justamente por ese motivo. Porque si me pagan 5 pesos, que yo sepa, los deseos felices, no es que ganen un sueldo así.
0: ¿No?
2: No, absolutamente, pero obviamente los contratos que llegan detrás de eso es lo que realmente
5: por la visibilidad
2: le interesa.
3: Claro. Por ahí también me contaron, por debajito de cuerda, que es que les anda muy bien parado con esa organización y ¿qué? Por eso es imagen de Postobón, Loquillo.
0: Ah, bueno,
2: pero además,
0: buen manager, ¿no?
2: Óigame, la otra parte del chisme es que llamaron a Peter Albeiro para que fuera el compañero de Loquillo en esta propuesta.
0: ¿Y qué dijo el muchacho?
2: Y entonces Peter Albeiro dijo que no, absolutamente no. No. Yo supongo que como él es tan cercano al presidente actual, pues de repente va a tener algo mucho más importante en este gobierno, ¿no? Pero no, lo que ellos se negó rotundamente. RCN está buscando gente, pero pues obviamente gente que sea muy reconocida, a ver qué trae la sintonía, porque en este momento no están para hacer figuras ni para ser ídolos, necesitan gente muy
5: para levantar,
2: para poder atraer la sintonía. Por ahí se estaba hablando, es que en horas de la tarde iban a hacer un programa de chismes de lunes a viernes, que presentado por Juanda Caribe. Juanda Caribe, como presentador y de chismes, ese no es cantante. ¿O
0: creo que el nombre del programa iba a ser algo para hacer algo novedoso? Creo que se iba a llamar La Lavadora.
5: Es que él tiene el lavadero. Es que Juanda tiene un personaje de unas costeñas chismosas que se pone una pijama, unos rulos y ¡ay, anda, no se queda! De pronto habían pensado en que...
0: Bueno, sería mala idea.
3: De la nena Lequerica.
5: Esa, que ¡ay, si me te contara!
0: La pregunta es, ¿si hay tanto chisme para tanto programa de chisme?
1: Bueno, es que en Colombia nos encanta el chisme.
5: Me saborea.
1: Por eso hay tanta página en internet, tantas cuentas, claro, del chisme.
3: Al mundo le encanta el chisme, dejen la pendejada.
2: A ver, mi querido Fran, hay muchísimos, porque todos los creadores de contenido y toda esta historia, lo que hacen es copiarse la información de los programas que están posicionados y que investigamos y todo, algunos le han dado el crédito, los demás no, sencillamente copian sin ningún problema, porque eso a todo el mundo le parece que es tan fácil conseguir chismes.
1: Bueno, ahí están, tomen sus hablazos, señores. Bueno, oiga, muchachos, hoy es 14 de agosto, ¿cierto?
5: Sí, señor, ¿cómo no?
1: Pero del año 1934 llega a este mundo definitivamente un juglar, un maestro.
5: Wow.
1: Un músico, compositor, acordeonero, cantante, que definitivamente vino a cambiar el mundo y sobre todo la música en Colombia. Estamos hablando del maestro Calixto Antonio Ochoa Campos.
5: Casi nada.
1: Hoy estaría de cumpleaños.
3: Exactamente.
1: Un día, como hoy, 14 de agosto, Francito, estaría cumpliendo 92 años.
3: 92 años, y le voy a contar una cosa. Él no solo fue importante en el vallenato, aunque ayudó a darle forma al vallenato, sino que fue un juglar, pero que además la música, lo que se llama la música tropical colombiana, lo que encierra el porro, todas estas músicas, pues tienen en Calixto Ochoa un elemento fundacional, porque es un hombre que llegó a componer y a producir más de 1,000 canciones. Bueno, hay gente que dice que 1,300, eso es muy raro en la música, en cualquier tipo de música, que una persona logre hacer 1,300 canciones. La verdad es que, bueno, él es el papá de Rolando Ochoa, para los que no lo sepan.
1: Por favor.
3: Cuando él le preguntó, le voy a contar una cosa, era tan importante y tenía una sabiduría tan profunda, sin haber estudiado ni nada, que el hijo le dijo, ¿y usted qué va a estudiar? Le preguntó al hijo y le dijo, nada. Y le dijo, yo quiero ser músico como usted. Y le dijo, entonces apriete,
1: papito,
3: porque le voy a decir una cosa, esto no es fácil, no es imposible, pero no es fácil. Así era que era un juglar que, por ejemplo, el calabacito alumbrador, cuando llegó la luz eléctrica a los pueblos, él se inventó un personaje que era Remanga. Y Remanga era un personaje, un campesino, que cuando vio la luz eléctrica por primera vez, le dijo a la señora, véndame un calabacito de esos que sea alumbrador, porque tenían forma de calabazo, la misma forma el calabazo era, pues era la forma del bombillo. La fundación de la leyenda vallenata ha dicho que no solo fue el tercer rey vallenato.
1: El 70, que se convierte rey vallenato del festival.
3: Fue el favorito en el primero, en el 2. Pues es que también el relato se ha ido blanqueando, pero esa es la parte negra que tiene el vallenato. Aprendió a tocar el acordeón así porque cogió el acordeón y le comenzó a sacar los sonidos. Eso no lo enseñaba a nadie. Y se escapaba de la casa para ir a buscar a los hermanos mayores que también tocaban, pero que no eran virtuosos
1: como él.
3: Exactamente. Uh-huh. Él pertenece a una generación del vallenato que es fundamental porque es el vallenato de caja, guacharaca y acordeón. Fue los primeros en grabar.
1: Oiga, a propósito, ya que está mencionando eso, Francito, dato histórico, y hay que darlo, en el 62 hizo parte de los corraleros de Majahual.
0: ¡De los fundadores!
1: Hágame el bendito favor, canciones como la que estamos escuchando de fondo, Los Sabanales, y bueno, gran parte de la época dorada de los corraleros de Majahual.
3: Por ahí dicen que Los Sabanales se los compuso a una burra, pero ¿usted cree que esta...
0: Puede ser para una burra cuando llegan las horas de la tarde. Oiga, no, pero es que es en serio.
2: Agradecido.
0: La gente es tan atrevida.
2: Agradecido.
0: Cuando llegan las horas de la tarde y me encuentro... Oiga, la

0: Oiga, yo no puedo creer eso, Fran, no, porque pues, la gente habla tanta locura.
1: Porque la gente es atrevida e ignorante.
0: Oiga, y a propósito...
1: Y a alguien, yo pienso que alguien que lo escuchó sí tenía su burrita y entonces...
0: Y se la dedicó más bien a la burrita.
1: Él pensó en la burrita, pero no.
2: Pero no
1: semejante es. Obra maestra de la mujer. ¿Cómo va a ser dedicada
3: atrevido
1: a una
3: burra? Comentario sofílico.
0: Por favor. Oiga, a propósito de lo que estaba contando... escúcheme
2: un momento. Si le dedican canción a tanta gata, ¿por qué no le van a dedicar una burra?
0: A propósito de lo que estaba contando Fran del calabacito... Hay un oyente que quiere sumarse también al tema del calabacito. Ay, escuchemos, a ver.
4: Pero, señor Frank, lo que pasa es que el calabacito alumbrador no es el calabazo normal que conocemos, que se hace totuma, cuchara, no. El calabacito alumbrador, que él nombra ahí, que él compara con los bombillos de la luz, son los calabacitos que usaban los señores anteriormente para purgarse. Ah. Que ese es muy diferente, tiene otra forma diferente.
1: ¿Verdad? Es del mismo que le estoy hablando.
2: Lo atendió con una mano, mijo, reconoce.
1: Era del que se hacía el jarabe de calabazo. El calabacito sigue. Claro que sigue purgando.
2: Quedó
1: pero sabe qué le no crea. Apenas me
0: ha peinado.
2: Usted tiene burra, don Fran, tiene burra para cantarle una canción.
1: No. Pero
2: gracias,
1: dice.
2: Burra.
1: Perra. No sea perra, pero vea. El lirio rojo.
2: Atrevía
1: el lirio rojo. Usted se acuerda del lirio rojo, ¿cierto? Yo tenía mi lirio rojo.
0: Señor.
1: Y dicen que el lirio rojo es de un momento erótico.
2: Cállate. El autoconsentimiento.
1: El lirio rojo, exactamente. El onanismo.
3: Le rinde tributo a
5: la manualidad.

0: Bueno, 9:38, por eso hoy estamos
1: rindiendo tributo. Bien adornado con una rosita blanca. Muy
2: amable. Oh, y el lirio rojo de Perilla.
1: Oye,
0: no, no, el lila.
2: ¿No?
0: El lila. ¿Cómo le van a quitar la magia a esas hermosas
2: compañeras? No, no cuenten la verdad, porque uno queda como...
1: Oye, es como viernes y la gente se está riendo. Ustedes dicen que en España se llaman las películas de otra manera.
2: Ah, sí. Y nadie dijo nada, peripolla.
0: Y nadie dice nada.
2: Y nadie dijo nada.
0: ¡Por esta hora!
2: ¡El pirata! No tengo chiste. Te acaban de hablar, pirata.
1: ¡Bravo, pirata!
2: ¡Vamos, pirata!
0: ¡Vamos, uno de lirio rojo!
1: ¡Y los días de la vida, pilala! ¡Pilala!
3: Me parece una falta de realmente.
0: ¡Uno de lirio rojo, a ver!
1: ¡Busque, parcero! ¡No es que la...
2: ¡Vaya, Google! No, este no va. Yo sí, pero este no va.
1: Mejor cuenta chistes.
3: Me parece una falta de respeto que digan que esas canciones estaban rindiéndole tributo a Unán. Que la,
2: vainas eróticas.
3: Para allá de Manuelito. Eso es una falta de respeto.
0: Total.
3: Eso es una falta de respeto.
2: ¿Para quién?
3: Pues para los compositores.
2: Claro, claro. Eso es una obra maestra, dijo don Fran.
4: Yo pensé que para la burrita.
3: No, eso es una... Eso que lo haga uno, que uno es una persona. Es más, a mí me dicen el vegetariano.
2: ¿Por qué?
3: Porque vivo a Punta Pajas.
0: ¡Ay!

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4: A las 9 de la mañana con 43, esta es Olímpica, hoy es viernes, viernes para pagar culebras y también para apoyar, por supuesto, a las familias que han sido afectadas por los sismos en Colombia. Seguimos contribuyendo, seguimos recorriendo los barrios de Bogotá, llevando todas estas ayudas al Banco de Alimentos aquí en Bogotá y también a la Cruz Roja Colombiana. Usted sí también puede apoyar. 9:44. Oiga, ¿qué tal si nos vamos con Rápidos y Chistosos a esta hora?
5: ¡Rápidos y Chistosos!
4: Bueno, arranque usted.
5: Dos turistas chinos que se van para Estados Unidos de paseo. Estaban allá paseando. Sí. Y entonces compraron perritos calientes. Uh-huh. Y uno de los chinos, con cara de susto, le pregunta al otro y dice: oye, ¿qué parte del perro te ha tocado a ti? ¿Ah? ¿Qué parte? No lo entendió, Perilla. En chinos, Perilla comiendo perrito caliente.
4: Ah, claro.
5: Ay, no. Claro, es que como no han ido a China.
6: Yo no he viajado.
7: Y eso es maltrato animal, qué pecado.
5: No, no, un chiste inteligente.
4: Bueno,
7: primero con
4: el pirata.
5: Sálvelo porque Perilla que rabón.
7: Pero es que no, yo estoy de acuerdo.
6: Las rabonas sos vos.
7: No, yo estoy de acuerdo con Perilla porque es que a mí se me parece el colmo. No estén tragando por allá animales, cosas de esas.
5: Estamos hablando de burras.
7: No.
4: ¿De burras?
5: Sí, desde la burrita. Quiero sentarme contigo en la burrita. En la burrita, en la burrita. Ah, no, es en la yerbita.
4: En la yerbita.
6: Ah, es en la yerbita.
7: Perdón. No, y además que todo es... Y además hemos cambiado, ¿no?
6: ¡Estúpida!
4: Y entonces, pirata.
7: Yo no sé ya qué pensar usted.
5: ¡Hallaron la inspiración!
7: Están muy cochinos.
6: ¡No, que no quieto!
7: Están muy cochinos, muy definitivamente.
4: Oigan, sí.
7: No piensen
4: más. Que no se note que hoy es bien.
7: Además, eso es un delito. Ustedes saben que eso ahora ya está prohibido, que hagan por allá cosas con los animalitos.
6: Sí, porque... cochino. Y no dicen que si hay pelito no hay delito.
7: Ah, no, pero yo tenía un tío por allá que él sí vivía en la costa, me acuerdo. Y,
4: ¿ah, sí?
7: Así hizo a la esposa. Oye, la esposa en Berracay llegó y le dijo: oye, a mí nadie me tiene pero aburrida con ese tema. Y digo: ¿qué pasó? Digo: ¿cómo que qué pasó? Por ahí me andan diciendo que usted tiene por allá intimidad con animales.
4: ¿Ah?
7: Digo: mamita, ¿cómo se le ocurre? No. Eso es una mentira. Dijo: ¿cómo que una mentira? Usted sabe que a mí nadie me saca esa idea de la cabeza porque yo soy terca como una mula. Dijo: uy, rico.
4: A las 9 de la mañana con 46, las tres noticias más importantes de la mañana, ¿cuáles son, gato?
8: Bueno, mi estimado Perilla, bueno, hay una nueva ley en Colombia que permite a la policía, póngale cuidado, don Fran, apagar su equipo de sonido si lo tiene muy alto.
9: Qué bueno.
8: Y multar por más de 474 mil pesos.
9: Qué bueno.
8: O sea que si usted está haciéndole ahí, como dice, la bulla al vecino, puede llamar a la

0: policía le toca pagar más o menos unos 474,500 pesos.
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0: Bueno, el vicepresidente de Colombia, José Manuel Restrepo, desmiente propuesta para retirar del cargo a funcionarios públicos pensionados. Dijo, eso es una gran mentira. Y la tercera información, el tercer titular, la CAR Cundinamarca investigue posible ataque de oso andino de dos bovinos en Machetá, Cundinamarca.
2: Ay, ojalá que no cojan a los sitios
0: no. Bueno, ahí están investigando las tres noticias, las tres titulares más importantes aquí en Olímpica Estéreo.
3: Bueno, negrita, chisme hasta ahora.
2: Bueno, dicen que la belleza es subjetiva como todo en la vida. Resulta que acaban de publicar los 50 más bellos en los Estados Unidos y salió Yamil Almal, el futbolista, como el más bello por encima de Ronaldo.
3: Oiga, pero si es que la plata embellece, diría yo.
4: Se llama Lamine Yamal.
5: Sí, pero es pelado, a mí no me parece lo más bello, pues, te digo.
0: Se le pasó por encima a Cristiano.
2: Como buen futbolista, sí es todo, pero de ahí a la belleza física, por lo menos a mí, no me cuadra, ni tan Cristiano Ronaldo, obviamente, es más atractiva a base de pura cirugía
3: plástica. Ese cambió el look, además, ahora es mono.
6: No, pero menos, ha hecho cositas y se ve un poquito más guapo, ¿no?
5: Cristiano era feo. Ay, no.
6: Pero como Yamil.
5: Sí, fue mejor.
2: Yamil, pero Yamil es más guapo entre los 50 más bellos de la revista People, déjame decirte que es un pelo pa' moño.
3: Bueno, pero la belleza es subjetiva. Bueno, uno no es que sea feo, es que es subjetivo.
7: Lo cierto es que Cristiano y Georgina se casaron y se pusieron un par de anillitos así de argollitas.
5: Pero súper modestos.
7: Simples, tan simples. Sencillito. Pues claro, si ya él le había dado a ella uno que vale 6 millones de euros.
3: Y ella ya le había dado la argolla también. Dios, bueno. 9.47. Oiga, última compatibilidad por acá, por favor.
5: Póngalo a trabajar.
7: No, después de eso,
5: ponga un franado.
3: Tengo otra por acá. Escuche, Fran. Escuche.
5: Ay, Dios.
3: Vea, no me la van a perdonar si no le preguntan esto a don Fran. A ver, suéltelo, por favor.
8: Dios, que estamos bacanos, la mesa de trabajo. Buenos días, Fran Solano. Quiero saber compatibilidad.
3: Ver,
8: yo soy del 16 de febrero de 1983.
3: Acuario.
8: Y mi pareja es el 22 de noviembre de 1980. Quiero ganarme
7: el 22 de noviembre, Sagitario.
3: Sí.
7: Bueno,
3: sí son
7: ¿qué le puedo yo decir? Regular.
3: Regular, tres cuartos.
7: Uy, este es una lucha.
3: Sí.
7: Este es un amor que es una lucha, porque mire, cuando ellos están bien, ellos se tratan como si fueran princesas y princesas.
3: Sí.
7: Así, como mi amor. Dormimos en cucharita. Y es una cosa así, acarameladito, pico con pico, besos en besos. Y así, y en embeleso, y ellos viven. Ay, pero cuando estos dos tienen una pelea, la canción es: gracias.
5: Perra.
7: Oiga, estos se ofenden, se atacan, no, pues, se dicen, hay uno que queda destruido y llora y después y no sé qué, y compone canciones y todo es un drama en esta relación, todo es un drama. Entonces, entre Sagitario y Acuario, la relación es compleja. No les voy a decir que no se dé.
3: Que no
7: se da porque hay un acto de responsabilidad, y si se casan jóvenes, lo logran. Porque una vez llegan a los 30, 35 años, ni Sagitario quiere casarse, ni Acuario quiere proponérselo. Pero podrían ser unos amantes maravillosos.
3: ¿Sí?
7: Así. Sí, si son amantes les va mejor que si tienen como los problemas de la cotidianidad, porque ninguno de los dos sabe lidiar la cotidianidad, lo de una casa, lo de los hijos, todo esto. Pero eso sí, cuando llegan perfumaditos, recién bañados y al motel, van a pegarle.
5: Obvio,
3: muy bien, 9.50, tengo ganador a esta hora. Tengo ganador precisamente. Atención, porque este oyente se lleva su producido, el pago de la culebra del producido. Estamos hablando de Carlos Augusto Díaz. Desde el Olarte se reportó con la cédula 45124. Los demás números me los reservo. Así que, Carlitos, felicitaciones. Felicitaciones. Bueno, a las 9 de la mañana con 50 minutos, 9:50, yo quiero invitar aquí a la cabina de Olímpica Estéreo, si es tan amable, a nuestro coordinador.
5: Ay,
3: jefe.
5: Te vas a sentar en la silla de adelante.
3: A nuestro coordinador. A nuestro coordinador.
2: A nuestro
3: operador. Ojo, a nuestro coordinador encargado de logística y seguridad en la Organización Radial Olímpica, que a propósito, pues hoy está de cumpleaños.
9: ¡Bravo!
7: ¡Una bomba!
5: Oiga. Willy, las mismas bombas de cumpleaños de ayer te sirven para hoy. Nosotros reutilizamos los recursos.
9: El estrato, ¿no?
5: Willy, feliz cumpleaños. ¿Cuántos años llevas en esta compañía, Willy?
10: Gracias, buenos días a toda la gente que nos está escuchando en este momentico tan agradable, tan lindo.
9: Sí. Ah.
10: Llevo en la empresa 23 años.
3: ¿23 años?
10: 23 años, sí.
5: Eras virgen, imagínate.
10: Era virgen cuando eso, y es más simpático.
3: Oh, oh. Debería estar en los 50 más bellos de la revista
4: Pipo.
5: Este más lindo que Yamin Lamal.
4: Más que Yamin Lamal, sí.
10: No, a mí me llamaron de los 50 solitos, pero por esta vez la
4: garita
10: me dejaron por fuera.
3: Bueno, pues Willy, lo estamos citando aquí para felicitarlo. Y sobre todo que también me contaron que está a punto de pensionarse o ya se pensionó, como en la vuelta.
10: No, no, la verdad ya hoy cumplimos los 62 años, quiere decir que la ya edad, estamos en la pensión, ya está lista.
4: En la mocha.
10: Ya en la mocha, de aquí para adelante todo es ganancia.
5: Claro.
10: Primero que todo, y le doy gracias a Dios, porque sí. Yo le deseo que a todos a aquellas personas que vienen detrás de mí logren pensionarse. Es una bendición, esto es como para... Gracias, yo digo que Willy, es como un baloto pequeño.
5: Claro.
10: Pero estoy contento, feliz de... Y gracias a esta empresa también me dio la oportunidad a mi trabajo, que lo he sabido llevar hasta el momento. Le doy gracias, estoy feliz.
4: Willy, no es una ironía, ahora sí que ironía. Es de la vida. ¿No es una ironía de la vida que tú seas jefe de seguridad y se te haya cumplido un sueño?

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10: 10 de la mañana en punto y a esta hora me conecto con nuestros compañeritos que hoy están desde Alcosto, aquí en la 68, porque tienen más información comercial para todos los oyentes de Olímpica Estéreo. Y en ese punto está Cristian CJ. Cristian, buen día, ¿cómo vamos?
11: Hey, buenos días, Perilla, ¿cómo estás? 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

0: canciones para bailar,
1: ese error,
0: para vivir la tusa,
1: yeah,
0: y por supuesto, escuchando Olímpica. Con ustedes ahora en el turno de la gozadera, de la alegría. Sí, señor. Y vamos hasta las 2 de la tarde acompañándoles con buenas canciones, buenos regalos y por supuesto pagando, exterminando muchas

estaré entregando culebras de recargas, culebras de producido, y en horas de la tarde, después de las 2, vamos a entregar la culebra de los 2 millones de pesos. Usted se puede registrar con nosotros, cuéntenos, ¿qué pagaría usted con 2 millones de pesos, ah? ¿El arriendo? ¿Se iría de pronto de vacaciones? ¿Haría un viajecito? Bueno, pues está en disposición 2 millones de pesos, ¿no? Usted nos va contando, o nos cuenta en nota de voz, ¿qué haría con ese billete, ah? Con el pago de esa culebra. Así que, repórtese, por favor. Cuéntenos en dónde está escuchando Olímpica Estéreo. Cante la canción de la culebra.

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0: 10 de la mañana con 50 y antes de la pausa me voy al WhatsApp Olímpica 320-650-1059 porque los oyentes hoy están participando por el pago de culebras, la culebra de la recarga, la culebra del producido, la culebra de la diversión. Óigame, los voy a llevar para cine. ¿Quién quiere ir a cine? A ver que levante la mano. Eso, muy bien. Les voy a entregar boletos para la función, la película que ustedes escojan, ¿cierto? Y de paso también les voy a invitar Crispeta y Gaseosa, que vienen combo, la combi completa, como dicen, ¿cierto? Así que prepárense porque la culebra de la diversión, la culebra del cine, la estaré pagando en minutos. ¿Qué tienen que hacer? Cantar la canción del Paga Culebras. Reporte la sintonía y cuénteme de paso, ¿usted qué haría con el pago de la culebra de 2 millones de pesos? Con eso van a quedar registrados porque en horas de la tarde estaré entregando, o bueno, aquí en Olímpica estarán entregando la culebra de 2 millones. Para que usted pague lo que quiera en nombre de Olímpica Estéreo. Por ahora, noticas de voz antes de la pausa. Hola, ¿quién escucha Olímpica? Buenas.
1: 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Con los 2 millones para ayudar a mis padres, porque sufrieron afectaciones en Armenia, Quindío, del terremoto. 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
0: Listo, muy bien, ahí está, ya está participando. Más oyentes, hola. ¿Quién escuchó Olímpica? Buenas, buenas, buenas.
2: Hola, Perilla y toda la familia de Temprano y Más Bacano. Buenos días, aquí reportando sintonía de Compostela, localidad de Usme. ¿Sí? La culebra de 2 millones que tengo para pagar es la administración, el recibo del internet y el recibo del gas.
0: Sí.
2: Y para hacer un buen mercado. Mi nombre es Miriam Jacqueline Abril Cruz. Olímpica paga por mí, la culebra me la paga a mí. Olímpica paga por mí, la culebra me la paga a mí. 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
0: ¿Qué estoy haciendo? Escuchando Olímpica, le ayudo, bueno. Le acabó la moneda a la muchacha, claro, imagínate. 10:50.
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4: Esto asusta.
0: Y sí que asusto yo. 10:53. A esta hora regresamos con Cristian CJ, que tiene más información desde el punto de al costo de la 68. Adelante, Cristian.
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36: Oiga, ese especial va a estar muy bueno, así que no se lo pueden perder este fin de semana. Sábado, domingo y lunes festivo. Nos vamos de puentazo. Para reír, ganar y disfrutar con Olímpica Estéreo. Por ahora, más información para toda la gente que pues, este fin de semana aprovecha San Quincena, hoy que es 14, mañana. Y todo este fin de semana van a aprovechar los descuentazos que tienen nuestros amigos de Al Costo para que ustedes estrenen. En ese punto está CJ con más información. Adelante, CJ.
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Oiga, ya que habla de gallinas en esta canción, ¿ah? Un buen sancochito este fin de semana, ¿ah? Para compartir en familia, para darle gracias a Dios por la vida. Porque seguimos aquí con toda la...

0: mañana del viernes. Mientras ustedes están camellando esta hora, trabajando en el trancón. Algunos saliendo de la capital del país, ¿cierto? Y otros, por supuesto, en la casita, en el Fruber, en la tienda de la esquina, en la panadería, en el amarillito. ¡Un fuerte abrazo para todos los conductores que están escuchando Olímpica!
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0: Oiga, pilas, porque a los conductores les estaré pagando la culebra del producido. Así que pilas, si usted quiere participar por la culebra del producido, repórtese, mijo. Cuéntenos en dónde está escuchando Olímpica Estéreo. ¿Qué maneja usted? ¿Ah? Para que pueda participar, ¿listo? Más adelantito estaremos con ganadores. Por ahora, pues escuchemos a nuestros oyentes que están participando por el pago de culebras. En minutos estaré entregando la culebra a la diversión. La culebra del cine, que trae boletos. Es más, ¿sabe qué sería bueno, Mojica? Entregarle un conductor o conductora de Bogotá un combo de estos de cine. Me lo va a llevar para cine también. Así que si usted es conductor o conductora, tómese la foto, la selfie, manejando, donde me muestre de que, oiga, sí, efectivamente usted es un conductor. De lo que sea, de lo que sea. ¡Ay, perilla, que yo manejo una 4x4! ¡Ay, perilla, lo que manejo es una volqueta! Bueno, tómese la foto, tómese la selfie y la envía a través del WhatsApp 320-650-1059. Y uno de esos conductores también sea conmigo para cine. Bueno, no exactamente conmigo, o sea, se va con su pareja, ¿cierto? Porque íbamos emparejados, ¿no? Usted con su pareja, yo con mi pareja, y así felices, ¿no? Bueno, como quieran. Entonces, nos envía notica de voz contándonos qué maneja, ¿cierto? Lo que sea, lo que sea. ¿Qué le vamos a regalar? Le vamos a pagar la culebra del cine. Boletos para que vaya con su pareja, crispeta y gaseosa. ¿Listo? ¿Qué con vaso yo? Bueno, si no va a salir de Bogotá, esa es una buena opción. Por lo menos para los que nos vamos a quedar aquí en la capital. Porque pues este fin de semana vamos a estar acompañando con el gran especial, el Puentazo Olímpica. ¿Listo? Eso por un lado. Por el otro, también estaré entregando producido del día. Así que pilas. Se puede ganar el producido o se puede ganar la invitación a cine. Y después de las 2 de la tarde, la Anaconda de 2 millones. 2 millones, imagínese usted que lo llame Olímpica y le diga: señora, señor, usted se acaba de ganar el pago de 2 millones. No, amigo, yo salgo corriendo por toda la 30. Yo...

0: desde ya, prográmese para que pueda participar con nosotros. A ver, ¿qué dicen los oyentes? Hola, ¿quién escucha Olímpica? Buenas.
1: Y para participar por todos los premios, por los 2 millones de pesos.
0: Eso, a lo que caiga, eso. Muy bien, hágale perilla. Quiero participar por todo lo que estén regalando y hasta el saludo también. Buenas.
2: ¡Perilla!
0: ¡Eso!
2: ¡Perillita! ¡Desde el trabajo! Sintonizando la mejor.
0: ¡Qué chévere, qué chévere!
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0: Pero mijo, usted me mandó la foto, pero ¿qué maneja, mijo? A ver, hágale.
3: Buenos días ahí para los de señores de Olímpica.
0: A ver, señor.
3: Amarillito Gómez Peña. Aquí reportando la 30 hacia el sur, muy 000000 esta 30. Está pero 000 a la ciudad de la de las Américas con 30 hacia el sur. ¿Qué está haciendo? Escuchando Olímpica Exterior, se metió.
0: Eso me gusta, tomé la foto y me envía la notica de voz para saber qué maneja. Ahí estamos escuchando al olimpitaxista, ¿no? Que me dice que por las Américas, por la 30, con Américas, está eso 000. Para un parque aéreo. Claro, toda la gente saliendo de Bogotá para aprovechar este puente festivo, ¿no? Ojo que el regreso hay placa regional, ¿no? Pues, qué pena que les dañe ahí la alegría por un momentico, ¿no? Más oyentes, a ver, hola. ¿Quién escucha Olímpica? Buenas. Buenas.
4: Buenas.
5: Perilla, tu olimpitaxista fiel Alexander Quintero, reportando sintonía por la autopista sur,
0: sí,
5: vía Cementerio El Apogeo hacia el oriente.
0: ¿Cómo está la
5: a este momento
0: ahí?
5: Está despejada la vía.
0: Ah, bueno.
5: No han empezado los trancones normales en la rotonda que se presenta en la avenida Yesencio con autopista. O sea que vamos, por el momento, chévere. Vamos bien en movilidad.
0: Bueno, chévere.
5: Olímpica Estéreo se metió.
0: Eso me gusta. Oiga, si hay una mujer que es conductora, porque hay varias mujeres trabajando, camellando como conductora aquí en Bogotá. ¿Las quiero escuchar también? Las quiero escuchar, a ver. Las quiero escuchar. Uno más, la ñapita, a ver, antes de irme con más música. Hola. Bueno, siga durmiendo, mijo. Ay, no, que
6: se van volando.
0: 11:36, esta es Olímpica. A ponerle sabrosura a la vida, mijo. ¿Qué estamos?

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11: Oiga, ese vallenato al parque va a estar muy bueno. Ustedes no se lo pueden perder. Y es que aparte de eso, será un concierto solidario, porque estamos invitando a toda Bogotá, que entre otras, el ingreso es gratuito,

de aseo para ayudar a estas familias, ¿vale? En instantes estaré entregando invitaciones, bueno, las últimas que me quedan, porque me dicen que para el 22 hay un cupo, ¿cierto? Para el 22, el sábado 22, para la zona olimpiquista. Así que prepárense, porque están entregando esas invitaciones. Por ahora, pueden escribir la palabra vallenatazo, ¿cierto? Vallenatazo al WhatsApp 320-650-1059. ¿Listo? ¡Lo dejo con este guanabanazo! ¡Me encanta!

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0: Bueno, va a entregar dos ganadores. Voy a entregar dos ganadores. Prometí entregar, llevarme a un conductor o conductora para el cine con boletos, crispeta y gaseosa. Con boletos, crispeta y gaseosa. Para que disfruten este fin de semana. Si no tiene plan, no va a salir de Bogotá. Ese es un planzazo. Claro, cine. Bueno, pues vamos a comunicarnos a esta hora, porque entre otras también estaré con otro conductor o con otro oyente mejor. Para entregarle también, vamos a entregarle a otro oyente el producido. ¿Cierto? Puede ser a un conductor o puede ser a un tendero. Lo que sea. Desde que sea oyente de Olímpica Estéreo, va ganando. Atención, porque nos vamos a comunicar primero con Paula Guillermina. ¿Guillermina será el apellido o será otro nombre? Como otro nombre, ¿cierto? Paulita, ¿qué estás haciendo? ¡Buenos días!
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0: Óyeme, Paula, ¿Guillermina es nombre o es otro apellido? ¿Cómo es la vuelta ahí?
3: Es María Guillermina. Guillermina es el segundo nombre.
0: ¡Ay, María Guillermina o Mojica, por favor! No me pone a pasar penas aquí con los oyentes. ¿Qué van a pensar? Que Perilla es un loco, que no tiene gafas, que no... Ok, ya se... ¿Qué más, María Guillermina? ¿Cómo va todo?
3: Muy bien, sí, señor. Camellando ando.
0: Bueno, usted, ¿en qué camella? Primero hablemos de eso. ¿En qué camella? ¿Qué se dedica, aparte de escuchar Olímpica Estéreo?
3: Yo soy conductora, transportadora en una turbo.
0: Ah, ¿usted maneja una... ¿De cuántas toneladas la turbo? ¿La turbito?
3: De 3.200.
0: Oiga, qué chévere. Y felicitaciones, oyó. No todo el mundo se dedica a vuelto, yo. Eso uno tiene que tener, como dicen por ahí, dice mamá Betty, los pantalones bien puestos, ¿cierto?
3: Sí, sí, señor.
0: Claro, y la cintura. Dice, la correa bien amarrada, porque es que ser conductor aquí en Bogotá no es nada fácil, ¿cierto?
3: Uy, sí, es berraco y con ese tráfico.
0: Imagínese. Oiga, mi amor, ¿usted qué parte de Colombia es?
3: De Zona Franca,
0: Fontibón. Ah, ¿pero usted es de acá de Bogotá?
3: Sí, señor. Soy santandereana, pero nací en. Vivo en Bogotá.
0: Claro, es que le nota, mamita. Conozco a mi gente y santandereana, imagínese. Vale, venga, y de Santandería, ¿de qué parte de Santander, mamita?
3: Pamplona Norte, Santander.
0: Imagínese, Pamplona. Desde Norte de Santander, aquí en la nevera, mamita. Nos alegra mucho. Bueno, dos preguntas. ¿Con quién va a ir al cine primero?
3: Con mi esposo.
0: Con el esposito. ¿Rolo santandereano o de dónde? ¿De qué parte de Colombia es?
3: Ese es Rolo, Rolo puro.
0: Dice, ese es Rolo. Entonces, Rolo, claro. Óyeme, María Guillermina, dos preguntas fáciles y sencillas. La primera, recuérdeme, por favor, si es tan amable, programas que usted escuche a diario aquí en Olímpica Estéreo.
3: Temprano es más bacano y Vallenato de Oro es mi favorito.
0: Eso, que arranca ahorita a las 12, ¿no?
3: Sí, señor.
0: Bueno, muy bien. Y por último, ¿usted se sabe la canción de la culebra?
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3: La culebra me la paga a mí. Olímpica paga por mí. La culebra me la paga a mí.
0: ¡Sí, señora! María Guillermina, conductora de una turbito aquí en Bogotá, se va para cine con Olímpica.
3: ¡Muchas gracias!
0: ¡Felicitaciones!
3: Muchísimas gracias.
0: Ay, nos encanta ver sonreír, escuchar sonreír a nuestros oyentes, porque esta es otra forma también de apoyar, de liberarnos un poquito del estrés, de tanta preocupación, de tanta ansiedad que vivimos hoy por hoy, pues tras todo lo que ha sufrido nuestro país, ¿cierto?
3: Sí, señor. Muy triste que se está viviendo ahorita.
0: Sí, pues por eso estamos invitando siempre a los oyentes a apoyar, a contribuir, a donar lo que tengan y lo que puedan. Siempre será bienvenido. Pues María Guillermina, felicitaciones. Espero que este fin de semana disfrute su salida al cine, que la pase rico, crispeta, gaseosas. Usted escoge la película que quiera para que vaya con su esposito. ¿Listo?
3: Muchísimas gracias, que Dios me los bendiga.
0: Amén. Y eso le pasa por escuchar qué emisora.
3: Olímpica Estéreo, Olímpica sí cumple.
0: Eso.

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4: De la mañana 57. 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
2: 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Regreso al costo a esta hora, al costo de las 68 ya para el cierre de la información con CJ, que tiene más, oiga, más promos de todo. 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
3: Así es, mi querido Peri. Oiga, usted no me lo va a creer y precisamente Quique hizo una compra y se ganó la mitad. Usted fue
2: qué bueno, eso. Qué bueno.
3: Y lo peor de todo es que hice una compra de 5,000.
2: No jodas.
3: Y se ganó.
2: No jodas.
3: Compré unos audífonos para llevárselos a Mojica, pero bueno, no hablando jodas. De todo un poco, déjeme decirle a todos ustedes que sí, así como lo decía Perilla, nosotros nos encontramos aquí en la tienda de Al Costo de la 68 con la marca Caley para contarles las ofertas que 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
3: 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Señores, me despido desde Agosto al Costo, obviamente, para la emisora del primer lugar, Olímpica Estéreo, la emisora que se metió.

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0: Bogotá, Bogotá, buenas tardes. Los sigo acompañando a esta hora. Aquí en Vallenatos de Oro, los viernes se transforma para rendir tributo y homenaje a tres leyendas. Rafael Orozco con el binomio de oro, ¿cierto? Jorge Oñate, el jilguero de América. Y por supuesto, el cacique de la Junta de Diomedes Díaz. Es la oportunidad para que ustedes escuchen buen vallenato. Ese vallenato sabroso, clásico, ¿ah? Es más, ustedes también pueden programar el mejor vallenato. Bien sea una de Diomedes o uno de Oñate. O de Rafael Orozco con el binomio también. A través del WhatsApp 320-650-1059. ¿Listo? Atención, porque me acaban de confirmar que va a estar entregando aquí en Vallenatos de Oro un delicioso cojín de lechón. Crujiente, rico, delicioso. Delicioso. Así que si usted quiere llevar este cojín de lechón con nuestros amigos del Sport Gourmet, ¿qué hay que hacer? Cánteme la canción de la culebra. Ya. Cánteme la canción de la culebra. Y no más. Perilla, así de, sí, así de fácil. Cánteme la canción.

0: canción de la culebra. Y de esa forma ustedes van a participar por este delicioso Queen de Lechón que están entregando en Vallenatos de Oro. Oye, a propósito de Vallenatos de Oro, voy a invitar. ¿Quién está por acá pidiendo vía? ¿Junífero? ¿Está alzando la mano? A ver, Junífero, en el humor. Aquí en Vallenatos de Oro, hoy viernes. Viernes de Titanes. Por supuesto, los grandes del folclore y del vallenato.
1: ¡Ojo! Párenle bolas, señores, a este indicador.
0: ¿Qué pasó?
1: Cuando su novia o su esposa le dice, es que entre nosotros ya no hay química.
0: Ay.
1: Debe ser porque está haciendo experimentos con otro.
0: ¡Ay, no! Junífero, no sé si...

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Ochoa. Una de sus canciones. Estaría de cumpleaños el maestro Calixto Ochoa si estuviera entre nosotros todavía, ¿no? En este plano, dirían los expertos, ¿no? Año 1934, un día como hoy, 14 de agosto, pero ese año

0: particular a la hora de interpretar buen vallenato y sobre todo música tropical, ¿no? Aunque el maestro compuso para todos los géneros. Así que lo recordamos, por supuesto, con esa famosa canción Playas Marinas, que la hemos escuchado en su momento, pues obviamente la voz del maestro Calixto Ochoa. Luego, por supuesto, en varias interpretaciones, Los Corraleros, y por supuesto hasta Rafael Orozco en su momento hizo también una versión de Playas Marinas. 1:10 PM, estos son los Vallenatos de Oro. Les acompaño, les saludo a esta hora.
1: ¡Perilla!
0: La dirección y programación es de la señorita Alia Bernal, que sigue celebrando sus 15. Así que, chévere por eso, siguen llegando regalitos. Gracias por compartir, por supuesto, con ella y con Olímpica Estéreo su cariño, su respaldo. Oiga, me voy con oyentes a esta hora a través del WhatsApp Olímpica 320-650-1059. Nos están contando esta hora qué está pasando allá afuera, ¿eh? Y sobre todo están cantando la canción de la culebra para participar por un delicioso cojín de lechón. Crujiente, ese cuerito sabroso. Carnudito, chico. Hola, ¿quién escucha Olímpica? Buenas.
2: Felicito para participar, buen Hágale. Día por la culebra Olímpica, paga por mí. La culebra me la paga a mí. Olímpica paga por mí. Sí. La culebra me la paga a mí. Sí. La culebra me la paga, la culebra me la paga, la culebra me la paga, la culebra me la paga. Olímpica paga por mí. Olímpica se metió para participar por los 2 millones. Gracias.
0: De una, aquí ha registrado. Hola, ¿quién escuchó Olímpica? Buenas.
3: 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Olímpica Estéreo.
0: Sí, usted, ajá.
3: Si yo me ganara esa culebra de 2 millones.
0: Imagínese, ¿qué haría usted?
3: Sería para invertirla en el arriendo, en el mercado, pagar servicios.
0: ¿Qué?
3: Y también para el pago
0: de
3: otras cositas que tengo pendientes.
0: Cositas varias que llaman, ¿cierto?
3: Y Olímpica paga por mí, el arriendo me lo paga a mí. 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
0: Eso, muy bien. Cantando la canción de la culebra, van a participar, por supuesto, por el cojín de lechón, ¿vale? Pero quedan registrados por los 2 millones de pesos que estaremos entregando en horas de la tarde. ¡Por ahora! Llega el humor de Peter Alveira. Peter Alveira, venga para acá, mi chino.
4: ¿Llegó un señor a una casa?
0: Sí.
4: Apenas llegó a la casa, se dio cuenta que había un perrito. Pero el perrito, claro, no tenía bracito, oh, ni tenía paticas. El perrito había nacido sin bracitos y sin paticas.
0: Y sin paticas, sí.
4: Entonces el señor se quedó mirando y dijo, ay, niño, ese perrito es suyo. Dijo, sí, el perrito es mío.
0: No.
4: Dijo, ¿y cómo se llama? Dijo, no tiene nombre. ¿Y por qué no le pone nombre? Dijo, ¿para qué? Si uno lo llama y de todo modo él no puede venir.
0: Ay, no. ¡Qué pecadito!

0: Es el jilguero de América, Jorge Oñate, hoy viernes. Sabroso, delicioso, escuchando al MPK. Oiga, me voy con ganador. Prometí entregar cojín de lechón.
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0: Pues vamos a liberar de la culebra a otro oyente de Bogotá. 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Pues bien, vamos a entregar este delicioso cojín de lechón a un oyente de Bogotá que está conectado con nosotros desde hace rato. Ya se reportó con nosotros. ¿Y cuál es la tarea? Cantar la canción de la culebra. Fácil, sencillo.
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0: Vamos a comunicarnos con Francisco, con Pachito. A ver si está Pachito. Pacho, Francisco, ¿qué estás haciendo?
3: 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Yo,
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0: ¡Eso! Oiga, a Francisco le dicen Francisco o Pachito, ¿cómo es la vuelta? Pachito Anche.
4: Pachito, Pachito.
0: Le dicen siempre Pachito, ¿cierto? Cariñosa. Oiga, Pachito, ¿qué más? Venga, Pachito, ¿usted a qué se dedica, mijo? Aparte de escuchar Olímpica,
4: ¿eh? Soy independiente, trabajo en un minifruber que tengo.
0: ¿Un minifruber?
4: Señor.
0: Ah, qué bueno. ¿Y dónde tiene? Sí, claro, tomate, cebolla, de todo, ¿cierto?
4: Correcto, sí, señor.
0: Ve, ¿y en dónde tiene el minifruber para ir?
4: Bosa Naranjo, están cordialmente invitados.
0: Bosa Naranjo, ¿y cómo se llama el minifruber? ¿Ah? ¿Pacho?
4: Señor, señor.
0: ¿Cómo llama
4: señor
0: el minifruber?
4: Huerta Club.
0: Eso. Bueno, muy bien, Pachito. Vamos a las preguntas entonces. Recuérdeme, por favor, si es tan amable. Dos programas de Olímpica Estéreo. A ver, dos programas de Olímpica Estéreo. A ver.
4: El programa más bacano.
0: ¿Eh?
4: Y el rancherato.
0: Y el rancherato. Muy bien. ¿Y cómo dice la canción de la culebra?
2: Olímpica paga por mí.
4: Olímpica paga por mí. Olímpica paga por mí. La culebra me la paga, la culebra me la paga, la culebra me la cabra. Olímpica paga por mí.
0: Pues sí, señor. Don Pachito, bueno, prepárese porque usted va a disfrutar de un delicioso cojín de lechón. ¡Felicitaciones, Pachito!
4: Gracias, gracias, mi amable.
0: Eso le pasa por escuchar qué emisora.
4: Olímpica Estéreo.
0: Eso, muy bien. Siga ahí en su Fruber, por favor. Todo lo que lleve, todo lo que agarre fresquito y sabroso. En el Fruber de Pachito. Bueno, Junífero, venga para acá. Mi Junífero, venga a ver.
5: Le dice la señora al marido que llega borracho con, ajá, cuatro llantas de carro. Uy. ¿Y usted para qué compra esas llantas?
0: Sí, ¿para qué?
5: ¿Cómo así? Están en promoción y yo aproveché.
0: Claro.
5: Tío, ¿pero para qué compra llantas si usted no tiene carro, bobo? Claro, usted compra ahora, si eres, yo no le digo nada.
0: Ay, no se ama.

0: por no decir que uno son unas amigas, que son como esta canción que va a cantar y con el cual vamos a recordar al cacique.
1: Y va el lobo.
0: Tiran la piedra y se hacen los locos. Ajá. Aquí recordamos al cacique en Vallenato de Oro. Tira,

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1: Ok. Directamente de Colombia, con ustedes, su servidor, Jason Jiménez y su parcero, Maluma, baby.

Ese soy yo. ¿Qué tal, amigos? Son las 2 de la tarde, 16 minutos. Soy Sergio Soler, el Cacho Olímpica, su locutor de confianza, el más volátil, el menos belicoso, el menos mentiroso, pero el más amoroso, aquí en Olímpica Estéreo, la emisora del primer lugar. ¿Cómo estás, capital? Vamos saludando a absolutamente a todos mis amigos y amigas que a esta hora están conectados con la emisora del primer lugar, con Olímpica Estéreo. ¡Se metió! ¿Qué estás haciendo? Yo, escuchando Olímpica. Olímpica Estéreo se metió. La emisora del primer lugar. La emisora que siempre les está apoyando. Y, por supuesto, siempre estaremos tratando de alegrarles el día, de hacer que se olviden de aquel problema que tanto les mortifica, que por un momento olviden aquellas cosas que tanto agobian en su corazón y en su mente, y déjese llevar por la música y por el buen ambiente que tiene Olímpica, la emisora del primer lugar, la emisora que se metió en Bogotá.

Yeah. 2:18 p.m. Y como les venía comentando, el tema para hoy es en minutos, por ahí a las 3:30 estaremos entregando los 2 millones. Sí, 2 millones. 2 millones, 2 millones. Y me voy de puente, ¿para dónde? ¿Para dónde cogería usted? No, Cacha, yo con 2 millones cojo a mi novio, cojo a mi perrito, a mi gatico, y me voy por allá a pasear por Fusagasugá, a pasear por Facatativá, por Mosquera, por Madrid, por Mesitas. No, que me voy aquí abajito por una vereda, por ahí por la zona de Pradilla, para este otro ladito, por acá por Girardot. Hay unas casas muy bonitas, Chinauta, creo que llama eso, Chinauta, sí. Sí, Chinauta. Sí, porque Chinchiná es para el otro lado, Chinauta. Así que ya saben, 2 millones... Y me voy ¿pa' dónde? Así, ¿pa' dónde se iría usted, mi señora? ¿Pa' dónde se iría usted, mi señor? Con 2 millones y arrancando puente, mi bombón. Arrancando puente, mi señor, en Olímpica. La emisora que se metió en Bogotá. La emisora del primer lugar. Por ahora, yo los invito para... Apréndete esto, mire.

0: 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Como tú no hay dos. 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Se lo aprendieron. Pila porque al que llame, ya sea señor o ya sea señora, ya sea señorita o señorito, debe ingresar. Bueno, no, de una así. Pam, pam, pam, pam, pam, pam, pam, pim, pim. Así no la cante, pero que me entre con el ritmito, con la melodía. Ay, cacha, es que me dio nervios. Entonces, la melodía, mi amor. Dame la melodía. Pam, pam, pam, pam, pam, pam, pam. Y te la vas aprendiendo así poco a poco. Como hiciste con los pollitos. Que dicen pío, pío cuando tienen hambre y cuando tienen frío. En Olímpica Estéreo llega el momento de presentarles al Bo Jackman, el superhéroe del humor. Su escudo. Ah, no, este no tiene escudo. Es una capa, compadre.
1: Ay, doctor, no, doctor, mano. Diga, diga, doctor. Madre, me acordé, estaba acordándome esta mañana del matrimonio de Joe, fue tan bonito.
0: Oh, fue una maravilla,
1: tan
0: yo me acuerdo.
1: Lindo, los invitados. No. Yo me acuerdo cuando el cura me dijo...
0: ¿Qué le dijo?
1: Voy a comer la pajecita. Le dije, no, yo ya no, no, es que por eso me voy a casar.

0: El galán del vallenato, pinche Castro, no olímpica, la emisora que se metió en Bogotá. 239, 240, cambia el reloj. ¡Apréndetelo!
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0: son las 2 de la tarde, 40 minutos en Olímpica, la emisora que se metió en Bogotá, la emisora del primer lugar. ¡Adentro! Un saludo para Abelina, para Edelmira, para Clara, para... ¿quién más está por ahí? Para Ismelda. Oye, Ismelda, ¿cómo estás? Sí, está ahí. No la bese, no la bese. En Olímpica, la emisora que se metió en Bogotá, 2 de la tarde, 41 minutos. Así que apenas la tarde comienza y el puente festivo también en compañía de la emisora del primer lugar. ¿Y cuál más si no hay otra que Olímpica Estéreo? La emisora que se metió. Así que ya saben, noticas de voz al 320-650-1059. 2 millones y me voy de puente. ¿Para dónde? ¿Para dónde se iría usted? También pueden marcar la línea olímpica. ¡Epa! Aquí están ya. Ya voy con ustedes, muchachos. Ya voy con ustedes en Olímpica Estéreo, la emisora del primer lugar. ¿Qué estás haciendo? Olímpica se metió. Buenas tardes.
1: Olímpica, Olímpica, Olímpica. Olímpica, toda la mañana he estado pendiente y quiero ganar la anaconda, la anaconda. Pues necesito súper urgente, boyaquito. Olímpica paga por mí, la culebra me la paga a mí. Olímpica paga por mí, la culebra me la paga a mí. Olímpica, ¡serio!
0: Muy bien, mi señor, toda la mañana estaba pendiente, le entendía a mi compadre. Olímpica se metió, buenas tardes.
2: Hola, hola, cachorro. Hola, hola. Aquí reportando sintonía de la localidad de Usaquén, con Carmen. El arriendo, el pago de la culebra, el pago de la anaconda. Sí. Y yo le invertiría ese fin de semana para salir de viaje con mi mamá. Ella no conoce el mar, aunque suene trillado, no, pero me gustaría llevarla de viaje.
0: Tan bonito.
2: Invertiría en ella. ¿En me ella? Parece chéverísimo, chéverísimo, sí, ese regalo para ella. Olímpica me apoya a mí, Olímpica me apoya a mí, Olímpica paga por mí, el arriendo me lo paga a mí, la colega me la paga a mí, la emisora que me paga, la emisora que me apoya, Olímpica me apoya a mí,
0: Olímpica.
2: Olímpica se metió.
0: ¿Quién más está por acá? Venga mi señor, buenas tardes, Olímpica.
3: Cachita, yo hola. Con esos 2 millones me hago un recorrido por Melgar y Girardot, Melgar y Girardot. Yo quiero ir por allá a calentarme, sí. A salir a la piscina, oh, a ir a un río. Ah. Quiero participar por esos dos.

0: Pica la emisora que se metió y suena mucho mejor. Aquí está el ambiente con Eunice Cucalón, Chochonta. Adelante, mi amor. Hazme reír.
1: Ya. Imagínate un tipo llegando del doctor. Doctor, doctor. ¿Ser asmático es grave? Dijo, no, eso es esdrújula.
0: ¡Ay, hijo madre!
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1: Yo escucho Olímpica a las 2 de la tarde, 51 minutos. 2 de la tarde, 51 minutos. 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
1: Ya escucho Olímpica a las 2 de la tarde, 52 minutos. 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
3: 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Ya escucho Olímpica a las 3 de la tarde, un minuto en Bogotá, Colombia y el mundo entero, siempre conectados con Olímpica Estéreo. Es hora de irme ya mismo a través de nuestro compañero Omar Martínez en el Costa Venecia y con los amigos de Samsung. Así que Samsung, así que por favor, Omar Darío Martínez, desplícate con toda la información comercial desde Al Costo Venecia.
4: 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Y déjeme contarle algo, Cacha, así rápidamente.
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0: Oye,
1: oye, oye tú primero, oye tú primero. A esta hora de la tarde, 3:11 minutos, vamos saludando a una gloria de la radio y es el Palomo. Gus Brown, Gustavo Moreno, los que saben español, en inglés, Gus Brown.
2: English for today.
1: Oh, yeah, man.
2: Oiga, un saludo a todos los oyentes que están hasta ahora conectados con Olympic Estéreo 105.9, 3 de la tarde, 11 minutos, 3:12, acaba de cambiarle el reloj. Hoy es 14 de agosto.
1: ¿Le pagan?
2: Sí. En ciertas partes.
1: En ciertas partes.
2: Otras pagan el martes, porque el lunes festivo.
1: Ok.
2: Sí, señor. Entonces... Claro. Ah,
1: qué bueno tenerlo por acá. Oye, me encanta su alegría, me encanta su energía, me encanta que usted es una persona que siempre uno lo ve de buen ánimo, optimista. Ojalá todo el mundo fuera como el Palomo.
2: Y no, yo los invito a que sean como yo. Ahora porque yo tengo el cargo de gerente, entonces, hermano. Entonces, pero aquí bajo de vez en cuando a saludar a los oyentes porque me extrañan. Y no solamente lo tienen en cuenta, a mí también me tienen en cuenta. Y apenas yo hablo, la gente se dispara, dispara el WhatsApp y la línea. Mire, ahí está. Timbrando los teléfonos, enseguida están sonando de Olympic Estéreo.
1: Es más, timbró hasta de la Secretaría de Gerencia, creo que
2: hasta
1: lo están llamando.
2: Hasta el mío también sonó.
1: Sí.
2: Oye, ¿sabe usted por, cacha, ¿sabe usted por qué las mujeres son más felices que los hombres?
1: ¿Por qué?
2: Porque no tienen esposos.
1: ¿Qué
2: no
1: la vida?
2: Tienen esposas, no tienen esposas.
1: Ah, ok.
2: ¿Sabe por qué las mujeres son más felices que los hombres? Porque no tienen esposas.
1: Ok.
2: Bueno, vaya viendo.
1: ¿Algunas sí?
2: Sí. No, no, no. ¿Y sabe qué me dijo la mujer ahorita?
1: ¿Qué le dijo la señora?
2: Si hubiera sabido que te hubieran arrastrado un pobre, miserable, no me hubiera metido a vivir contigo. Y yo le dije, mi hija, yo te dije que tú eras lo único que yo tenía.
1: Oye, Palomo, de verdad, muchas gracias por acompañarnos hoy y espero que siga firmando cheques. Ahorita firma cheques desde gerencia, ¿no?
2: Sí, señor. Entonces, ya le llegó el pago a usted, ¿no?
1: Sí, ya. Y,
2: bueno, entonces no se queje, ni venga a pedir firma ni nada, no. Porque ya le llegó la nómina.
1: Y qué bueno ser amigo del gerente, un gerente como
2: sí,
1: usted.
2: Sí, señor, ¿no? Hermano, aquí me tienen el mismo de jean y suéter. Okay. No he cambiado.
1: Hoy vino de jean day.
2: Sí, señor, porque hoy es viernes y el cuerpo lo sabe.
1: Oiga, ¿sabe también a quién vamos a saludar? Vamos a saludar a un gran amigo aquí de la casa. Se llama William Armando Tapia.
2: El popular naricita.
1: Oye, Tapi.
2: Ese te la tiene propia para soplar.
1: Oye, naricita. Oye, ven acá, ¿cómo es tu segundo apellido? Que nunca... No...
2: Tapia. Ahora hay que familia de Nelson Velázquez. Velázquez.
1: ¿En cierto? No,
2: ¿y qué no, familia de Nelson Velázquez? Porque Nelson Velázquez está por ahí.
1: Oye, William en Arizona.
2: Oye, la vida hay que cogerla suave.
1: Claro, papá, sí, lindo.
2: La vida es para disfrutarla. Cogerla suave, con calma, hermano. Hay uno que se complica en la vida. ¿Y sabe qué dice Dios?
1: ¿Qué dice Dios?
2: Yo hice perfecto al hombre y este se complica la vida.
1: Ah, perfectamente bien dicho lo que usted acaba de decir, compadre Palomo. Palomo, ya vamos con más y mejor programación. Usted sigue opinando a través de las Olimpilíneas y a través del WhatsApp Olímpica. 2 millones y me voy para donde pilas porque... ¿A qué hora entregamos los 2 millones, Zaira? ¿A las 3:45? ¿A las 3:30? ¿A las 4? ¿Para dónde va? Se está usted emperifollando, amiga. Se está así calando la niña aquí. 3 de la tarde, 15 minutos. Oiga, estamos en 3:15. 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Llega el humor con amor. El humor con amor, el humor con amor, el humor con amor. 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Venga para acá, Peter Albeiro. De Mary James, Peter Albeiro. En Olímpico Estéreo se metió.
3: Mire que el otro día llegué a mi suegra a la clínica, sí. Cuando salió el doctor y me dijo Peter Albeiro, prepárese para lo peor. Uy, dije, no me digas que me toca volverme con esa vieja para la casa.
1: Ay, Dios mío, Bogotá. Estamos felices, estamos alegres, estamos contentos.

son las 3 de la tarde, 26 minutos y pilas, porque en tres canciones más estaremos entregando los 2 millones. Así que apresúrate, mi querida capital, y envía la palabra 2. El número 2, pero en palabra 2, D-O-S. O envía la palabra olímpica o la palabra cacha de una vez para tenerlos en cuenta, porque estamos próximos a entregar los 2 millones. Son 2 millones y siga usted participando en el tema de hoy. 2 millones y me voy pa' dónde con Olímpica Estéreo, la emisora que se metió en Bogotá, la emisora del primer lugar. Como te amo, mi querida capital, estás hermosa, Bogotá, y escuchando Olímpica Estéreo.

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0: Ya son las 3 de la tarde, 40 minutos. Palomo, vamos a ver el sistema quién ha escogido en el día de hoy para entregarle el pago de la culebra de esta anaconda por 2 millones. Palomo, ¿usted quiere con 2 millones, papalindo?
1: Hermano, yo, ¿sabe qué le cuento yo?
0: Sí, cuénteme.
1: Yo con 2 millones de pesos me compraría un edificio aquí al frente de aquí de la emisora.
0: Ah, vea bien.
1: Sí, un edificio, otro allí en el aeropuerto. Compraría el aeropuerto.
0: Uy, carajo.
1: ¿Sabe por qué? ¿Sabe por qué? ¿Sabe por qué? Porque con esos 2 millones compro el baloto y me lo gano y compro toda esa vaina.
0: Ah, bueno. Bueno, Palomo, ¿sabe qué? Vamos a ir saludando poco a poco a las personas que se han colocado la manito en el corazón y han venido apoyando la noble causa para nuestros hermanos en el Chocó, en el departamento del Valle del Cauca, Cauca y la zona del Eje Cafetero, incluso la parte del Tolima por los incendios forestales, como es la parte de San Luis y muchos municipios más. Déjeme darle las gracias a mis amigos de Imporcas.
1: Imporcas.
0: Imporcas, al señor José Mario. Un aplauso, muy bien. Para mis amigos de Imporcas, que siempre están apoyando las buenas causas. Y él dijo, no, Cacha, ¿cómo hacemos para apoyar desde Imporcas? ¿Qué hay que hacer? No, hermano, coloque lo que usted quiera. Bueno, ya mi compadre hizo la compra. También quiero saludar a la gente del Club Deportivo Royal Dreams.
1: Royal Dreams.
0: Royal Dreams, que también hoy ha hecho una compra grandota para regalarla a los amigos damnificados. Quedamos en irla a recoger. Y también a los amigos de Neo Centro, a la gente de San Victorino, a los amigos de San Andresito. Son muchas, muchas las marcas. ¿Sabe quién también apoyó bastante?
1: ¿Quién?
0: Hay un gran amigo de la casa, ojalá me esté escuchando, don Alirio Figueroa.
1: Ay, qué chévere para don Alirio Figueroa.
0: Don Alirio Figueroa, muchas gracias, hermano, por colocarse la mano en el corazón. A la gente de Angelicel también, allá en la zona de Neo Centro, a mi amigo de la Isla Deportiva. Hombre, son muchas las personas que se han puesto de acuerdo para apoyar a nuestros hermanos en el sur del país o en el suroriente del país.
1: Y le doy gracias a don Alirio porque las botas que me mandó le quedaron buenas, fue a usted. No, pero después que me mande la talla mía.
0: ¿La talla suya cuánto es?
1: 45 para niños sin bautizo.
0: 45 para niños sin bautizo. Bueno, sí. Llega la hora de comunicarnos. Le vamos a dar el señor.
1: José Romero.
0: Bueno, vamos a comunicarnos con el señor José Romero.
1: ¿Qué le vamos a entregar?
0: No, los 2 millones, pero ojalá y me entre diciendo que estás haciendo yo. Escuchando Olímpica Estéreo. Se metió. A ver si está por aquí.
1: Espere. Okay. Que suene el teléfono al aire, que suene la llamada al aire. Sí, señora. Así es el orden. Ahí está timbrando.
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0: Señor José Romero, don José, ahora sí, ¿qué estás haciendo yo?
3: Escuchando Olímpica Estéreo. Escuchando Olímpica Estéreo. ¡Se metió!
0: Palomo, ¿alguna pregunta para don José antes de que le hagamos entrega de los 2 millones?
1: No, don José, ¿dónde lo encontramos en estos momentos? ¿Dónde se encuentra?
3: San Antonio, barrio San Antonio.
0: Ah, por los lados de Verbenal, por Usaquén, allá por Usaquén.
1: Localidad de Usaquén, sí, señor.
0: Ah, vea, qué bien, hombre, muchas gracias. Aprovecho para saludar a la gente de San Antonio, de Santa Cecilia, a la gente del Codito.
1: De Verbenal.
0: A toda la gente de Verbenal también, muchas gracias, don José. ¿Y usted normalmente a qué se dedica todos los días, mi viejo lindo, mi viejo querido, mi viejo hermoso?
1: Aparte de hacer nada.
3: Ahorita, en este momento, yo sí hago. En este momento, estoy de supervisor, como dicen por ahí, de supervisor de un supermercado. Se llama el Gran José.
1: El Gran José.
0: Ah, vea,
1: gran
0: muy José, bien. Señor. Oiga, qué bien, viejo hermano. Muchas gracias por escuchar Olímpica, señor Romero. Señor Romero, dos preguntas

0: Miami, Palomo.
1: Sí, sí, pero se me acabó la plata y me tocó devolverme.
0: Oiga, don José, bueno, ya con esas dos preguntas, ¿para qué más, Palomo? Bueno, dígame usted en qué se va a gastar esos 2 millones, señor Romero.
2: Bueno, creo que voy a seguir comprando más insumos aquí en el supermercado porque me hace falta. Hubo mucha gente por acá que envió al Chocó una parte, que vinieron a comprarme papel higiénico para enviar a la gente necesitada en el Chocó, papel higiénico, me compraron bastante jabón que enviaron, o sea, he hecho buena venta en estos días y creo que con esos 2 millones voy a comprarme la mitad de un carro.
0: Bueno, pero párenle bolas, antes de que se compre la mitad de un carro, don José, así como han ido personas al supermercado a comprar, a apoyar, usted también, el que haga una comprita, por ejemplo, de 50 mil pesos, usted regale 2 libritas de arroz. Sí, es mi opinión, si puede, si está en su alcance, si no, tranquilo, no pasa nada.
2: Yo no regalo arroz, yo regalo huevos.
0: Ah, bueno, también. Pero eso sí hay que pagarlo muy bien, don José. Don José, y un saludo especial para quien a esta hora del día, papá lindo.
2: Hombre, a toda la gente allá en el Chocó que están con este problema de lo que hubo la vez pasada, sí. Que uno no quisiera recordarlo, pero desgraciadamente pues estamos viviendo una vaina intensa con los problemas de lo que han habido anteriormente en Pereira, más que todo en el Chocó, que han sufrido más. Pero bueno, la verdad, un abrazo a toda esa gente y que sigan escuchando Olímpica Estéreo para que envíen y ayuden a toda esa gente del Chocó, de Pereira, de Cali, de por allá, de toda esa gente por allá a mano.
0: Bueno, muchas gracias, don José, muy amable, que Dios lo bendiga. Y Olímpica Estéreo
2: se metió.

0: espectacular. 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
26: Ya son las 4 de la tarde, 5 minutos en Olímpica, la emisora que se metió en Bogotá. 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Adelante, Omar.
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0: Grecia. Y el palomo de Olímpica Stadio se metió.
1: No, que estamos escuchando Olímpica Stadio.
0: Oye, esta canción es muy bonita. ¿Y sabe cuándo la vamos a escuchar, palomo? Sí. El próximo sábado 22 de agosto. Así que si usted quiere ir al vallenato, al parque, sí, escriba la palabra vallenatazo. Es más, escriba la palabra cacha, escriba la palabra olímpica. Y de una vez, usted me pone el numerito 22 y ya me hace saber que usted quiere ir al evento del 22. Pero ojo, la entrada es libre y para mayores de edad.
1: ¿22 y 23?
0: Sí, 22 y 23, pero le voy a decir la nómina del 22. ¿Sabe quién canta aquí? ¿Quién canta acá?
2: Porque le aburría.
0: ¿Quién canta ahí?
1: Otto duerme.
0: Otto. Julio César y su papá.
1: ¿Dónde?
0: En San Juan.
1: De César.
0: No, San José. Ah, sí, San Juan de César. Pero es de La Guajira. Pero es de La Guajira, donde vive toda la gente. Bueno, papá lindo, párale, lo voy a poner en contexto, viejo palomo, para que usted sepa que el próximo sábado 22 de agosto, totalmente gratis. Óigase bien.
1: ¿No hay que pagar?
0: No hay que pagar, pero sí sabe qué vamos a hacer.
1: ¿Qué van a hacer? ¿Qué van a hacer? Para los oyentes.
0: Vamos a recibir donaciones, ayudas que ese día las personas puedan llevar. Una librita de frijol, una librita de arroz. Imagínense, hágase la siguiente. Mejor dicho, imagínense los palomo. Son más o menos 70,000 personas en el parque. Que cada una de esas personas lleve de una librita de lo que quieran.
1: Uy.
0: Son 7 toneladas.
1: ¿Sí?
0: No, mentira, son 70 toneladas.
1: Uy,
0: no. Porque una tonelada son 1,000 kilos.
1: ¿Te volviste loco, Cacha?
0: ¿Volviste loco, Wilfrido?
1: No, Cacha.
0: Pero párale, hola, papá lindo. Entonces ya sabes, son, uy, qué cantidad de alimento el que vamos a recoger, gracias a Dios. Y gracias a la convocatoria de Olímpica, a la gente de Idartes, a los amigos de la Alcaldía Mayor de Bogotá y a todos aquellos que se ven implicados en esta bonita actividad, donde decidimos decir, bueno, yo te apoyo a través de Olímpica el día 22 de agosto para que lleven alimentos no perecederos. ¿Sabes quién canta ahí, palomo? Y esto es...
1: Los Chiches Vallenatos.
0: ¿Pero cómo se llama el señor que canta ahí?
1: Amín Martínez.
0: ¡Pedro!
1: ¡Muriel! Y ¡Muriel!
0: ¡Moreno!
1: ¡Y el Cacha! ¡Cha, cha, cha, cha, cha!
0: También estará con nosotros, palomo, usted en lo que tiene experiencia radialmente hablando y de estar aquí en Olímpica, que hemos hecho muchos eventos gratis. En lo que yo me acuerdo, jamás hemos tenido al Chiche gratis.
1: No.
0: Y a Beto Zabaleta y a Otto Serge el mismo día gratis, nunca lo hemos tenido.
1: No. Solamente lo hace Olímpica y la Alcaldía Mayor de Bogotá.
0: Sí, señor. E Idartes.
1: Idartes.
0: Sí, señor. Entonces, mire, gracias a ellos estaremos ahí también. ¿Sabes también quién más tarde, mira?
1: ¿Quién?
0: ¿Esta canción a usted le gusta? A tu ventana.
1: ¿Dónde?
0: A tu ventana. Todos ellos estarán presentando totalmente gratis. Esta sí te gusta, para mí. Parra, pa, pa, pa, pa. Pinchu pum prum pra. Beto Zabaleta Celedón, el todoterreno del vallenato. Desde el Molino La Guajira, desde Barranquilla con su polli para Bogotá.
1: Para el mundo y para el mundo entero.
0: Gratis, palomo, gratis. Canciones como esta, mire, palomo, mire. Escuche mejor.
1: Quédese callado. Ojo.
3: Para María Clara Lopera y José David Moreno.
0: Ay, ese José David Moreno es el hijo tuyo, ¿eh?
1: El mismo. Eso no, yo, el mismo no ha cambiado.
0: Palomo, qué saludo, mi hermano.
1: Y yo lo escucho a usted cuando lo pone. Sí, sí, señor.
0: Pero Palomo no sabía que era José David, el niño que yo conocí.
1: Se va la reina, se va la reina. Sí. Se llama la canción.
0: ¿Cómo dice? Ay. Con las manos vacías y todo.
1: Ya.
0: Lo que te iba a dar. El próximo sábado 22 de agosto, Beto Zabaleta estará cantando todos sus éxitos. Totalmente gratis a nombre de Olímpica, la emisora que se metió en Bogotá, la emisora del primer lugar. Se complace en presentarles totalmente gratis a Los Diablitos, a Candy Macu y a aquellos artistas que se ganan la oportunidad de presentarse en un evento tan grande, tan majestuoso, con tremenda tarima, que son los artistas que vienen de parte del distrito, que participaron por un concurso y se ganaron la oportunidad de estar ahí en esa tarima, compartiendo con la alcaldía, con Idartes, con Olímpica Estéreo, con los diferentes artistas y con ustedes, los mejores oyentes, que ese día Chocó, Valle del Cauca, Cauca, el Eje Cafetero y el Tolima sentirán el apoyo de cada uno de los asistentes a este bonito evento. El evento es totalmente gratis. Usted solamente debe llevar una librita de lo que quiera, o dos libritas, o entre más lleve, mucho mejor. Así que ya saben, mis amigos, muchas gracias por estar acompañándonos en el día de hoy. Dígame lo demás, palomo.
1: Oiga, estamos saludando al Capi Herrada, y el Capi, el Juancho.
0: Juancho.
1: Juancho, están escuchando Olímpica Estéreo hasta ahora y Natalia Sanín están...
0: ¡Ay, no les creo!
1: Sí, aquí me acaban de mandar el saludo.
0: Yo también vuelo.
1: El Capi Herrada y el Capi Juancho están conectados con Olímpica Estéreo. Van manejando el avión y van conectados con Olímpica Estéreo porque Olímpica Estéreo se escucha en todo el mundo, en el aire, por todas partes donde usted quiera, escuchan Olímpica Estéreo.
0: Piloto, ¿para qué le dio cuerda este?
1: Y María Antonia también está conectada.
0: ¡Ay, la niña! ¡Ay, Manchita!
1: ¡Ay, qué Manchita! Lindo.
0: ¡Wow, wow!
1: Aquí estamos con todos, sí señor. Oiga, imagínate, hablando de María Antonia y de todos los que están escuchando Olímpica. Sí,
0: tienes humor.
1: Sí.
0: Dale, dale.
1: Suéltala ahí.
0: Ah, ya.
1: Imagínate que yo tengo una amiga que se llama Chaira.
0: Chaira, sí.
1: Pero no es la que trabaja en Olímpica Estéreo, ¿no?
0: No, otra Chaira.
1: Y yo estudiaba con ella y hace años, y no hace mucho me encontré con ella.
0: Sí.
1: Y me dice, ay, Palomito, qué gusto en verte. Estábamos escuchando Olímpica Estéreo y tenía día de no verte.
0: Ay,
1: ay, igualmente. Y dije, ¿estás casada? Me dijo, ay, sí. Estoy casado con un señor.
0: ¡Anda!
1: Con un señor que tiene, y dije, ¿y qué edad tiene? Me dijo, tiene 98 años.
0: Ay, jovencito.
1: Sí, jovencito. Pero yo soy la reina para él.
0: Claro, ¿y cómo no?
1: Soy la reina, reina para allá, reina para acá. Me lleva al malecón de Barranquilla con el butifarra.
0: Uy.
1: Me llevó al mundial. Vimos todos los partidos, imagínate.
0: Aunque se agarra.
1: Eso, sí. Aunque se agarra, aunque se hace gárgara. Imagínate, me llevó para allá, para toda parte, imagínate. Y yo dije, le dije, y una pregunta toda así.
0: Rara.
1: Imprudente, sí. una pregunta imprudente. Me dijo, ¿y cómo le va la intimidad? Me dijo, estamos en el tratamiento.
0: ¿Cuál es ese?
1: Y le dije yo, ¿cómo es ese tratamiento? Me dijo, el trate y yo miento.

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0: Ya son las 4 de la tarde, 47 minutos en Olímpica, la emisora que se metió en Bogotá. 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
12: 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Mañana estamos de aniversario y de madrugón. Para allá es que voy con Olímpica Estéreo.
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0: Ya son las 5 de la tarde, 6 minutos y arranca la hora loca con Olímpica Estéreo. Hoy les estaré mezclando el Cacha Olímpica, su mezclador de confianza. ¡Empezamos!
2: Y el DJ Palomo.
0: Oye, oye, mami.
3: Papi, papi, papi.
4: 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Tienes unas caderas que parecen carretera. Y en este día de lluvia cualquier cosa puede.
0: Tenía que ser el Palomo.

0: Olímpica Estéreo, la hora loca, vengo para acá, Dios mío.
1: El rey del swing, que no hay
0: el rey del swing, que no hay otro. Hombre, un saludo para el rey del swing. Carajo, que viva la vida, que viva el amor, que viva la plata, que viva el cacho también. Y que viva la hora loca, que viva Olímpica Estéreo. Se metió Olímpica. ¡Ay, ay, ay! ¡Cha, cha, cha, cha, cha, cha, cha, cha! ¡Uy!
2: ¡Puchito, Carlos!
0: ¡Compadre Puchito! ¡Oiga, Puchito!
2: ¡Julio César Martínez!
0: ¡Oiga, Julio César también!
2: ¡E Isabel!
0: ¡E Isabel! ¡Uy, uy!

Mira, Cacique, baila. Y atención a mis palabras y lo digo con razón. Un saludo a los olimpiquistas que nos escuchan de corazón. 5 de la tarde, 20 minutos en Olímpica, la emisora que se metió en Bogotá, la hora loca. Hoy les mezclo yo. Así que cualquier vaina me lo perdonan, me excusan, me expensan, me hacen el favor y dicen, ay, no pasó nada, tranquilo. En Olímpica Estéreo, saludo para todos los pechitos.

5 de la tarde, 24 minutos, ya pagaron nómina. En Olímpica Estéreo, la emisora del primer lugar, la emisora que se metió en Bogotá con la hora loca. Los estamos acompañando en este momento, su mezclador de confianza, el Cacha Olímpica. Oh, les traigo salsita, mis amores. Y no es de tomate, tampoco es tártara, eres tú. Eres tártara. Una salsa que llega al corazón de parte de Olímpica, la emisora que se metió en Bogotá. ¡Mézclalo, Cacha! Oye, pero qué mezcladora. Está hecho un bombón de la radio. Su DJ de

La hora loca, son las 5 de la tarde, 30 minutos. Soy Sergio Soler, el Cacho Olímpica, su locutor de confianza, el más volátil, el menos belicoso, el más amoroso, el menos mentiroso, en la emisora del primer lugar. Y con esta canción recordamos a todos aquellos barranquilleros allá en La Troja, papi. Entra pero sin llorar, bombón, en La Troja, aquí en Olímpica, la emisora que se metió en Bogotá. Oye, Timbalero, allá, ¿cómo estás, mi gene? ¿Cómo estás, bombón? ¿Cómo te ha ido? Ven, dame un poquito. ¡Ay, ne!

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encanta la alegría de las personas que van pasando frente a la cabina de Olímpica Estéreo, la emisora del primer lugar. Qué bonito es querer, qué bonito es amar, qué bonito es ser solidario, qué bonito es estar loco, pero loco de amor. Vamos descansando en vivo con Olímpica Estéreo, la emisora que se metió en Bogotá. Ponme otra, Cacha. Me encanta. Ahí es cuando me pongo el traje de lentejuelas, dicen las mujeres. No, yo no. Y te sueltas el cabello de aquí para allá. Punta tacón, punta tacón, punta tacón, punta tacón. Saludo para todas aquellas empoderadas. ¿Qué te pasa, mi amor? ¿Estás llorando por ese hombre? Vaya, mándelo para la Damier. ¡Oh! Olímpica Estéreo. A mí no me pasa nada.

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Así que ustedes apoyar esta bonita causa. Saludos especial para todos aquellos que hoy están como el llanero, sí, solitarios. Pero más tarde

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Oye, pero... Ahí me perdona la mezcla, yo. Pegando el pecho, mamita, pegando el pecho. Pégalo, pégalo.

las 5 de la tarde, 45 minutos. Vamos saludando a todos los amigos que están conectados y escuchando La Hora Loca con Olímpica Estéreo, la emisora del primer lugar. 5:45, ¿qué estás haciendo? Yo escuchando Olímpica Estéreo. Se metió. Saludo especial para Alexandra Díaz, Díaz, Díaz, de parte de su mamá, de parte de su papá y de parte de su papi Quique. ¿La coquillita? ¿Dónde tiene la coquillita, mamá, la coquillita? ¡Ula, eh! ¡Ula, eh! Saludos para todos aquellos que tienen la coquillita y no creo que tengo todo costado. Siento, ahí, ahí, mira cómo te toca, mira, anda, aterrizaste.

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12: Yo escucho Olímpica Estéreo a las 5 de la tarde, 52 minutos, la emisora del primer lugar. 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

0: son las 6 de la tarde, 5 minutos en Olímpica, la emisora que se metió en Bogotá, y es hora de irme rápidamente hacia Voz a la Estación con mis amigos de Aguardiente Amarillo de Manzanares, que hoy se encuentran desde Voz a la Estación en Licores El Mono. 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Allá está CJ, quien las alborota, y mi amigo Quique, producer. Adelante, CJ.
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Seguimos en La Hora Loca con la emisora del primer lugar. Llega un artista de Vallenato del Parque, Farucho. ¡Qué hora tan loca, nene! Saludo para Santi. Oye, Santi. En Olímpica Estéreo, la emisora que se metió en Bogotá. En la comercial. ¿Y quién más? La Hora Loca de Olímpica Estéreo, la emisora que se metió en Bogotá. El Vendaval.

0: 6 de la tarde, 12 minutos en Olímpica, la emisora que se metió en Bogotá. Seguimos en la Hora Loca. Saludo para todos los coquetos y coquetas, para todos aquellos que proporcionan y brindan amor en cualquier lugar, en cualquier región. ¡Que viva el amor! Y la Hora Loca de Olímpica Estéreo. Coqueta, coqueto, amigos.
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Ya son las 6 de la tarde, 20 minutos en Olímpica, la emisora más alegre, la más solidaria. Y seguimos en La Hora Loca con Olímpica. Aquí llega Jason Jiménez y Chayín Jr. Sí, desde México. ¡Eva! Yo no compito con nadie. Olímpica tampoco. Por eso la del primer lugar. Siempre, por siempre y para siempre. ¡Olímpica! ¡Serio! ¡Serio!

0: así que viva la alegría, plebada.
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0: Hay que trabajar, es duro.
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0: Sí.
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0: Sí, señor.
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0: Si lo soñaste y lo pensaste, lo puedes lograr en Olímpica Estéreo. 6 de la tarde, 23 minutos. La hora loca más recargada después de las 7. 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

0: Bueno, antes de continuar con la hora loca más recargada a las 6 de la tarde, 27 minutos, voy con información para todos aquellos amigos que están en la localidad de Bosa, donde la gente goza y apoyan de una manera que Colombia goza. 6 de la tarde, 27 minutos, vamos a ver dónde están mis compañeros, así que presten mucha atención, amigos olímpiconductores, señores y vecinos que están cerca a Bosa, para que lleven toda su ayuda, todo su apoyo a los amigos del Chocó, a los amigos del Valle del Cauca, a la gente de Risaralda y todo el eje cafetero, y por supuesto a los amigos del departamento de Cauca también, en Olímpica Estéreo, la emisora más solidaria.
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1: La emisora del primer lugar en Bogotá se metió hasta la localidad de Bosa, Cacho. Estamos en Bosa, la estación, específicamente en la carrera 78B, número 65, a Sur 92. Seguimos recolectando todas estas ayudas para esas personas que tanto lo necesitan, porque hoy es un momento para estar unidos como colombianos, para apoyar a nuestra gente que lamentablemente se ha visto muy afectada por estos terremotos. Pero Tati, ¿cuáles fueron esas zonas que realmente necesitan estas ayudas?
3: Bueno, Alice, y para las personas que nos están escuchando en este momento, las zonas más afectadas fueron el Chocó, Cali, Pereira, Santa Rosa, Manizales, el Quindío, Armenia. Así que si usted nos ve por este sector, puede acercarse a la Truc de Olímpica Estéreo y donar a las personitas que más lo necesitan, como alimentos no perecederos, aceite, arroz, grano, frijoles, lentejas, harina para los niños y para las mascotas, pañales, pañitos húmedos, concentrado para gatos, concentrado para perros, Balvis, también importante las linternas. ¿Qué más podríamos? Importante todo esto también, las pilas para las linternas.
0: Baterías, sí, señora.
3: También cobijas, frazadas, todo este tipo de cosas, también ropa, pero obviamente que sea nueva. Le estamos recibiendo para todas estas personas, así que bueno, si usted quiere colaborar, recuerde que somos Olímpica Estéreo, la emisora del primer lugar en Bogotá, la emisora más alegre y la emisora que hoy te dice
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0: Hombre, niña, muchas gracias, muy amable. Así que ya saben, a todos los amigos que están en el sector de Bosa, la estación, apoyar con el corazón para esta noble causa donde Olímpica Estéreo y todos ustedes se unen para llevar lo mejor de cada uno de nosotros a estos departamentos que tan mal la están pasando en este momento. Seguimos con más de La Hora Loca con Olímpica, la emisora que se metió en Bogotá.
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0: Eso, ¿cómo lo venías, mi amor? De bien, 6 de la tarde, 38 minutos en Olímpica. Seguimos en la hora loca.
1: Every
0: segundo
1: menito.
0: Segundo menito.

0: Ahí se acabó la hora loca.
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0: La tarde de 42 minutos, Océano Olímpica, la emisora que se metió en Bogotá, la emisora más solidaria, la más alegre. Y muchas gracias a todos ustedes por estar siempre conectados con la emisora que se metió en Bogotá, la emisora del primer lugar, Olímpica. Muchas gracias al señor Freddy, muy amable. Pero ahora vamos rápidamente a comunicarnos con el señor CJ, con Quique de Producer y todo el equipo de Olímpica Estéreo que está en Licores El Mono. 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Adelante, CJ.
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11: Son las 6 de la tarde, 48 minutos, y yo escucho Olímpica Estéreo. 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
3: 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Son las 6 de la tarde, 54 minutos, y llega el momento de comunicarnos rápidamente con el amigo CJ, el quien las alborota, pero también algunos le dicen Michael Giovanni. 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

No se puede llorar y cantar a la vez. Al menos que lo cante el corazón y llore. Pero la voz y el llanto no compaginan.